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0: buenas noches, bienvenidas y bienvenidos a La Hora Nacional. Qué gusto poder acompañarles una vez más en este espacio donde México se escucha, se comparte y se reconoce a través de su cultura y su gente. Y hoy me acompaña en la conducción María Luisa Peralta. María Luisa, bienvenida. Ay, hola.
1: Qué gusto y muchas gracias también por compartir este espacio.
2: Esta semana arranca el Mundial de Fútbol 2026 y empieza la cuenta regresiva. Les presentaremos la banda sonora. Con música, emoción y el espíritu de millones de aficionados, comienza a sentirse la fiesta más grande del fútbol.
0: Sí, fiestón loco. Les vamos a platicar de las cuatro jóvenes mexicanas que ya tienen asegurado su lugar en algunos de los partidos más importantes de la Copa del Mundo 2026.
2: El fútbol va más allá de la cancha. Es un espacio de encuentro, expresión artística y transformación social. Les contaremos cómo las mujeres a lo largo de la historia han luchado por tener un lugar en el fútbol femenil.
0: Vamos a platicar sobre la exposición Nahuales en la cancha de Filogonio Naxi, artista plástico oaxaqueño reconocido a nivel mundial, que convierte la cancha en el espacio de un ritual colectivo desde donde el mundial se resignifica desde una raíz indígena.
2: También tendremos recomendaciones culturales, deportivas y de entretenimiento en la Ciudad de México con nuestra chilanguía.
0: Periodista, escritora y cronista imprescindible de México. Hoy recordaremos a una mujer cuya voz ha marcado la historia cultural del país, Helenita Poniatowska.
2: Esta noche también conoceremos todos los detalles de la convocatoria México Canta por la Paz y contra las Adicciones con Miguel Trujillo, presidente del Consejo Mexicano de la Música.
0: Y tendremos información útil sobre los programas Jóvenes Construyendo el Futuro y la entrega de tarjetas para la beca Rita Cetina. Así que comenzamos. El Mundial de Fútbol no solo se juega en la cancha, también se vive en las calles, en las reuniones con amigos y por supuesto en la música. Les presentaremos la canción de Julieta Venegas rumbo a la Copa del Mundo 2026, un tema que busca capturar el papel de las mujeres, la energía, la diversidad cultural y la pasión que se vivirán en México, Estados Unidos y Canadá.

0: Mi nombre es Daira Yaretsi Díaz García. Soy de Oaxaca, de la costa, orgullosamente. Practico el fútbol desde los 4 años. Gracias a Dios tuve la oportunidad de tener un hermano que me entrenara. Y estar aquí es un honor y un privilegio conocer a la presidenta, a Fiarlín, a la árbitra, a las juezas. Y estoy muy agradecida primeramente con mi Dios y con la presidenta, porque es algo grandioso y maravilloso lo que está haciendo con las mujeres. Y quiero decirles que crean nada más, crean que todo es posible, porque para el que cree, todo es posible. Gracias.
1: Bueno, yo soy Carla Peña, tengo 23 años, soy freestyler, fútbol profesional. La verdad es que me da mucho gusto estar aquí, me da mucho gusto que hayan hecho esta convocatoria. La verdad es que nos sumamos cada vez más mujeres y me sorprende que seamos muy jóvenes las que ganamos. Y lo único que espero es que más niñas se sumen y que luchen por sus sueños. Porque mira, hoy estamos aquí y es algo que nunca me hubiera imaginado.
2: Mi nombre es Yolet Cervantes Cuasquegua, tengo 21 años, soy del municipio de Tlaquilpa, del estado de Veracruz. Querida presidenta Claudia Sheinbaum Pardo, muchísimas gracias por tomarnos en cuenta y por ser una de las afortunadas de estar en un evento muy importante como lo es el Mundial de Fútbol. La admiro y la respeto demasiado por ser la primera mujer presidenta de nuestro bello país. Creo que no hay palabras para decir ahorita en este momento cómo me siento. Estoy muy emocionada. Gracias, realmente gracias por tomarnos en cuenta. Que sigamos impulsando el fútbol femenil, porque todas las mujeres tenemos nuestros talentos, cualidades, y qué bueno que se puedan dar a conocer. Muchísimas gracias.
3: Presidenta Claudia, muchas gracias por esta oportunidad. Soy Briana y de verdad estoy, primero que nada, muy agradecida. Mi sueño siempre ha sido estar en un partido de un mundial y pues ahora se me cumplió. Muchas gracias a las juezas también. Desde muy chiquita juego fútbol, desde los 5 años. Recuerdo haberlo hecho con mi hermano, con mis primos, con niños, principalmente con hombres, y creo que este tipo de concursos abre la oportunidad para que se siga impulsando el fútbol femenil. Muchas gracias a todos y que vivan las mujeres y que siga creciendo este proyecto a nivel nacional que es el fútbol femenil. Muchas gracias.
4: Durante muchos años las mujeres tuvieron que abrirse camino en espacios donde incluso se les negó el derecho a jugar fútbol de manera profesional. Sin embargo, con esfuerzo y talento lograron transformar la historia de este deporte.
5: Hoy, las futbolistas mexicanas inspiran a nuevas generaciones y forman parte fundamental del crecimiento del fútbol femenil. Esta cápsula nos recuerda a algunas de las mujeres que ayudaron a cambiar las reglas del juego.
6: El fútbol lo han practicado hombres y mujeres desde la segunda mitad del siglo XIX. Cuando el juego empezó a popularizarse en el Reino Unido y en otras partes del mundo. En México, el primer torneo se llevó a cabo en 1902 y 40 años después se instauró la primera liga de fútbol profesional varonil. En contraste, el fútbol femenil quedó durante mucho tiempo como una práctica amateur. Se empezó a imponer la idea de que este deporte no era apropiado para mujeres desde un punto de vista moral y de salud, bajo afirmaciones médicas falsas. Incluso algunas federaciones nacionales de fútbol prohibieron la práctica femenil. Sin embargo, en las calles y escuelas, las mujeres continuaron practicando el deporte. En la década de los 60, empezaron a proliferar equipos y ligas femeniles en la Ciudad de México y en diferentes estados de la República. El Club México, el Nacional, Gacelas, Cachorras, Margaritas y Tapatías dieron espacio a niñas y adolescentes para jugar de una manera más organizada. En 1969 se instauró la Liga América y en 1970 se constituyó la Asociación Mexicana de Fútbol Femenil. De ese impulso salió el equipo nacional que representaría ese mismo año a México en el primer Mundial Femenil de la historia, organizado en Italia. Las mexicanas tuvieron, sin embargo, dificultades para encontrar un lugar donde entrenar antes del Mundial. Sufrieron para conseguir uniformes y para reunir el dinero de los vuelos. Sin reconocimiento oficial, las jugadoras partieron a Europa, donde obtuvieron el tercer lugar al derrotar a Austria e Inglaterra. Destacó especialmente la actuación de Alicia Vargas, quien fue apodada por la prensa italiana como la Pelé mexicana. Un año después, en 1971, México fue la sede del segundo Mundial Femenil. En el torneo participaron jugadoras de Argentina, Inglaterra, Francia, Italia y Dinamarca. Los partidos se realizaron en Guadalajara y la Ciudad de México. Los Juegos de las Mexicanas, incluyendo semifinal y final, registraron cerca de 90.000 espectadores en el Estadio Azteca y fueron un éxito desde el punto de vista comercial. El éxito del torneo contrastaba con la situación de las jugadoras, quienes jugaban y grababan comerciales sin cobrar, a pesar de que tenían que cubrir los gastos de su preparación y equipo, y en varios casos habían tenido que pausar sus estudios o trabajo. Ante esa injusticia, las jugadoras mexicanas exigieron una compensación e incluso contemplaron no presentarse a la final contra Dinamarca. Así, Guadalupe Tovar declaró ante la prensa que el comité organizador ha ganado miles de pesos con este campeonato y a nosotras no se nos ha estimulado en nada. A pesar de que la cuestión salarial no fue resuelta, tanto personas particulares como empresas ofrecieron premios para las futbolistas mexicanas, que reflejaron estereotipos de los roles de género de la época. De 100 a 500 pesos por gol, una recámara, libros de cocina, bolsos de mano, portafolios, cámaras fotográficas y viajes. El fútbol femenil enfrentó además la crítica de una parte de la prensa deportiva, centrada en la técnica y la preparación física de las jugadoras. Asimismo, otras publicaciones prefirieron sexualizar los cuerpos de las futbolistas en vez de destacar su faceta deportiva. A pesar de los prejuicios y la hostilidad que aún perduran, las jugadoras pioneras de los mundiales de 1970 y 1971, Irma Yolanda Carmina Gutiérrez, Elvira Aracén Sánchez, Juana Irma Chávez Barrera, Guadalupe Tovar Ugalde, Elsa Huerta Méndez, Alicia Vargas Ángel, Silvia Zaragoza y Marta Coronado, entre otras, abrieron el camino para el reconocimiento social del fútbol femenil en México.
5: El fútbol también puede convertirse en arte, memoria y símbolo colectivo. Y eso es justamente lo que propone la exposición Cascarita Llanera, Nahuales en la cancha.
4: El artista oaxaqueño Filogonio Naxin transforma el imaginario futbolero desde las raíces indígenas y convierte la cancha en un espacio ritual lleno de identidad y de color. Vamos a conocer esta propuesta.
7: Estamos en tiempos mundialistas y futboleros, y eso hace que el fútbol sea parte de toda la colectividad y que también se pueda transformar en arte y en memoria. Por eso hoy vamos a hablar de una exposición, se trata de Cascarita Llanera, Nahuales en la cancha.
8: Así es, y el artista oaxaqueño Filogonio Naxin transforma el imaginario futbolero desde las raíces indígenas y convierte la cancha en un espacio ritual lleno de identidad, de tradición y de color. Filogonio, bienvenido a la Hora Nacional, qué gusto tenerte por acá.
9: Antes que nada, pues un saludo en mi lengua materna, es la lengua mazateca del estado de Oaxaca, principalmente en la Sierra Mazateca. Yo me dedico a la pintura, al dibujo y al arte y a esta manifestación. Y ahorita pues estamos en este tiempo tan emblemático, histórico, que es el Mundial. Por eso puse a mis nahuales a jugar fútbol también.
7: Qué maravillosa idea y qué maravillosa historia estás contando, porque es parte de toda nuestra cosmovisión también, ¿no? Y traerla a algo tan contemporáneo como el fútbol debió ser una revoltura de ideas ahí en tu cabeza. ¿Cómo llegamos a esta obra?
9: Todo mi trabajo siempre se ha manifestado a través de los animales, partiendo desde las leyendas, los cuentos de la cultura mazateca. A raíz de eso es como empiezo a fusionar estos seres fantásticos, y también los nahuales para nosotros tiene que ver con una deidad que te protege
7: desde que naces,
9: ajá, durante tu vida. Pero es una deidad que no se ve, sino lo sientes como persona, ya que sea cada quien lo puede adquirir por un ritual o simplemente el animal que te guste más.
7: Esto está en el centro de la Ciudad de México, lo podemos visitar en la Secretaría de Educación Pública, ¿cierto?
10: Se inaugura el 9 y ya para el público abierto a partir del 10 de junio ya se puede pasar a visitar esta exposición en el Museo Vivo del Muralismo.
7: Oye, ¿habías pensado alguna vez trabajar con el fútbol, tú como artista?
10: No, aquí una buena pregunta. No, creo que más bien mi trabajo es como una línea del tiempo. Siempre voy abordando temas de lo que va pasando
7: coyuntural,
10: en todos los eventos, tanto social o lo que vaya pasando. Siempre voy registrando esta parte de mi trabajo. Entonces, cuando anunciaron el año pasado, es cuando surge esta idea de cómo resolverlo, pero justamente siempre hago a partir de estos nahuales. Lo único que hice es fusionarlo directamente, porque en realidad yo no uso boceto ni bosquejo. Wow. Todos los trabajos directamente, cuando empiezo a trazarlo, es como vayan a surgir y como quedan las piezas, como tal cual yo lo quiero.
7: Inspiración y talento, maestro Cha. Totalmente, ¿eh? Oye, Filogonio, muchísimas gracias por visitarnos. Por favor, recuérdanos dónde podemos verlo y hasta cuándo.
10: En redes sociales.
7: También.
10: Pues los invito a que pasen a partir del 9 de junio en el Museo Vivo del Muralismo, que es de la Secretaría de Educación Pública. Ya estará abierto para que puedan apreciar este tipo de trabajo. Y también los invito a que me sigan en las redes sociales como @filogonionashin. Nashin se escribe Naxin y es en mazateco, que significa venadito.
7: Bravo. Mira, tu bonito. Y que vivan los artesanos y las artesanas.
10: Que viva México y que sigamos disfrutando de esta cosmogonía y de todas las culturas que existen. México, que es lo que nos hace como la riqueza de México, más que nada.
7: Muchísimas gracias y muchísimas gracias a todos ustedes por estar con nosotros aquí en La Nacional. Por favor, no se vayan.
5: La capital se prepara para recibir a visitantes de todo el mundo con actividades que combinan deporte, cultura y entretenimiento. Entre las principales opciones destaca el Fan Fest FIFA 2026 en Campo Marte, donde habrá experiencias deportivas, gastronómicas y espectáculos musicales.
4: Es una oportunidad genial para poder vivir la pasión mundialista desde diferentes perspectivas. Vamos a ver y escuchar qué nos tienen preparado en esta ocasión Germán Gastelum y Orlando Abbas.
11: Bienvenidos amigos y bienvenidas, ya estamos en pleno Mundial 2026, así que la pasión futbolera se vive al máximo en cada rincón de la capital.
4: Y el momento más esperado llega el jueves, el 11 de junio, con la inauguración del Mundial 2026, México frente a la selección de Sudáfrica en el legendario Estadio Ciudad de México.
11: ¡Qué nervios! Y para quienes quieran vivirlo en comunidad, el partido también se transmitirá gratis en la megapantalla del Zócalo Capitalino, convirtiendo el centro histórico en una gran tribuna.
4: Los días 9 y 10 de junio llega México Vibra 2026 al Auditorio Nacional con artistas como, chéquense nomás, Alejandro Fernández, Carla Morrison, Vandel Recodo, Tim Rich, el sonorense Karim León, acompañados por la Orquesta Sinfónica de Minería.
11: Y el 10 de junio la energía se multiplica con un concierto de rock alternativo en el Metropolitan, además de una presentación masiva al aire libre en el Monumento a la Revolución.
4: Suena bien, ¿eh? Ahí también va a haber fiesta, así que esos días la ciudad no solo vibra, literalmente suena como estadio lleno en cada escenario. Además, el 13 de junio a la 1 de la tarde, a las 13 horas, el Paseo de la Reforma será escenario del desfile La Pelota Vuelve a Casa. Y en sábado, increíble, una celebración que recorre la historia y la pasión del fútbol.
11: Así que ya sabe, una ciudad entera celebrando el deporte que une al mundo con arte, música y cultura en cada esquina.
4: No cualquier ciudad, es la sede de la
11: Chilanguía.
4: ¡Chilanguía!
11: ¿Y del Mundial?
4: ¡Sí, sí!
5: Hablar de Elena Poniatowska es describir a una de las figuras más influyentes de literatura y el periodismo mexicano. A lo largo de décadas ha documentado acontecimientos fundamentales de nuestra historia, dando voz a quienes pocas veces ocupaban los titulares.
4: Reconocida por muchos como la décima musa mexicana, su obra ha dejado una huella profundísima en generaciones de lectores. Hoy conoceremos parte de su legado, su compromiso con la memoria colectiva y la importancia de su trayectoria en la siguiente cápsula.
6: Elena Poniatowska es una periodista, escritora, cronista y activista mexicana de origen francés polaco, destacada por su profundo compromiso con los que menos tienen y un agudo oído para escuchar las voces del pueblo.
12: Nació el 19 de mayo de 1932 en París, Francia. Sus primeros años transcurrieron en el contexto de la Segunda Guerra Mundial. En 1942, debido a la invasión nazi a Francia, Elena y su familia se trasladaron a México como refugiadas. Mi mamá me dio el mejor regalo, un país, declaró décadas después. Su formación formal fue breve. No pudo costear la universidad y optó por estudiar taquigrafía, una herramienta que más tarde definió su método de trabajo, la escucha atenta y la transcripción fiel de los testimonios de la gente. En 1953 se inició su actividad en el periodismo, oficio que la llevó a ser una de las mejores escritoras de género testimonial. En 1968 sucedió uno de los episodios más trágicos de la historia contemporánea de México, la masacre estudiantil del 2 de octubre. A partir de los testimonios de sobrevivientes, familiares y estudiantes presos en Lecumberri, Elena publicó en 1971 La noche de Tlatelolco, una obra que se convirtió en un referente generacional. Hasta la fecha, es uno de los libros más leídos en México sobre la represión contra los estudiantes. Tras los sismos de 1985, Elena documentó el surgimiento de una sociedad civil autoorganizada en su libro Nada, Nadie, las voces del temblor. Décadas más tarde, relató el movimiento de resistencia pacífica tras el fraude electoral de 2006 en Amanecer en el Zócalo. Elena Poniatowska también es narradora de las figuras femeninas más importantes del siglo XX mexicano, entre ellas Tina Modotti, Leonora Carrington y Las Siete Cabritas, Frida Kahlo, Nahui Olín, Pita Amor, Rosario Castellanos, María Izquierdo, Elena Garro y Nelly Campobello. Elena Poniatowska ha recibido numerosos galardones a lo largo de su carrera, en especial el Premio Cervantes, y es doctora honoris causa por múltiples universidades nacionales e internacionales. Sobre su experiencia como periodista y escritora, Elena ha dicho: "Le debo todo al periodismo, incluido mi amor a México, porque me obligó a conocerlo". Elena Poniatowska se ha sumado también en distintos momentos a la lucha por la justicia social y la defensa de la soberanía de México. En 2008 participó en el movimiento de las Adelitas, conformado por miles de mujeres que se movilizaron para impedir la privatización del petróleo. Por su intensa labor cultural, periodística y política, Elena Poniatowska se ha consolidado como una figura clave dentro de la historia de México y Latinoamérica. Y a sus 94 años, sigue escribiendo, cuestionando e impulsando que todas y todos contribuyamos a la defensa de la soberanía del país.
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4: Y ya iniciaron las audiciones para la segunda edición del concurso México Canta por la Paz y contra las Adicciones. Vamos a ver y a escuchar lo que nos comentó Miguel Trujillo, presidente del Consejo Mexicano de la Música, a un servidor y a Orlando Abasso.
15: La música siempre ha sido una herramienta muy poderosa para contar quiénes somos, y en México, nuestro país, además de acompañar nuestras fiestas y tradiciones, también ha servido para construir comunidad, transmitir emociones y abrir conversaciones importantísimas.
16: Y de todos esos temas y emociones nació un concurso binacional que se llama México Canta por la Paz y contra las Adicciones, que en este año llega a su segunda edición. Y para saber más, hoy nos acompaña Miguel Trujillo, que es el presidente del Consejo Mexicano de la Música.
17: Orlando, ¿qué tal? Al público, buenas noches. Este año va enfocado solamente a la música tradicional mexicano, regional mexicana, y también hubo una reducción en edades. El año pasado fue de 18 a 34, este año es de 18 a 29 años. Esta fue una decisión con la Secretaría de Cultura. Son las edades en los programas para los jóvenes adultos.
15: Okay.
17: 18 a 29, entonces fue alineémonos a esas edades Y el género, pues seguimos con el dedo en el renglón de hacer canciones que no hagan apología al crimen, al delito, que no lo glorifiquen.
18: Hay muchos cambios en México Canta. La vez anterior hubo 6 semifinales, en esta ocasión se reduce a 2, pero una es en Estados Unidos, la otra es en Sinaloa. Hay mucha descentralización, pero también quiere decir que hubo eco en todos lados.
17: Totalmente. Y fíjate que la primer semifinal va a ser el 23 de agosto en Los Ángeles, en el famosísimo Teatro Million Dollar, y después el 30 de agosto en el Esperanza Iris en Mazatlán, y la gran final va a ser el 13 de septiembre en el Auditorio Nacional. Cerramos en el Zócalo.
19: ¿Qué?
17: Y se decían
19: como lo
17: ¿en serio? Los ganadores se van a presentar en el gran evento del 15 de septiembre en el Zócalo, así que estamos muy muy felices. Le pedimos a todos los intérpretes o cantautores que por favor se inscriban en mexicocanta.gob.mx. tienen hasta el día 10, es miércoles 10 de junio, para registrarse, de los 18 a los 29 años, que canten música regional mexicana o tradicional mexicana.
18: Ahí le van unas fechas a toda la audiencia para que se las aprendan. El anuncio del semifinalista de Estados Unidos sale el 24 de julio, para que estén ahí atentos si es que ustedes se inscriben. Y el anuncio de los semifinalistas de México sale el 31 de julio. Todos atentos, todas atentas, porque México Canta está de regreso.
19: ¿Qué tal, eh?
17: Estamos muy felices y yo creo que esto, como va a seguir por muchos años más, pero es importantísimo que todas aquellas personas que tienen este talento, esta inquietud de cantar, de presentar su proyecto, que utilicen México Canta como un escaparate para poder llegar a las personas.
7: Es que es talentosísima nuestro país, pero viste hace rato cantautores, autores, cantantes,
17: intérpretes, claro.
7: Y la música mexicana está evolucionando todo el tiempo.
17: Y es muy importante también mencionar, este es para solistas, para duetos o para grupos. O sea, que pueden participar en cualquier configuración.
18: Oye, Miguel, ¿tienen redes sociales?
17: Sí, igual estamos en todas las redes sociales como México Canta y nos pueden buscar y ahí pueden estar pendientes de toda la información.
18: Pero claro, oye, es importante decir algo, ¿eh? Que lo crean, yo fui testigo de primera mano de...
19: Sí, tú estuviste ahí, al pie del cañón, sí, claro.
18: Realmente las historias son conmovedoras y cambia vidas. Ahí tiene a Sergio Maya girando. O sea, si les dan seguimiento, si ustedes quieren inscribirse, háganlo, tienen hasta el 10 de junio.
17: Sí, imagínense, o sea, tener todo este proceso, que queden entre los finalistas, que pasen a la final y coronar toda esta etapa presentándose en el Zócalo. Digo, aparte que van a pisar un escenario que es tan importante, sí, como el Auditorio Nacional. O sea, hay muchos artistas que tienen sus carreras y que no han podido tocar en el Auditorio Nacional, ¿no? Y que estos 3 ganadores, 7 semifinalistas se puedan presentar en el Auditorio Nacional es algo muy, muy bonito.
18: Miguel, seguiremos informando a lo largo de este proceso de México.
17: Pues muchísimas gracias y no dejen de inscribirse, por favor. Las inscripciones cierran el 10 de junio.
7: 10 de junio, muy bien. Y ya lo saben, por favor, no se vayan. Esto es La Hora Nacional, quédense con nosotros.
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5: Hemos llegado al final de esta primera media hora en La Hora Nacional, pero todavía tenemos mucho por compartir.
7: Y nos vamos con una frase de la escritora Rosario Castellanos que dice: la cultura no es un adorno, es una necesidad, porque entender nuestra historia, escuchar nuestras lenguas y abrir espacios a nuevas voces también es construir comunidad.
5: No se vayan, que ya volvemos, pero antes les mandamos saludos a Gemesa Electrificaciones en Toluca, Estado de México, José Luis Hernández Álvarez, Rafael Vázquez Castro, Francisco Segura, Raúl Robles en Fresnillo, Zacatecas.
7: También a Cecilio Godínez en Dolores Hidalgo, Guanajuato, Gabriel Dávila allá en Torreón, Coahuila, a Verónica Muñoz Centeno, Paloma Espinosa y Cris de Pachuca, Hidalgo.
5: Gracias por escribirnos, escucharnos y por ser parte de esta comunidad que construimos entre todas y todos. Recuerden que también estamos en YouTube, Facebook, Instagram, TikTok, X y Spotify.
7: Y también nos pueden contactar en el siguiente número, apúntenle: 55 34 83 42 39 o enviarnos un correo a
4: lahoranacional@segov.gov.mx. Les deseamos a todos una gran noche y una excelente semana. 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
1: En esta emisión de Nuevo León en la Hora Nacional recibimos al artista plástico César Palafox para platicarnos sobre su trabajo, en especial el que ya forma parte de la muestra que acompaña a la máxima fiesta del fútbol internacional.
2: Les tendremos información sobre la cancha de fútbol número 550 para participar en la cascarita escolar.
1: En la música, Iván López Gutiérrez, mejor conocido como Chato Alexis, nos presenta su estilo a través del tema Caray.
2: Muy buenas noches, yo soy Angélica Páez y les invito a que se queden aquí con nosotros y además que se comuniquen a nuestros teléfonos y a las redes sociales para que nos dejen algún comentario. Búscanos como Nuevo León en la Hora Nacional en Facebook, Instagram y TikTok.
1: Y también búscanos y sintonízanos y llámanos a través de nuestro teléfono en cabina. Los números son 81-2020-2513 y también terminación 15.
2: Iniciamos Nuevo León en la Hora Nacional.
1: Continuamos con más y nos acompaña ahora el artista plástico César Palafox. Bienvenido.
3: Hola, muchas gracias por la invitación. Mi nombre es César Palafox, soy artista plástico, estudié arquitectura y ya tengo más o menos 10 años en el mundo del arte.
1: No te dedicaste a la arquitectura, sino más bien al arte plástico, que es pintura. Pintura básicamente, ¿no?
3: Sí, la pintura en caballete, en lienzo, con técnicas. Bueno, empecé con el óleo. Ya después empecé con clases con maestros personalizados y todo.
1: Ok.
3: Y luego ya después fui como encontrando mi propia voz, se puede decir, en la pintura.
1: En la pintura.
3: Y me desenvolví más con la técnica de la pintura acrílica y pues en estos grandes formatos de murales.
1: Ahora haces murales.
2: ¿Es algo que siempre te había gustado desde que entraste a FARC o lo descubriste después?
3: Fíjate que cuando entré a arquitectura yo estaba con la emoción y mucha pasión de que quería cambiar el mundo construyendo edificios súper, pues no sé, ecológicos, resilientes con la sociedad. Fue cuando me fui de intercambio a Buenos Aires que empecé a pintar cuando estuve allá. De hecho, conocí a un curador de arte y me invitó a exponer en una galería. Y desde ese momento fue como lo que empezó a despertar en mí esa curiosidad por el arte. Ya pintaba, bueno, hacía dibujos y muy inocente pues desde niño, pero ya como a tomármelo más en serio fue cuando estuve en ese intercambio y regresé y ya tomé clases en la Facultad de Artes Visuales con otros maestros como Diana Olarte, una artista colombiana, me enseñó mucho, entre otros artistas, talleres y así.
2: Y a lo mejor mucha gente no te conoce a ti, pero ha visto tu trabajo. Cuéntanos sobre alguno de esos murales, donde podemos encontrar, y ahorita vamos a hablar del que me parece muy interesante.
3: Pues mira, el mural que más satisfacción me ha dado y que más empeño le he puesto es uno que habla sobre la historia de la ciudad de Monterrey, la identidad de la ciudad, la historia, los personajes que han aportado a la Monterrey, a la ciudad. Es un mural que se llama Sinfonía entre Cerros. Me tardé como 3 meses en realizarlo. Fue un encargo para el centro comercial Punto Valle.
1: ¿Está ahí en las paredes de ese centro comercial?
2: Da hacia la avenida, ¿no?
3: Está en el tercer piso, en el interior de esa plaza.
1: Adentro. O sea, hay que entrar para verlo. Desde la calle no lo puedo ver.
3: Sí, pero está abierto al público, digo. Uh-huh. Está en el tercer piso donde está el área de restaurantes.
2: Pero mira, si tienes flojera y no quieres entrar a la plaza y subir al tercer piso, Robert, fíjate dónde hay uno
1: ¿dónde
2: muy
1: hay otro?
2: Padre que acabas de realizar. Cuéntanos, porque a la gente que le gusta el fútbol, mira, te va a estar viendo y viendo y viendo en este mes.
3: Bueno, sí, acabo de realizar un mural. Es un andador peatonal de 400 metros cuadrados. Son 10 metros de ancho por 40 de largo. Está afuera pegado al acceso del estadio donde va a ser los Juegos del Mundial aquí en Monterrey. Y pues se llama El Pulso del Norte. Plasma la emoción, la pasión que tiene la afición regia por el fútbol y lo que vive también en su vida diaria. Incorpora elementos que representan pues la identidad de la ciudad como pues prácticamente el paisaje natural que es el Cerro de la Silla, algunas montañas. Ciertos elementos como de la cultura popular, como la música norteña, incorporé un grupo norteño medio abstracto.
2: Un sombrero.
3: Y un sombrero.
1: ¿Se puede pisar Es una obra para pisarla. O dijiste andador.
3: Es sí, un
2: Está en
3: andador.
2: el piso.
1: O sea, yo voy a caminar arriba de ella.
3: Sí, se puede. La pintura que utilizamos es especial para concreto y con mantenimiento de lavado con hidrolavadora se puede mantener limpio. Pero sí, se hizo precisamente para esta fiesta del fútbol que vamos a vivir aquí en la ciudad.
2: Oye, qué padrísimo. Cuando te contactan y te dicen, queremos que hagas un andador, ¿cómo te sentiste?
3: Pues me causó mucha emoción que fuera porque es el formato más grande que he manejado. Yo no lo pinté todo, yo tuve ayuda para realizarlo, para hacerlo pues en un menor lapso de tiempo. Yo estaba pues dirigiendo al proyecto, haciendo los trazos y diciéndole a las personas que dónde iba cada color y todo. Fue una dinámica muy, muy divertida, muy interesante. Y pues sí, ya cuando lo vi terminado y le tomamos unas fotos
1: Dron.
3: con dron, pues ver cómo la escala y que esté
1: Qué
3: ahí
1: padre.
3: pegado al estadio, pues, y que mucha gente que viene pues de otras partes del mundo va a poder disfrutar ese andador en lo que accesa a los juegos de la Copa del Mundo.
1: ¿Qué le estás comunicando a la gente que viene de fuera con tu andador, con tu mural?
3: Pues yo creo que principalmente el calor, la emoción del regiomontano, tanto pues de también del mexicano que pues somos conocidos mundialmente de ser unas personas muy

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1: Y pues sí, ya nada más esperar a que empiece esta fiesta máxima del fútbol.
2: Bueno, pues a esperar entonces.
3: A mí no me va a tocar ir a los juegos, pero mira, mi esposo sí va a ir y le voy a encargar que se tome una foto así en selfie, a ver cómo le hace y que me la mande, porque está padrísimo. Muchísimas gracias por acompañarnos.
1: Muchas gracias por la invitación.
3: Y todos los que pasen por ahí, que tomen foto.
2: Sí, que lo etiqueten. ¿Cómo te encuentran en redes sociales?
1: Mi Instagram es @palafox con X al final, _art. Ese es mi Instagram. Ahí me pueden encontrar.
2: Muy bien. Muchas gracias.
1: Gracias igualmente por la invitación.
3: Continuamos.
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6: 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O sea, no tenemos la cultura de hacer ejercicio, y el que esté aquí en la escuela pues es algo que está a la mano para que los niños puedan trabajar en eso todos los días.
7: Oye, ¿y a ti te gusta jugar al fútbol o te gusta más hacer otras cosas?
8: El fútbol.
9: Pues a jugar. A veces me gusta apoyar y jugar.
7: ¿Qué es lo que más te gustó de la cancha?
9: Todo, por la excelente hierba, la gran cancha, la gran portería.
8: Las gradas.
7: Yo siento que está muy bueno el pasto y las porterías también. Oye, ¿y qué te parece que se estén haciendo estas canchas en las escuelas que no tenían?
8: Que está muy bien para los niños que pueden...
9: Pues sí, está bien porque está grande y está ancha para poder jugar todos.
7: ¿Qué es lo que vas a hacer ahora con esta nueva cancha? ¿Vas a jugar con tus amigos? ¿Qué vas a hacer?
10: Pues jugar con mis amigos y pues entrenar.
9: ¿Pues a jugar?
10: Bueno, pues a veces jugamos y me la paso padre.
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0: Hoy nos acompaña aquí en el estudio de Nuevo León, en la Hora Nacional, Chato Alexis, un talento musical. ¿Cómo estás?
1: Bueno, mucho gusto.
0: Bienvenido.
1: No, muchas gracias por el espacio. Aquí estamos haciendo presencia desde Ciudad Obregón, Sonora.
0: De Sonora.
1: Hasta acá, hasta Monterrey, Nuevo León. Muchas gracias por ese recibimiento.
0: Cuéntanos un poco qué te trae por acá y sobre todo cuál es tu propuesta musical.
1: No, pues primero que nada estamos aquí haciendo presencia, aprovechando la vuelta para acá, que vamos a estar en el showcase, haciendo presencia ahí en la convención de fama. Y vamos a estar con todos los medios aprovechando el espacio. Vamos a estar una semana aquí. Y pues queríamos saludar a los medios, queríamos hacer presencia, contarles un poquito lo que estamos haciendo, que estamos haciendo mucha música de la mano de la compañía Espinosa Music VIP. Uh-huh. Acabamos de sacar ahí unos temas con banda sinaloense. El proyecto es banda sinaloense y banda y con norteño, ¿no? Pero traemos también ahí a todos los players. Ahorita van llegando todos de donde mismo, de Ciudad Obregón, Sonora. Nosotros nos adelantamos ahorita para lo de las entrevistas.
2: Para venir con nosotros, gracias.
1: Claro, venir a saludarlos, venir a tomarnos un cafecito con ustedes y platicar un poquito. Pues como te digo, bien contento de este recibimiento por acá en Tierras Regias. Ya ayer llegamos precisamente como mediodía y saludamos a varios amigos de aquí del medio. Y,
0: qué bueno.
1: Y hoy precisamente saludándolos a ustedes y dándole las gracias por el espacio.
2: La gente ya te conocía, porque tienes mucho tiempo haciendo música, pero ahora claro, pues estás en solitario. ¿Qué te claro dicen? ¿Estaban contentos? ¿Le estaban esperando ya este momento o les sorprendiste a los que son tus fans pues de toda la vida?
1: Pues fíjate, bendito sea Dios, en las redes sociales nos ha ido muy bien ahí con el público. La gente de allá del norte que siempre nos ha acompañado, nos ha cobijado desde que empezamos aquí en la música, tanto ahí localmente en Ciudad Obregón, Sonora, como ya que dimos el brinco a estar trabajando por todo Estados Unidos y todo México, con una agrupación importante, que es Grupo Laberinto, que les mando un saludo. La gente siempre, pues bendito Dios, nos recibió bien, y ahora que estamos como solistas, gracias a Dios nos hemos recibido muy buenos comentarios, porque yo personalmente ya había grabado con bandas, pero ahorita ya le estamos apostando tanto a la banda, el norteño, temas inéditos 100%, temas inéditos de aquí del equipo, que traemos varios amigos que son muy buenos compositores. Le cantamos al amor, pues más que nada al amor y al desamor también, ¿no? Carreras de caballos también, corridos de carreras de caballos, rancheras, todo eso. Y pues ahorita nos estamos muy contentos porque le estamos apostando a lo que es la banda, ya fuerte como es. Ya hemos grabado temas en norteño, pero ahorita venimos con algo que se llama Borrachera para Todos. Borrachera para Todos se llama el disco. Lo grabamos ahí en Mazatlán y pues nada, es lo que estamos promocionando ahorita.
0: Entonces no se parece, o sea, no se parecía a lo que hacías antes con el grupo.
1: Sí, porque antes en el grupo era Tecnobanda.
0: Okay.
1: Y ahora ya es música pues 100% sinaloense, banda 100% sinaloense de viento.
2: Oye, es que tantos nombres, yo que no sé mucho de música, nada más la escucho y me gusta.
1: Sí.
2: Pero así como que de tecnicismos yo no sé.
1: Sí, es que mucho, fíjate, ese tema lo platicaba ahí con los muchachos también. Por ejemplo, aquí en el norte, aquí en Monterrey, está muy consolidado el estilo del norteño, por claro, así decirlo. De allá de donde somos, hay muchas influencias norteñas también, pero es un estilo totalmente diferente. Y venimos, saludamos a nuestros amigos aquí que se dedican al mismo gremio. Y tanto aquí para allá, oye, la música de allá, y fulanito artista, fulanito grupo, que nosotros pues ya estamos acostumbrados a consumirlo, pues la música. No, pues nos quedamos así. Llegamos aquí y queremos escuchar todo lo de aquí del norte, todo lo norteño de aquí, todo lo norteño, Lalo Mora, de Invasores, que ya está muy marcado. Y a la gente a lo mejor también le gusta, no le gusta mucho el estilo, nomás que dice, pues también me gustan otros estilos, otras propuestas también, que no cambia nada, son los mismos instrumentos, pero a final de cuentas la música en cada región es diferente y uh-huh, para todos los gustos también, ¿no?
0: Sí, hay que conocer un poquito del resto de las propuestas musicales que claro hay en el país. Oye, ¿y colaboras con músicos de acá ahora que lo mencionas?
1: Sí, ahorita empezamos primeramente, sacamos esta producción que se llama Borrachera para Todos. Son 8 temas de Comanda Sinaloense con todo y video. Grabamos ahí en Mazatlán. De hecho, ya pueden ir a ver los videos que están en YouTube. Está Caray, La Ley del Monte. Y hacen falta algunos también por ahí, temas románticos que grabamos. Y ahorita que lo mencionas, colaboraciones, estamos pendientes ahí con algunos amigos. Estamos en plática porque estamos enfocados en sacar esa producción. Ahorita vamos para San Miguel de Allende, tenemos algunos amigos ahí que están invitados, como es Samuel Sarmiento, que nos va a acompañar ahora el sábado en San Miguel. Y para cuestión de grabaciones y temas nuevos, pues vamos a estarles notificando y vamos a estarles avisando en las redes sociales, porque a uno le gusta decir, no, pues voy a grabar con fulanito y fulanito, pero hasta que se haga, ya sí, que esté no ya ser, todo ¿no? grabado, ya pues mejor damos la primicia. Pero sí, hemos estado en pláticas y bien contentos también por el apoyo de nuestros amigos, de los colegas músicos también que se suman al proyecto y pues también ponen su granito de arena con uno. Y pues uno con ellos.
2: Oye, ahorita que mencionaste que grabaste el álbum en Mazatlán, luego, pues uno siente la fiesta, ¿verdad?
1: Sí.
2: Como estamos nosotros acostumbrados, a lo mejor Roberto y yo, que mucha gente viene aquí y dice, ay, lo grabamos aquí en Monterrey.
1: Claro.
2: O tal vez en Ciudad de México, pero nada más dijiste Mazatlán y yo ya quiero que inicie el show.
1: Fíjate, muchas gracias por... Eso era lo que queríamos transmitir primeramente, ¿no? Con hacer esa producción, por eso le pusimos así... Fíjate que yo lo quería, yo presumo mucho mi estado de Sonora, yo presumo mucho las playas de allá, presumo mucho la comida, la gente también de mi Sonora. Y cuando lo estábamos planeando, que dijimos, vamos a hacer los videos en la playa, a la orilla uh-huh. de la playa, vámonos para San Carlos. Y no, me dice, platicando.
2: ¿En masa?
1: Vamos a hacerlo en masa. ¿Por qué? Porque es con banda sinaloense. ¿Y qué te imaginas en masa? Pues, como dijiste tú... fiesta, si te imaginas la banda, te imaginas la banda ahí en Mazatlán.
2: Claro.
1: Y aunque nosotros no somos de ahí, originarios de ahí, de Maza, mi amigo Benny, él sí es de Mazatlán, Sinaloa, mi compa Benny.
2: Saludos.
1: Que ahí nos acompañó, entonces, ese era el propósito, transmitir a la gente de ese sentimiento, estar en la playa, lo grabamos de día y también de
0: noche. ¿Grabaron en la playa?
1: En la playa, ahí lo puedes mirar.
0: ¿Los corrieron los turistas de ahí?
1: No, al contrario.
0: Ya es que se molestan. Es que
2: hay muchos regios, les encanta Mazatlán.
0: A los regios sí, pero creo que a los de otros lados no, ¿verdad?
1: Pues mucho, es que ahí va mucha gente de todo. Y eso va, pues, a la fiesta, va a la playa, va a divertirse, va a pistear. Entonces, lo hicimos ahí y pienso que hicimos un muy buen trabajo ahí con todo el equipo de Espinosa Music. Lo disfrutamos bien, machina. Estuvimos como unos 3 días, ¿no, Benny? Estuvimos 3 días ahí.
2: ¿Qué pase, Benny? A la entrevista.
1: No, mi amigo Benny y Carmelita también que nos han estado apoyando tanto en eso allá en Mazatlán como también aquí en Monterrey. Bien, bien atendidos y pues no fue la excepción. Los invitamos a todos ahorita aprovechando que lo mencionas. Vayan a ver el video de Caray, vayan a ver el video de La Ley del Monte y los próximos videos de esa producción Borrachera para Todos están pendientes. Hemos estado grabando, como te digo, temas inéditos y...
0: Súper. Bueno, pues, ¿dónde los podemos ver?
1: En todas las redes sociales, ajá, como Chato Alexis y también las redes sociales de Espinosa Music VIP.
0: Y en Spotify.
1: Y en Spotify, en Apple Music, en todas partes. Chato Alexis.
0: Muy bien, pues muchas gracias por habernos acompañado.
1: Muchas gracias a ustedes por el espacio y aquí andamos bien agradecidos por todo.

0: Ya casi nos vamos, pero antes les dejamos una lista de sugerencias de eventos artísticos y culturales para esta semana.
1: La primera invitación es para niñas y niños entre 6 y 10 años para que se inscriban al taller Creatividad al Vuelo, un espacio para explorar diversas técnicas plásticas, desarrollar la imaginación, expresarse libremente y crear en colaboración con otras infancias. Los miércoles y jueves del 10 al 25 de junio de 4:30 a 6:30 de la tarde en Niños con Arte. Para más informes, comuníquense al 8121-43000, extensión 3. No tiene costo.
0: Continúa la segunda serie, temporada 2026, de la Orquesta Sinfónica de la Universidad Autónoma de Nuevo León. Con el programa 4 podremos disfrutar de la música de Schumann, Candelario Huízar, Enrico Chapela y Arturo Márquez, con la participación solista del pianista mexicano Manuel González y la dirección de Eduardo Díaz Muñoz. Jueves 11 de junio a las 8 de la noche en el Teatro Universitario de la Unidad Mederos. Boletos en línea y en taquilla una hora antes del concierto.
1: Les invitamos a visitar la exposición La Piel de la Tierra de Saskia Juárez. Montañas, cañones y paisajes que forman parte de nuestra memoria colectiva cobran vida en esta exposición. A través de más de 5 décadas de trabajo, la artista ha construido un valioso archivo visual del noreste mexicano que nos invita a contemplar, recordar y reflexionar sobre nuestra relación con el territorio. Visítala en el Centro de las Artes, Nave 2, en Parque Fundidora, de martes a domingo, de 10 de la mañana a 8 de la noche. No tiene costo.
0: El Museo de Arte Contemporáneo de Monterrey nos invita a sus cursos y talleres de fotografía durante los meses de junio a agosto. Para mayores de 15 años, aprende técnica y composición, fotografía de retrato y manejo de luz natural y flash. Inscripciones abiertas. Conoce más detalles y costos llamando al 8182-624578 o escribiendo al correo electrónico cursostalleres@marco.org.mx.
1: Es así como concluimos esta edición de Nuevo León en la Hora Nacional. Muchísimas gracias por habernos sintonizado. Yo soy Dora Angélica Páez y les espero el próximo domingo a las 10:30 de la noche.
0: Se despide su amigo Roberto Uriel Torres. Gracias por habernos acompañado. Recuerden que esta es una producción del Sistema de Radio y Televisión de Nuevo León y la Oficina de Comunicación del Poder Ejecutivo del Estado en colaboración con la Secretaría de Cultura de Nuevo León. Antes de irnos, escuchamos el himno nacional mexicano.

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2: Revista del Consumidor. Radio. ¿Sabías que un mal uso de tu rastrillo desechable no solo acorta su vida útil, sino que también favorece la aparición de bacterias? Cuidar tu piel empieza desde saber elegir el producto correcto en el supermercado.
3: Además, si viajas a alguna de las sedes de la Copa Mundial 2026, te compartimos las mejores opciones para mantenerte conectado. De esto y más platicamos hoy. Quédate en Revista del Consumidor Radio.
0: Revista del Consumidor.
2: Los rastrillos desechables son herramientas de afeitado que tienen como objetivo ofrecer una opción práctica, higiénica y económica para el cuidado personal. Este tipo de productos son de uso limitado, ya que dependiendo de su calidad, pueden durar de 5 a 10 afeitadas.
3: Su bajo costo los vuelve ideales para viajes o uso ocasional. Además, su distribución es amplia, pues se encuentran en supermercados, farmacias o tiendas de conveniencia. Están fabricados principalmente de plástico, lo que puede facilitar su manejo. Cuentan con un mango, un cabezal con navajas preinstaladas de acero inoxidable y una banda lubricante.
2: En el mercado podemos encontrar modelos para mujer y para hombre, y aunque la tecnología es similar, cada tipo de rastrillo se segmenta por género para adaptar su forma y banda lubricante a diferentes zonas del cuerpo. Esta segmentación responde a las necesidades prácticas y estrategias de marketing, que suelen reflejarse en los precios, ya que los productos de mujer son más caros que los de hombre.
3: Para ayudarte a elegir mejor, el Laboratorio Nacional de Protección al Consumidor puso a prueba la resistencia y desempeño de 26 modelos distintos, 13 modelos para mujer y 13 para hombre. Se realizaron distintas pruebas para comprobar que los empaques incluyeran la información comercial en español de acuerdo con las normas oficiales mexicanas. También se revisó a detalle el estado de las navajas, analizando el estado original del filo y que estuvieran libres de oxidación o cualquier daño.
2: También se determinó la carga máxima de los mangos antes de romperse. En este caso se convocó a un panel de personas consumidoras que calificaron aspectos como la efectividad en el afeitado, la experiencia de uso y el cuidado y protección que brindan a la piel.
3: En el caso de los rastrillos para mujer, los resultados fueron los siguientes. Todos los modelos analizados presentaron su información comercial correctamente. El modelo de la marca Chedraui presentó imperfecciones en las hojas, navajas. Tres modelos de Gillette, dos de Equate, Chic, Envisage y Big obtuvieron la excelencia en la prueba de cuidado y protección de la piel. Los productos que calificaron con excelencia al promediar todas las pruebas fueron Big, Envisage, Chic y tres modelos de la marca Gillette. Recuerda que la calidad puede ser la misma, pero el precio no. Por ejemplo, el paquete de Chic cuesta 161 pesos y trae 4 piezas. Estarías pagando 40 pesos por rastrillo. Por su parte, el paquete Gillette Venus Extra Suave cuesta 154 pesos, pero al traer menos piezas, cada rastrillo te cuesta 77 pesos, casi el doble. Por eso es importante que compares los precios y desempeño de cada producto.
2: Ahora, en el caso de los rastrillos para hombre, se encontró que todos los modelos presentaron correctamente su información comercial. Tres modelos presentan imperfecciones en las navajas, Chedraui y dos de la marca Daycare. Cuatro modelos calificaron con excelencia en la prueba de cuidado y protección en la piel, tres de la marca Gillette y uno de la marca Envisage. Es importante evaluar el desempeño y el costo por unidad antes de elegir. Por ejemplo, en el paquete Envisage, calificado con excelencia, cuesta 40 pesos y contiene 2 piezas. Estarías pagando 20 pesos por rastrillo. Por su parte, el paquete Big de 4 piezas cuesta 107 pesos, lo que eleva el costo a 27 pesos por cada pieza.
3: Usa tu presupuesto de manera inteligente. Presta atención a las recomendaciones de compra y uso. Compra tus rastrillos en comercios establecidos y revisa que el empaque esté en buenas condiciones. Guarda tu comprobante en caso de que necesites realizar algún cambio por defectos de fábrica. No compartas el rastrillo con otras personas, aunque sean de tu propia familia. Cámbialo cuando notes que necesitas hacer más presión para rastrear rasurar adecuadamente.
2: Usa gel o crema para afeitar. De esta forma tu piel sufrirá menos. Usa crema sin fragancia o aloe vera para cuidar tu piel después de afeitarte. Déjalo secar después de utilizarlo. La humedad puede dañar las navajas. Guárdalo en un lugar limpio y sin humedad después de usarlo.
3: Tu elección va más allá de la marca. Se trata de calidad, precio y sobre todo responsabilidad. Al terminar la vida útil de tu rastrillo, no olvides desecharlo de forma segura. Envuélvelo en material resistente o colócalo dentro de un envase vacío para evitar que las hojas queden expuestas. No olvides que la información es tu mejor aliada para consumir de manera responsable.
1: Vista del consumidor.
2: Boletos digitales, mapas, transportes, pagos y hospedaje dependen del acceso a datos móviles. Pero, ¿sabes cómo mantener la conexión al cambiar de ciudad o país sin agotar el saldo, pagar cargos inesperados o perder tu número? Para controlar el uso de tus datos móviles y evitar gastos excesivos en tu celular, tienes que saber qué es lo que estás usando.
3: Si cruzas la frontera y quieres seguir conectado, el servicio de roaming permite que tu número funcione fuera de México, ya que al momento de pisar suelo extranjero, tu celular se conecta a la red de otro operador para que no dejes de postear ni de llamar.
2: Es importante que tomes en cuenta que las tarifas internacionales suelen ser más elevadas, dependiendo de tu plan, operador y país que visites. El cobro puede ser por cada minuto, mensaje o megabyte que uses.
3: Si el roaming no es para ti, sigue estas recomendaciones. Primero, revisa si tu plan ya lo incluye. Y si no es así, desactiva la opción en tu configuración, porque al cruzar la frontera, el equipo podría conectarse automáticamente y generar cargos imprevistos.
2: También verifica cuál es tu línea predeterminada para llamadas y datos. Así evitarás activaciones por error y costos adicionales. Viaja con información y evita sorpresas con la cuenta.
3: Ahora hablemos de las eSIM, un chip digital que se descarga mediante un código QR o una aplicación.
2: Este puede incluir llamadas y mensajes o solo datos. Su ventaja es que te permite conservar el número habitual, ya que los dispositivos pueden manejar dos líneas simultáneamente, la física y la digital.
3: Para viajes internacionales, muchas personas optan por una eSIM regional que les brinda datos móviles y simultáneamente mantiene la línea original exclusivamente para llamadas importantes o emergencias.
2: Presta atención, sigue estos tres pasos clave. Primero, verifica qué incluye exactamente el servicio. Segundo, revisa a detalle los términos y condiciones. Y tercero, confirma quién es el proveedor y bajo qué esquema opera.
3: Toma en cuenta que no todas las eSIM cumplen con los mismos requisitos regulatorios que los operadores tradicionales. Por eso, antes de pagar, lo mejor es informarte bien.
2: Por ello, te traemos una guía rápida para que sepas si debes usar roaming o una eSIM. En caso de que uses roaming antes del viaje, verifica si tu plan incluye Estados Unidos y Canadá. Confirma si se activa de manera automática y revisa muy bien los límites de uso y las tarifas adicionales. Ya cuando estés en tu destino, activa el roaming solo si lo necesitas. Monitorea constantemente tu consumo desde la app de tu operador. Y cuando por fin regreses a casa, desactiva el roaming si ya no lo vas a usar. Y revisa cuidadosamente tu factura.
3: En cambio, si eliges la opción de la eSIM, toma en cuenta lo siguiente. Antes de empacar tus maletas, verifica la compatibilidad y confirma que tu equipo esté desbloqueado. Compara planes regionales para Estados Unidos, México y Canadá. Descarga y activa la eSIM antes de salir de viaje. Durante tu estancia, configura la eSIM como tu línea principal de datos. Desactiva el roaming en tu línea principal y monitorea el consumo de datos en el plan que contrataste. Y al volver a tu hogar, elimina la eSIM temporal si solo era para el viaje y verifica que tu línea principal vuelva a ser la predeterminada.
2: Una estrategia que puede funcionarte es mantener tu línea física activa para cualquier emergencia y utilizar una eSIM regional para el consumo intensivo de datos.
3: Recuerda que la conectividad la vas a necesitar para todo, desde mostrar tu boleto digital hasta encontrar a tus acompañantes. Lo mejor es conocer todas las variantes, porque solo tú puedes decidir qué opción se adapta más a tus necesidades.
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Si me pregunta, yo creo que no hay nada listo. Bueno, algunas cositas por ahí. Creo que ya sirve el counter, este que está aquí en Reforma. No jalaba el jueves, hombre. Estaba marcando mal el dato, creo que ya jala. Pero bueno, pues mire, ya va a empezar. Ojalá que gane México, que nos vaya muy bien a todos. Que seamos felices por un momento, porque, cómo nos surgen buenas noticias. Digo, mínimo contra Sudáfrica, ¿no? Aunque va a estar ahí Ramaphosa, va a estar el presidente. Es el único presidente que va a estar en el estadio. Ojalá que le ganemos a Sudáfrica. Le ganemos, Kimo Sabi. Bueno, pues que le ganemos, que le gane la selección y que festejemos todos contentos y felices. Oiga, esta rolita que estamos escuchando en estos momentos es Oceans de Coldplay. Es porque hoy se celebra el Día Mundial de los Océanos. Por eso, Oceans de Coldplay. Hoy también es santo de Gildardo, Kilian, Calíope, Fortunato, Maximino, Miguel, Jacobo y María. Hoy es su santo. Además, hoy es Día Internacional de los Tumores Cerebrales. Usted y yo llevamos ya en este 8 de junio, pues prácticamente la mitad del año. Todavía nos falta para llegar a la mitad exacta, pero este es el día número 159, o sea, 159 del año. Y nos quedan a usted y a mí 206 días y se acaba el 2026. Me llamo Luis Cárdenas, no sabe el gusto, el privilegio que es para mí poder estar con usted un ratito en esta mañana aquí en MBS Noticias. Vámonos con todo. Comenzamos.

0: ¿Qué tal amigos de MBC Noticias? Les informo el pronóstico del tiempo desde el Servicio Meteorológico Nacional. Actualmente prevalecerá el temporal de lluvias fuertes a muy fuertes sobre entidades del noreste, oriente, centro, occidente, sur y sureste del país, incluido el Valle de México. Debido a la interacción de un ciclón tropical en el Océano Pacífico, que interaccionará con una vaguada en niveles medios y altos de la atmósfera, canales de baja presión e inestabilidad atmosférica, pronosticándose lluvias intensas a puntuales torrenciales en zonas de Jalisco, Colima, Michoacán, Guerrero, Oaxaca, Chiapas, Veracruz, Puebla, San Luis Potosí y Tamaulipas. Por su parte, el desplazamiento de la onda tropical número 5 y el ingreso de humedad del Mar Caribe ocasionará lluvias fuertes en la península de Yucatán. A su vez, se mantendrán las temperaturas calurosas a muy calurosas en la mayor parte del país, prevaleciendo la onda de calor en Sonora, Chihuahua, Durango, Sinaloa, Nayarit, Jalisco, Colima, Michoacán, Guerrero, Oaxaca y Chiapas. Para el Valle de México, durante la mañana se pronostica ambiente fresco, cielo nublado con probabilidad de lluvias aisladas y bancos de niebla al amanecer. Hacia la tarde se prevé ambiente templado, cielo nublado con probabilidad de lluvias puntuales muy fuertes en el Estado de México y lluvias puntuales fuertes en la Ciudad de México, condiciones que se podrían acompañar con descargas eléctricas. La temperatura mínima en la Ciudad de México será de 15 a 17 grados Celsius y una máxima de 21 a 23 grados Celsius. Para Toluca, Estado de México, se prevé una temperatura mínima de 10 a 12 grados Celsius y una máxima de 17 a 19 grados Celsius. El viento será de componente este de 20 a 30 kilómetros por hora con rachas de 40 a 60 kilómetros por hora. Informa el pronóstico del tiempo Boris Hernández desde el Servicio Meteorológico Nacional de la CONAGUA.
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2: A las 7:30 de la mañana, la presidenta Claudia Sheinbaum encabezará su conferencia de prensa matutina. Más tarde, a las 13 horas, presidirá la ceremonia de abanderamiento de la Selección Nacional de México en el Centro de Alto Rendimiento de la Federación Mexicana de Fútbol. A las 8:15 de la mañana, la presidenta del PAN Ciudad de México, Luisa Gutiérrez, y el diputado federal Federico Doring ofrecerán una conferencia de prensa. A las 11 de la mañana, en el Antimonumento Más 43, familiares de normalistas de Ayotzinapa darán una conferencia de prensa en el marco de la jornada intermedia hacia los 12 años de la desaparición de los estudiantes. A las 14 horas, el INE presentará el nuevo modelo de la credencial para votar. Ante la falta de acuerdo, se prevé que hoy continúen las manifestaciones y protestas de los integrantes de la CENTE. El Papa León XIV continuará su visita en España, que concluirá el 12 de junio. El presidente de China, Xi Jinping, realizará una visita de estado de 2 días a Corea del Norte por invitación del líder Kim Jong-un. El Consejo de la ONU celebrará una sesión sobre Afganistán en la que está previsto que el secretario general, Antonio Guterres, informe a la Cámara acerca de la situación en el país y sus implicaciones para la seguridad y la paz internacionales. Y en Brasil, los miembros de la Asociación Internacional de Transporte Aéreo discutirán sobre el impacto para el sector de la inteligencia artificial, los combustibles renovables y la guerra comercial.
3: Qué gusto me da poderlos saludar en esta mañana. Tenemos un gran, gran programa por delante. Mira, vamos a platicar de politiquería, vamos a platicar del Mundial de Fútbol que ya está aquí a la vuelta de la esquina. Vamos a estar hablando más adelante en torno al Mundial, y esto es bien interesante. No, hombre, la Federación de Fútbol, ¿usted cree que se atreve a...? No, hombre, ¿cómo cree? En una de esas, sí. No, resulta ser que, ya lo sabe, si tiene usted un restaurante, pues tiene que tener una licencia para transmitir los partidos. Si no, podría llegar a tener una multa. O sea, no le puedes poner solo a la tele y ver el partido. Si es un restaurante, si es una transmisión pública, digamos, se tiene que tener una licencia. Vamos a platicar de eso, que no es menor, de qué tamaño es la licencia, cómo se tiene, si no se tiene, qué pasa. Lo vamos a hablar más adelante aquí en MBS Noticias. Le voy a platicar también hoy de todo lo que está aconteciendo en el marco de la libertad de expresión. Han liberado a 2 colegas periodistas en San Luis Potosí. Todo pues muy derivado de lo que planteábamos aquí el pasado viernes en torno a esta ley por inteligencia artificial, en donde por subir, postear, inclusive tener en tu celular un contenido de inteligencia artificial que menoscabe el honor, el pundonor, o que tenga alguna cuestión ilícita, pues podría llevarte al bote. Y llevó al bote a 2 chavas. Vamos a platicar del tema de San Luis Potosí y cómo pues hay una amenaza importante a la libertad de expresión en ese estado. Hablaremos además de cultura y espectáculos, hablaremos también de muchas otras cosas, de economía con Pedro Tello, en fin, 6:13. Vámonos con todo.
1: Estados. Michoacán.
4: La Fiscalía Estatal citó al senador morenista Raúl Morón Orozco para declarar como testigo dentro de la investigación por el asesinato del ex edil de Uruapan, Carlos Manso, tras una denuncia presentada por su viuda y actual alcaldesa Grecia Quirós. La comparecencia está programada para el martes 9 de junio ante la Fiscalía Especializada en Homicidio Doloso. En Irapuato, un niño de 8 años perdió la vida y una menor resultó herida durante un ataque armado ocurrido el pasado sábado en la colonia Las Huertas. De acuerdo con los reportes, los agresores que viajaban en una motocicleta dispararon contra un hombre de 26 años. Sin embargo, las balas alcanzaron a los niños que se encontraban presuntamente con la víctima. El caso se suma a otros hechos violentos recientes en los que menores han fallecido.
1: Tabasco.
4: El director de las Fuerzas Estatales de Apoyo, Eduardo de la Cruz, fue encontrado sin vida en las instalaciones policiales, presuntamente tras quitarse la vida. Según investigaciones preliminares, el hecho ocurrió después de que se le notificara una posible orden de aprehensión por su presunta implicación en el homicidio del universitario Rodrigo Isidro, ocurrido en noviembre pasado en un retén. La fiscalía investiga ambos casos.
1: Veracruz.
4: Autoridades federales detuvieron a 5 elementos activos de la Secretaría de Seguridad Pública Estatal durante un operativo en el cuartel de San José en Jalapa. Los policías son acusados por su probable participación en los delitos de desaparición forzada y nexos con la delincuencia organizada.
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5: Hoy los ciudadanos, ¿qué dijeron? No queremos al crimen organizado en Coahuila, no queremos a los corruptos en Coahuila y por eso sacamos a los cínicos y narcopolíticos de Morena de Coahuila. No solo se les frenó, se les barrió como debe de ser. El mensaje que se manda desde Coahuila a todo México es que claro que se puede.
6: Desde muy temprano hemos puesto una denuncia ante el Instituto Electoral, diversas denuncias, pero especialmente una que tiene que ver con la compra y la coacción del voto a favor del PRI.
7: Se va a intensificar la protesta, van a llegar más compañeros entre domingo y lunes, va a ser una manifestación masiva, vamos a visitar cómo quedó el estadio. No es contra la afición, vamos a manifestarnos en el marco del Mundial.
8: Hay una parte de estas manifestaciones que tiene que ver más con vocación. No sabemos si realmente son maestros o es un grupo que quiere provocar. No vamos a desalojar.
9: Cuento con mi visa. No he recibido notificación alguna de cancelación, revocación o restricción por parte de autoridad estadounidense alguna.
10: En Acción Nacional acabamos de presentar una denuncia ante la Corte Penal Internacional para que se investigue la responsabilidad de quienes permitieron que en México llegara una de las peores crisis de violencia en toda su historia.
11: Se está realizando el análisis todavía de videograbaciones para que nos han permitido identificar el vehículo relacionado con los hechos. Además, se están realizando una serie de trabajos de inteligencia sobre las comunicaciones vinculadas a la víctima.
12: Lo que queremos es que las autoridades realmente reconozcan que hay un problema grave de inseguridad y de crimen organizado. ¿A dónde se la pudieron llevar? No lo sabemos. Todos los días desaparecen 40 personas en el país y realmente como sociedad la pregunta es ¿qué hacemos para encontrarlos?
13: Pero sí les quiero pedir un mes, nada más uno compadre, pausa. Disfruten, no todo es jalar. A partir de hoy en la noche, yo me pongo en modo party y no voy a contestar el celular para que sepan, ¿eh? Si hay algún tema, le hablo a Nevencio, yo voy a estar en la fiesta.
14: El día de hoy no solo entregamos el parque, entregamos todas las obras que hicimos sobre Calzada de Tlalpan.
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16: No entiendo a Donald Trump ni al señor Rubio, tienen que definirse. O vamos a luchar contra el narcotráfico, o ustedes van a llevar el narcotráfico a la Casa Blanca para hacer leyes sobre el pueblo de Latinoamérica.
17: Nos encontramos en un empate técnico. Hasta el momento
18: no hay ningún ganador en esta contienda.
19: Sea cual sea el resultado, lo reconoceremos. No le veo el sentido a reunirme con Zelensky. El único propósito para la parte ucraniana es detener el avance de nuestras fuerzas armadas. Todos vimos cómo Donald Trump reprendió al autor de esta carta ante el mundo entero, señalando su vestimenta. Verán, dar constantemente esa impresión de ser Rambo puede ser apropiado en algunos lugares, pero no en todos.
3: Seis de la mañana con 18 minutos. Bienvenidas y bienvenidos. Si usted me escucha a través de un podcast, estamos en todos lados, rompiendo barreras del tiempo y el espacio, donde quiera, cuando quiera, en cualquier lugar. Si usted me está escuchando en estos momentos en vivo y en directo en MBS Noticias, en stream, o en Exa, o en La Mejor, o en Globo, o también, por supuesto, en Dish o Mega Cable, es un privilegio estar con usted y compartir esta magia. Gracias. Oiga, pues vámonos con información. Tormenta tropical Boris se forma frente a Guerrero. La depresión tropical 2E evolucionó a tormenta tropical Boris la madrugada de este lunes cerca de las costas de Guerrero. Así lo informó el Servicio Meteorológico Nacional. Se prevé que el fenómeno meteorológico cause inundaciones severas por las lluvias torrenciales. De acuerdo con el pronóstico, la tormenta tropical girará hacia el norte durante el día y posteriormente hacia el noroeste por la noche. Se prevé que toque tierra en la costa de Guerrero entre la tarde y la noche de el lunes. Ahora sí que, por si algo faltaba, ya se había advertido desde la semana pasada, hay dos tormentas, posibilidad de huracán, de hecho algunas de ellas, de impactar justamente en el marco de la misma celebración de la Copa del Mundo. En fin, le repito, es depresión tropical 2E hasta el momento, se ha intensificado, ahora es tormenta tropical Boris y estaría llegando a las costas de Guerrero en las siguientes horas. Justamente por este tema, Guerrero ha suspendido clases. Emitió el domingo un comunicado en el que anuncia la suspensión de actividades académicas y administrativas para el lunes en todos los niveles educativos, tanto públicos como privados en ambos turnos. Aplica en las 6 regiones del estado: Sierra, Costa Grande, Acapulco, Costa Chica, Centro y Montaña. La presidenta de la República también llamó a la población a atender los avisos oficiales ante la evolución de la tormenta Boris. Hizo un llamado a mantenerse atenta y a seguir las instrucciones e indicaciones de las autoridades, particularmente de Protección Civil. Esperemos que se quede en eso, en una tormenta tropical, que no escale a mayores, y estaremos, por supuesto, muy pendientes de la evolución de Boris en las costas de Guerrero. En otros temas, le cuento, la presidenta de la República, desde Veracruz, pidió respeto a la soberanía nacional. Rocío Méndez, buen día.
20: Gracias, Luis. Buenos días. Desde Martínez de la Torre, Veracruz, la presidenta Claudia Sheinbaum indicó que hay una ofensiva para que se acepten decisiones judiciales externas al recriminar las críticas a los señalamientos de intervencionismo de Estados Unidos pronunciados por su antecesor Andrés Manuel López Obrador por el caso Sinaloa. Más adelante, más información.
3: Así lo dijo Sheinbaum.
21: Presidente López Obrador, que está ya en Palenque escribiendo libros, sacó una carta. Dice ahí que hay una ofensiva contra México. ¿Por qué quieren que aceptemos que la justicia no se haga en México, sino se haga en otro país? Aunque no haya pruebas de lo que dice el Departamento de Justicia de los Estados Unidos. Pero si no hay pruebas, en todo caso, la Fiscalía del país vea si hay pruebas. Y se viene una campaña contra López Obrador tremenda, como si fuera el peor de los males que le haya pasado a México. Pero ¿saben qué? Estamos muy tranquilos. La gente sabe con certeza quién es López Obrador. Quieren que la presidenta diga, ¿no? Como hablan mal de López Obrador, que se deslinde, pues se van a quedar con las ganas. Y estamos tranquilos porque estamos haciendo lo correcto. Imagínense que dejemos que gobiernen desde afuera México, ¿no? Bueno, imagínense ahora si nosotros dijéramos, pues sí, que decida por México la justicia de Estados Unidos, ¿no? Ya no vamos a tener un poder judicial en México, que hay malos gobernantes, que hay gobernantes que se corrompen, que hay gobernantes, pues que actúe la justicia mexicana.
3: Justo el problema es que no actúa la justicia mexicana. Justo el problema es que la justicia mexicana solapa, tapa, protege a políticos que a todas luces están vinculados con el crimen organizado. El caso de Rocha Moya, vamos, era un desastre cantado desde hacía años, desde el mismo momento en que fue electo gobernador. Y, pues, si queda ya clara la narrativa, esperemos que sea solo la narrativa y que mantengan una línea de negociación seria, real, directa con Washington, porque si la narrativa es el Departamento de Justicia nos está inventando políticos, quieren hacer la justicia allá y no aquí, agárrese que esto se va a poner feo, porque Rocha Moya es el primero de muchos y lo sabemos todos. Por otro lado, fíjese nada más, mientras la presidenta recriminaba al Departamento de Justicia por acusar a Rocha Moya de narcotraficante, el almirante Raimundo Pedro Morales Ángeles, el titular de la Secretaría de Marina, sostuvo reuniones de alto nivel en Washington, allá en Estados Unidos, para consolidar estrategias de seguridad marítima, búsqueda y rescate y combate también a la pesca ilegal. Esa es la versión oficial de la reunión, pero bueno, pues muy probablemente en otro tipo de reuniones, tras bambalinas, etcétera, se debió de haber tocado algo muchísimo más allá que la simple pesca ilegal. La CEMAR informó que con este encuentro México y Estados Unidos consolidan cooperación marítima para fortalecer la seguridad. Curiosamente, mientras estaba allá, el secretario de Marina también estuvo por allá. No sé si coincidieron, probablemente sí, probablemente no. Pero también estuvo allá Ronald Johnson, el embajador de Estados Unidos en México. En medio de todas estas tensiones, Ronald Johnson sostuvo reuniones clave, incluyendo Sarah Carter. ¿Quién es Sarah Carter? La zarina antidrogas de Trump. Entonces, bueno, pues hubo reuniones importantes, trascendentales, importantísimas para la relación bilateral, pero sobre todo para los intereses de Washington en nuestro territorio, y estoy seguro que en estas reuniones se habló de algo más que Rocha Moya. Y Américo Villarreal está sorprendido porque cuando te cancelan la visa, el plástico no se desintegra. Entonces, bueno, pues sacó y mostró su visa, pero el reto no es sacar la visa, o sea, el reto es saca la visa, pero allá, carnal, en un Walgreens. Te cuesta nada, media hora, 45 minutos, una hora por mucho. Ve al Walgreens más cercano y ahí te sacas una visa, ahí te sacas la foto con la visa. Aquí estamos, mira, aquí en el Walgreens, comprándonos unas pastillas para la garganta. Ahí te encargo unas, Américo, no seas así. Vete allá, o sea, a ver si sí, gobernador. Saca la foto, ay, no, aquí está la visa. El reto es vete a Walgreens. No, pues el plástico no se desintegra si te lo cancelan en el Departamento de Estado norteamericano. Esto fue lo que dijo Américo Villarreal.
0: El reportaje sostiene que mi visa fue retirada y que ingreso a los Estados Unidos mediante un permiso especial, parol. Esta afirmación también es falsa. Cuento con mi visa. No he recibido notificación alguna de cancelación, revocación o restricción por parte de autoridad estadounidense alguna. Las acusaciones de esta naturaleza deben acompañarse de pruebas, no de rumores, no de especulaciones, no de fuentes anónimas imposibles de verificar.
3: Tic tac, el tiempo que le queda a Américo Villarreal, a Rocha Moya y a muchos más. Por cierto, tanto el Semanario Z como también Los Angeles Times dieron a conocer que las visas en sí mismo, el papel o, en este caso, el plástico, la mica, no necesariamente ha sido retirada. O sea, lo que pasa es que cuando entras con esa, pues ahí te la van a quitar. Y en el caso de Américo Villarreal o de Alfonso Durazo, no solo se las van a quitar, sino que probablemente la cosa pase en algo más que llevarlos al cuartito. Lo que también sostiene tanto Los Angeles Times como el Semanario Z es que ellos ingresan a Estados Unidos bajo un sistema parole. No es una visa, es un permiso especial que, por cierto, se otorga a informantes, en muchos casos, en asuntos de justicia norteamericano. En fin, pues ahí está el gobernador Américo Villarreal enseñando su visa y diciendo que no se desintegró. Vaya, vaya. Por otro lado, le cuento a usted que el coordinador del PRI en la Cámara de Diputados, Rubén Moreira, que en estos momentos está feliz, feliz como una lombriz por los resultados de Coahuila, reclamó que el Congreso se ha mantenido al margen de revisar la política de seguridad pese a las investigaciones de Estados Unidos contra políticos mexicanos.
2: O sea, no estamos ante un Congreso mexicano que, como en otros países, ejerza plenamente sus funciones. La Cámara de Diputados y la de Senadores, me refiero a las mayorías, están abdicando a su obligación de darle seguimiento a los temas importantes del país.
3: Y hablando de Coahuila, me enlazo hasta Coahuila con Camelia Muñoz. Están festejando con todo en el PRI porque ganaron 16 de 16. ¿16 qué? Pues 16 diputaciones. O sea, a ver, también están celebrando como que si hubieran ganado la Copa del Mundo. Está bien, o sea, no es menor el triunfo, pero hay que analizar abstención y hay que analizar también que en Coahuila, pues la verdad es que ha ganado el PRI desde el 2011, más o menos. El más cercano a ganarle y arrebatarle el PRI a Coahuila fue Guillermo Anaya, por ahí, por ese 2011. Entonces, habrá que tenerlo y tomarlo con tiento, o sea, ¿qué tanto ganan? Sí, hay denuncias de Morena diciendo que el PRI compró votos. Son lo mismo, digo, se conocerán bastante bien, que ahora lo hicieron a través de QRs, que hubo acarreados, que hubo detenidos, bueno, detenidos como los de Sinaloa cuando los narcos y Rocha Moya. Pero bueno, vamos a ver cómo se dan con todo por una elección que además es hiperlocal. Cuando le digo hiperlocal, me refiero a que no votas ni siquiera por presidentes municipales, solamente se vota por la renovación del Congreso. Y por lo regular, al PRI le ha ido muy bien en esas elecciones, históricamente hablando. Entonces, bueno, habrá que atemperar quizá un tanto el tamaño de la victoria, porque algunos piensan que esta es la antesala de todo lo que va a ocurrir en el país. ¿Es Coahuila? ¿Son elecciones de diputados? Y bueno, sí, se llevó el PRI el carro completo, con acusaciones de fraudes, por cierto, también. Aunque difícil creer que haya acusaciones de fraudes en un estado que lo controla todo. Camelia Muñoz, buen día.
4: Luis, buenos días. Te informo que en la elección de este domingo, el PRI, en alianza con Unidad Democrática de Coahuila, obtuvo carro completo en los 16 distritos de mayoría con resultados de 2-1, pero en algunos llegó a triplicar la votación recibida por la Alianza de Morena y el Partido del Trabajo. Fue el líder nacional del PRI, Alejandro Moreno, quien proclamó el triunfo contundente y se lo adjudicó al gobernador Manolo Jiménez Salinas, pero también aprovechó para asegurar que con este resultado el tricolor se ubica como la fuerza opositora más fuerte para enfrentar a Morena en el futuro. En tanto, Ariana Montiel Reyes, líder nacional del partido Guinda, presentó lo que llamó el QR Gate, un modus operandi con el cual el PRI compró votos en Coahuila y por lo cual se pidió la intervención de la Unidad de Inteligencia Financiera para encontrar el origen del dinero. Los detalles más adelante.
3: Gracias, Camelia Muñoz. En otros temas, no hay acuerdo entre la CEP y la CENTE. Y amagan con ampliar protestas. Yo sigo sosteniendo lo que he mencionado aquí de una u otra manera. Estos señores lo que merecen es prisión. Y bien por Morelos, que va al menos a descontarles los días que no van a trabajar. Al menos, ¿no? Aunque sea eso. Porque todos estos destrozos además son pagados. Deje usted la torta, el refresco, deje usted también la lanita que por ahí les han de dar de viáticos. No, también les pagan el día como si hubiesen dado clases. A mí me da terror que estos vándalos sean los profesores de los niños más marginados en este país. No se vale, oiga. No se vale. No merecemos esto. Y si el gobierno va a seguir alcahueteando, pues bronca del gobierno. Por eso tenemos votos, ¿no? Por eso podemos decidir hacia dónde ir o hacia dónde no. Qué triste lo que vemos con la CENTE. Va a amenazar, obviamente, con afectar el mundial y todo lo que usted quiera. Está pidiendo lo imposible. Saldría más o menos lo que pide la CENTE en 20 puntos del PIB. Ay, para que se dé una idea. René Cruz, buen día.
22: Luis, buenos días. La sección 22 de la Coordinadora Nacional de Trabajadores de la Educación afirmó que hasta el momento no existe ningún acuerdo para reanudar las clases el día de mañana, tal y como se señaló en medios de comunicación y redes sociales. La organización gremial aseveró que la jornada de lucha nacional continúa, ya que sus demandas permanecen sin una solución satisfactoria por parte del gobierno federal, por lo que advirtieron que su plantón se va a reforzar. Más adelante los detalles de la información.
3: Gracias, René, por la información. Y en Chiapas, los maestros, es que no son maestros, los vándalos de la CENTE, tomaron al menos 13 gasolinerías y bueno, pues regalaron combustible a los automovilistas. y los empresarios gasolineros, y los que pagan por eso, y los que ven cómo te están robando todo. No, pues ellos bien, gracias. O sea, a lo mejor tú como automovilista dices, qué chido que me regalen gasolina. Vamos a suponer que tú vendes pollos. Imagínate que llegue la gente y te quita tu pollería y empieza a regalar pollos a toda la banda. Ah, no, pues es que todos los empresarios son malos. Ah, bueno, imagínate entonces que tú tienes más de un par de zapatos, ¿verdad? Entonces llega la gente, te quita tu otro par de zapatos o tus otros pares de zapatos y los empieza a regalar a todo el mundo. Como que no se vale, ¿no? Como que el derecho a la propiedad privada sería fundamental. ¿Por qué tienen que violentar el derecho a la propiedad privada los vándalos? ¿Y por qué no les hacen nada? ¿Por qué les tienen tanto miedo? Esto pasó en Chiapas.
1: Nosotros hemos dicho que el maestro no tiene necesidad porque está en las calles. Nuestro espacio son las aulas. Sin embargo, si no existen respuestas favorables al magisterio, por supuesto que tenemos la necesidad de salir a hacer una manifestación para ser escuchados.
3: ¿Y la Secretaría de Gobernación? ¿Qué hizo? ¿Un llamado? Sí. Ah, yo pensé que una orden de aprehensión. No. ¿Una acusación formal? No. ¿Un llamado a que les descuenten los días que no van a trabajar? No, nada. Hizo un tuit. Un llamado. Y le pide a la gente, pues, que no sea malita, que termine la huelga. Que no afecte a los chamacos, por favor. Que no sean así. Ay, muchachos, pórtense bien. Mientras tanto, ¿quién fuera Manuel Bartlett? Lo exhiben viajando a Madrid en primera clase. ¡Qué bonito! Ahí va en su vuelo business, por ahí los que digan, no es primera clase, como Noroña, ¿no? O sea, es primera clase, es lo que sería primera clase. Es primera clase, es business. Es un avión bien bonito, tiene camita, te duermes ahí, te dan tus bebidas, te atienden bonito. Entonces lo increpó un ciudadano y Bartlett con una cara de, ¡que ya no es 1988! Así de guardias. O sea, ¿ha visto los de las galletas estas? Cuando decían las guardias. Entonces ya llegaban los guardias y se te quitaban ahí al incómodo. No quiero decir el nombre de las galletas porque luego nada más doy publicidad gratis. Pero algo así le pasó a Bartlett. O sea, viendo para todos lados así de, ¡ay, quítenme a esto! ¿Qué es? Es un ciudadano que lo aborrece, señor. Púdrase en la historia, Bartlett. Es lo que merece usted. Púdrase en la historia. Le dio en la torre al sistema democrático en este país. Peor aún, le dio en la torre al sistema de energía en este país. Y llegó ahí por ponerse de tapete con López Obrador. Pudras en la historia, es lo que merece a final de cuentas. Y ahí estaba, sentadito, acostadito, en su primera clase, increpado por un ciudadano. Escuche esto.
5: ¿Qué tal? ¿Cómo están? Buenas tardes. El señor Bartlett Díaz, ¿cómo le ha hecho para viajar tan lejos y tan cómodo en primera clase de lo que han sacado del país, verdad? Ya no van para Estados Unidos, ahora viajan aquí a España. Vienen a pedir disculpas, Morena. La 4T viene a pedir disculpas a los españoles, igual que usted y López Obrador. ¿Qué tal? ¿Cómo se hace para tener tanto dinero y tantas casas? Secretario de Gobernación, tumbó el sistema, ha hecho cada cosa. Aquí en España nos vamos a ver. Y la comunidad española y madrileña lo va a conocer muy bien de cerca. Señor Bartlett Díaz, corrupto.
3: Y sí, mal lugar, don Bartlett, para irse a retirar. Porque España, híjole, está lleno justamente de los mexicanos que no son precisamente pro 4T, ¿verdad? Ay, y así empieza, como dicen, lo mejor es lo peor que se va a poner. 6:37, estos son los titulares del planeta, no me tardo.
6: Titulares del mundo. New York Times, Estados Unidos.
23: Irán lanza un ataque con misiles contra Israel.
6: Washington Post, Estados Unidos.
23: Ataques comerciales entre Irán e Israel.
6: El País, España.
23: El Papa reivindica su discurso social en un acto multitudinario.
6: Le Monde, Francia.
23: La relación entre Trump y Netanyahu se ha visto erosionada por la guerra.
6: The Guardian, Reino Unido.
23: Irán lanza una andanada de misiles contra Israel en respuesta a los ataques en Beirut.
6: Der Spiegel, Alemania.
23: Este cuadro de Rubens fue adquirido en su día por el principal comprador de Hitler. Hoy en día, la obra pertenece al Estado alemán y ahí es donde empiezan los problemas.
6: Corriere della Sera, Italia.
23: Israel e Irán, nuevos vientos de guerra.
6: Funcho de São Paulo, Brasil.
23: El plan de China para lograr una mayor soberanía alimentaria amenaza la agricultura brasileña.
6: El Clarín, Argentina.
23: Empate en Perú. En 5 semanas se sabrá quién es presidente.
6: Al Jazeera, Medio Oriente.
23: Trump exige a Israel e Irán que dejen de disparar inmediatamente.
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0: Primeras Planas. El Universal.
1: Concesiones no le bastan a Cente. Amenaza a crecer sus protestas. Pese a que tendrían control de plazas y ascensos con la desaparición de la UCICAM, los miembros de la Cente dijeron que sus demandas no están satisfechas y alertaron que las protestas se reforzarán a 3 días del inicio del Mundial de Fútbol. Mantienen la exigencia de abrogar la ley del ISSSTE de 2007 y un alza salarial. Hoy tendrán una asamblea nacional donde tomarán acuerdos. En algunos puntos del plantón simulan la protesta, pues solo hay lonas desplegadas.
0: Milenio.
1: Cruzar a Estados Unidos cuesta 1500% más que hace 3 décadas.

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2: El 7.79% de las actas contabilizadas se lleva a los 16 distritos electorales.
3: Animal político.
2: Jornada electoral en Coahuila cierra con incidentes menores. Así van los resultados.
3: La jornada.
2: Felipe Calderón gobierna de facto en Chihuahua. Maru Campos carece de operadores políticos locales. Ernesto Cordero, Jordi Herrera, Roberto Gil Suart y Maximiliano Cortázar en su equipo.
3: El financiero.
2: Muy pronto empezará a verse el crecimiento. Edgar Amador. El mayor impacto en la economía se dará en el segundo semestre del año, prevé el secretario.
3: El economista.
2: CFE adjudicó 37 obras de energías renovables por 7.411 megawatts. La capacidad de los proyectos eólicos y fotovoltaicos asignados superaron el objetivo de la empresa pública de 6.500 megawatts.
3: Reporte Índigo.
2: La otra cara del mundial. El alojamiento, la movilidad y la seguridad son tres de los retos más importantes que México enfrentará de cara al Mundial 2026 en las tres ciudades que serán sede de este encuentro deportivo internacional.
3: El Sol de México.
2: Abogado de narcos alega destierro ilegal, nuevo frente jurídico y político. La defensa de tres capos dice que el gobierno entregó a 92 criminales sin respetar la ley.
3: La prensa.
2: Utopía flotante. Inaugura jefa de gobierno Clara Brugada, jardín elevado que costó 1.914 millones de pesos y liberan vialidad de Tlalpan. Aún hay obra inconclusa.
3: La crónica.
2: Presenta Nolinia, el vehículo eléctrico mexicano. La presidenta mostró el auto que costará 150 mil pesos. Primeras entregas en el verano de 2027.

6 de la mañana como con 45 minutos, 6:45. Oiga, ¿cómo se imagina usted el paraíso, si es que se imagina el paraíso? ¿Cómo sería el paraíso para usted? Así como lo narra la Biblia, el Edén, así con los ríos saliendo del árbol de la ciencia. O no sé, una especie como de playita. O a lo mejor como boscoso. O a lo mejor no hay nada, ¿no? O sea, así como el universo nada más, así un silencio. O a lo mejor al revés, algo que a mí me daría como que claustrofobia, que todo sea blanco, ¿no? Así, todo blanco, así de, ¡ay, Dios! Qué... ¿Cómo te imaginas tú el paraíso? Si es que te imaginas un paraíso. Paraíso es que te guste, ¿eh? O sea, ¿no? O sea, que lo ames, así que, ¡ah, esto es mi paraíso! Bueno, Jorge Luis Borges, y a lo mejor la frase va a sonar medio ñoña, pero Borges era el gran Borges, decía... Siempre imaginé que el paraíso sería algún tipo de biblioteca. Y por ahí hay quien se ha inspirado en estas frases de Borges. Han hecho por ahí algunas películas en donde los ángeles realmente viven en bibliotecas. Y yo creo que ese es el gran paraíso de alguien como Borges, el poderte sumergir en tantas y tantas historias, en tantas mentes. Por eso lo decía, siempre imaginé que el paraíso sería algún tipo de biblioteca. Es Borges. 6:46. Pásala bonito, quiérete mucho, vive mucho, date un gran abrazo y recuerda que todo en esta vida pasa, que hay cosas que simplemente no podemos controlar, que hay que echarle las ganas a lo que sí podemos controlar y que, pues, a final de cuentas, esto también pasará. 6:46.

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1: La Agencia de Transformación Digital y Telecomunicaciones del Gobierno Mexicano obtuvo el primer lugar en la categoría Transformación Digital Gubernamental de los Premios LATAM Digital 2026 celebrados en Bogotá, Colombia. El reconocimiento se debe a sus avances en simplificación de trámites, digitalización

0: digitalización de servicios públicos y el desarrollo de herramientas propias como la plataforma Llave MX, que facilitan la vida de los ciudadanos, reducen la dependencia de proveedores privados y generan ahorros públicos. México también fue nombrado país invitado de honor en esta edición. El director general del ISSSTE, Martí Batres, presentó un informe de los avances del instituto durante los primeros 20 meses de la actual administración. Entre los principales logros reportados destacan la inauguración de nuevos hospitales, la incorporación de 2.000 camas sensibles, la recuperación de quirófanos, un abasto de medicamentos del 97% y la implementación del programa La Clínica es Nuestra en cientos de unidades médicas. También se mencionó el impulso al acceso a la vivienda a través del FOVISSSTE y los avances hacia el Sistema Universal de Salud previsto para el 2027. La Comisión Federal de Electricidad puso en operación la subestación eléctrica de potencia Leona Vicario y 105.5 kilómetros de línea de transmisión en Quintana Roo como parte del Plan Fortalecimiento del Sistema Eléctrico Nacional. La obra, con una inversión superior a los 2.156 millones de pesos, incrementa la capacidad de transmisión y transformación de energía en Cancún y Riviera Maya, beneficiando directamente a más de 718 mil usuarios. El proyecto busca mejorar el suministro eléctrico y atender el crecimiento de la demanda en la península de Yucatán. Para MBS Noticias, Rodrigo Errejón.
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0: trascendió en la prensa. Reforma Templo Mayor.
1: Con todo y que los resultados no están cantados, las denuncias y reclamos de los morenistas en las últimas 12 horas permiten deducir que en Coahuila los priistas barrieron con Morena. Resulta interesante ver cómo personajes que siempre han defendido los métodos morenistas para ganar elecciones ahora andan muy preocupados por la legalidad. Lo que más les debería preocupar es que esta vez no tendrán a quién culpar de la derrota. Por un lado, la presidenta nacional del partido, Ariadna Montiel, llegó ya que la campaña estaba hecha y no le tocó organizar las fuerzas guindas para la elección coahuilense. ¿A quiénes voltear a ver? Evidentemente a Luisa María Alcalde y al exsecretario de Organización Electoral, Andy López Beltrán, que apenas días antes de la derrota salió huyendo a Tabasco. Los morenistas se quejan de compra de votos y de hostilidad contra sus representantes. Tendrán que acreditar sus reclamos, pero es un hecho que el bastión coahuilense no se lo han podido arrebatar al PRI desde hace mucho tiempo.
0: Bajo reserva del Universal.
2: Nos dicen que en medio de los jaloneos con Washington y las constantes presiones comerciales de Estados Unidos, el gobierno federal aprovechó la presentación del prototipo del automóvil eléctrico o línea para enviar un mensaje más allá del vehículo. Nos explican que entre los asistentes al evento destacó la presencia del embajador de China en México, Chen Daoyang, un invitado cuya aparición difícilmente puede considerarse casual. Aunque el proyecto presume sello mexicano, varios de sus componentes provienen del país asiático. El mensaje, interpretan algunos, es que México también busca dejar claro que tiene abiertas otras puertas para desarrollar proyectos estratégicos con potencias como China. Un mensaje diplomático sobre ruedas y en chino.
0: Confidencial, El Financiero.
1: No se trata ya solo de asambleas informativas para combatir la desinformación y las acusaciones de ser un narcogobierno, sino de una campaña casa por casa que hace Morena con miles de visitas a los domicilios. Este fin de semana arrancaron sus recorridos por los distritos electorales en los que mostraron, detalló la propia dirigencia nacional del partido, datos verificables de combate a la pobreza, disminución de la inseguridad y los delitos dolosos, más dinero a programas sociales del bienestar. Y no solo eso, también invitarán a los ciudadanos a consolidar la organización permanente mediante asambleas y círculos de estudio para concientizar a la ciudadanía casa por casa.
0: Trascendió de Milenio.
2: Que la fiesta del Mundial del Fútbol, que comienza el próximo jueves, no ha dejado en paz a los ministros de la Suprema Corte de Justicia de la Nación, encabezados por Hugo Aguilar Ortiz, quien se siguen preguntando si ese día van a laborar o se tomarán la jornada para apoyar a la selección mexicana que abre la competencia ante Sudáfrica en el Estadio Ciudad de México. Al menos eso es lo que se cuenta en los pasillos del máximo tribunal, aunque también están indecisos por las críticas que puedan venir y se toman el tema con reserva. ¡Qué nervios!
0: Razones de la razón.
1: Ahora no fue el senador Gerardo Fernández Noroña. Ahora fue al ex titular de la Comisión Federal de Electricidad, Manuel Bartlett, al que un ciudadano increpó en un vuelo aparentemente a España. Buenas tardes, señor Bartlett Díaz, le dijo mientras lo grababa en su celular. Cuando el exfuncionario responde un tanto sorprendido, el pasajero le suelta. ¿Cómo le ha hecho para viajar tan lejos y tan cómodo en primera clase? De lo que han sacado del país, ¿verdad? Enseguida lanza. Ya no van para Estados Unidos, ahora viajan a España. ¿Viene a pedir disculpas, Morena? ¿Viene a pedir disculpas la 4T a los españoles? Bartlett levanta el pulgar como para dar cuenta que nada le hacían los comentarios. ¿Cómo se hace para tener tanto dinero y tantas casas? Suelta entonces el pasajero. Secretario de Gobernación, tumbó el sistema, ha hecho cada cosa. Luego le dice que la comunidad española lo va a conocer. Cuando Bartlett busca ver para otro lado, el pasajero concluye. ¡Corrupto! Y todo en 45 segundos. ¡Uf!
0: Pepe Grillo, de Crónica.
2: Estamos en la semana que no queríamos vivir. Los profesores de la Coordinadora Nacional de Trabajadores de la Educación han hecho crecer su plantón en el centro de la Ciudad de México y, muy a pesar de todos los habitantes, han logrado mantenerse cohesionados en torno a sus líderes. Las propuestas del gobierno, que van de la desaparición de los últimos vestigios de la evaluación periódica a profes y una novedosa salida al tema del ISSSTE, no hizo retroceder un milímetro cuadrado de plantón. Incluso parece haber provocado lo contrario. Semana que será un infierno para automovilistas y transeúntes, y no parece haber salida en los próximos 3 días.
0: Rayuela de la Jornada.
1: Y creíamos que Calderón solo se dedicaba a asistir a las carreras de Fórmula 1.
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13: Ay, bueno, pues ha ganado el PRI en Coahuila. Y estamos viendo a algunos festejar, no bueno, como si esto fuera el triunfo más grande de la oposición. Y yo la verdad creo que no, lo digo con todo el respeto, y sé que hay mucha gente allá en Coahuila que nos escucha. Coahuila ha sido, corríjame por favor si me equivoco, pero Coahuila ha sido prácticamente siempre priista. No es menor lo que sucedió el día de ayer en Coahuila. El PRI se lleva 16 de 16 distritos, carro completo. ¿Pero sabe cuándo fue la última vez que pasó esto? Pues hace relativamente poco, hace 6 años se llevó también carro completo. Hace 3 años le fue muy bien también en Coahuila. Y esto tiene que ver con muchas cosas. Número uno, las personas en particular en Coahuila, la idiosincrasia del coahuilense. Número dos, los gobiernos que ha tenido pues Coahuila han sido positivamente evaluados, más allá de las encuestas que ya son un embrollo y que habrá que ver a quién le creas y que muchas de ellas la verdad están muy cuchareadas. Pues ha sido un estado también que es productivo, que es de mucho jale, que es de pacharle pa'lante, pero de ahí a que el ejemplo de Coahuila sea el ejemplo de México, yo sí noto una distancia enorme. Y es que hoy es la primera, ¿no? En varios lugares. Este es el futuro que se avecina para México. Vamos a golear a Morena, lo sacaremos al fin. Y así empiezan estas fantasías mentales. Y después vemos realidades brutales. Vemos choques contra la pared fortísimos que se va llevando una oposición. Hay por ahí también quien habla y vean cómo el PAN está totalmente desarticulado. Pues sí, siempre ha estado desarticulado en Coahuila. El mejor momento del PAN en Coahuila ha de haber sido 2011, cuando un Guillermo Anaya casi logra llegarle a la mitad a un Rubén Moreira, por ejemplo. O sea, no, Coahuila es priista, es un bastión priista. Quizá el único que le queda ya al PRI. Algo así como Querétaro, pues se antoja el bastión panista, ¿no? O Guanajuato, el bastión panista. Como la Ciudad de México, el bastión morenista. O sea, hay mucha expectativa sobre estos resultados de una elección que no estoy minimizándola, pero que sí la quiero poner en el contexto correcto. Fue una elección hiperlocal. Y cuando digo hiperlocal, me refiero realmente a hiperlocal. Porque ni siquiera los coahuilenses fueron a votar por presidente municipal. Fueron a votar por el Congreso. Y no es precisamente una elección copiosa, habrá que ver qué tema con el abstencionismo. No estoy regateando triunfos, ni tampoco extrapolando los mismos. Porque hoy, en este México tan polarizado, pues sí, hay gente que piensa que este es la precognición de lo que sucederá muy pronto en todo el país. Yo creo que el tema narco le va a afectar política y electoralmente a Morena, cómo no. Que esto se vaya inmediatamente hacia el PRI, lo dudo mucho. Que esto tenga que ver con una radiografía de lo que realmente le pasa al país, yo le pondría, la verdad, como que un análisis eso con muchísimas pinzas. Por cierto, los morenistas, cosa muy curiosa, están denunciando que fue una elección de Estado. Dicen que les retuvieron a algunos diputados, que ahora fue un fraude a través de QRs. Son políticos. También los morenistas hicieron fraude en Sinaloa. Nada más que allá no fue con QRs, allá fue con AK-47. Allá fue con cuernos de chivo. Allá votó el narco. Entonces vamos a ver cómo se va dilucidando la elección de Coahuila. ¿Cómo está, Olga? Buen día. Me llamo Luis Cárdenas. Esta es la primera emisión de MBS Noticias. Vámonos con todo.

0: 7:05, vámonos con información porque hay mucho que informar el día de hoy. Es 8 de junio, el año 2026, ya es lunes. Oiga, primero, cuidado ahí con lo que está sucediendo en Guerrero. Hay una tormenta tropical que se está formando frente a Guerrero, es la tormenta tropical Boris. La depresión tropical 2E evolucionó a tormenta tropical, se llama Boris. Han sido suspendidas las clases en Guerrero, en todo el estado, en la Sierra, Costa Grande, Acapulco, Costa Chica, Centro y Montaña, en las 6 regiones. La presidenta de la República llama a la población a atender las instrucciones, recomendaciones, indicaciones de la autoridad, particularmente de Protección Civil. Y en otros temas, la presidenta de la República desde Veracruz habló sobre el caso de Rochamoya, habló sobre el Departamento de Justicia, habló también sobre Andrés Manuel López Obrador. Esto fue lo que dijo.
1: Presidente López Obrador, que está ya en Palenque escribiendo libros, sacó una carta. Dice ahí que hay una ofensiva contra México. ¿Por qué quieren que aceptemos que la justicia no se haga en México, sino se haga en otro país? Aunque no haya pruebas de lo que dice el Departamento de Justicia de los Estados Unidos. Pero si no hay pruebas, en todo caso, la Fiscalía del país vea si hay pruebas. Y se viene una campaña contra López Obrador tremenda, como si fuera el peor de los males que le haya pasado a México. Pero ¿saben qué? Estamos muy tranquilos. La gente sabe con certeza quién es López Obrador. Quieren que la presidenta diga, no, como hablan mal de López Obrador, que se deslinde, pues se van a quedar con las ganas. Y estamos tranquilos porque estamos haciendo lo correcto. Imagínense que dejemos que gobiernen desde afuera México, ¿no? Bueno, imagínense ahora si nosotros dijéramos, pues sí, que decida por México la justicia de Estados Unidos, ¿no? Ya no vamos a tener un poder judicial en México, que hay malos gobernantes, que hay gobernantes que se corrompen, que hay gobernantes, pues que actúe la justicia mexicana.
0: El problema es que la justicia mexicana no actúa, no actúa en ningún punto. Ahí tiene usted la gente. ¿Cuándo ha actuado la justicia mexicana? ¿Qué le hacen a la gente? ¿Qué le hacen también a los acusados de narcotráfico? ¿Qué le hacen a todos los que están aterrorizando este país día con día? Ese es el grave problema. Que la justicia mexicana no parece que actúe, al menos no como actúa la justicia estadounidense. En fin, además del tema de Sheinbaum y Rochamoya, fíjese que también el titular de la Marina, Raimundo Pedro Morales Ángeles, estuvo en reuniones de alto nivel en Washington, en Estados Unidos, para consolidar, dice oficialmente, estrategias de seguridad marítima, búsqueda y rescate y el combate a la pesca ilegal. Al mismo tiempo, allá en Estados Unidos, estaba también en Washington el embajador Ronald Johnson, que tuvo varias reuniones, unas de ellas, de hecho, con la zarina antidrogas Sarah Carter. Y el PAN ha presentado una denuncia ante la Corte Internacional en La Haya en contra de López Obrador. Esto por su estrategia de abrazos, no balazos, para combatir la inseguridad en México. Así lo informó el PAN el pasado 7 de junio. Hablemos un poco más de las elecciones en Coahuila. Camelia Muñoz, ¿cómo van los resultados? Buen día.
2: Luis, buenos días. Te informo que el Partido Revolucionario Institucional obtuvo una victoria contundente durante el proceso electoral de este domingo en Coahuila, en el que se renovó el poder legislativo. Al terminar la jornada, Alejandro Moreno Cárdenas, líder nacional del PRI, fue el encargado de anunciar este carro completo para el tricolor y con el que dejó sin posibilidades a la alianza Sigamos Haciendo Historia en Coahuila, que integra Morena y el Partido del Trabajo.
3: Con este gran resultado, con extraordinarias candidatas y candidatos en los 16 distritos, porque los conozco a todos, hemos estado aquí en Coahuila, son mujeres y hombres probados, profesionales, limpios, están con la gente.
2: Moreno Cárdenas afirmó que el triunfo del tricolor se debe al trabajo del gobernador Manolo Jiménez, cuya imagen fue enaltecida en todo momento, pero también pidió considerar como lectura de este triunfo que en Coahuila no se quiere a los narcopolíticos de Morena y que con este resultado el PRI se convierte en la verdadera fuerza opositora para el futuro.
3: Hoy los ciudadanos que dijeron no queremos al crimen organizado en Coahuila, no queremos a los corruptos en Coahuila y por eso sacamos a los cínicos y narcopolíticos de Morena en Coahuila. No solo se les ganó, se les barrió como debe de ser.
2: Por su parte, la dirigente de Morena, Ariadna Montiel Reyes, presentó el modus operandi con el que asegura que el PRI llevó a cabo la compra de votos en lo que llamó el QR Gate, a través del cual se movió mucho dinero, por lo que se pidió la intervención de la Unidad de Inteligencia Financiera para seguir la ruta del dinero.
4: Que sustituye a la operación de Monex y de tarjetas sorianas, en el fondo es comprar el voto de los ciudadanos, pero el QR ahora lo que hace es que el ciudadano se ve obligado a tomar una fotografía de su sufragio, subirla a un sistema para que le puedan pagar. Este modus operandi lo que persigue es que se garantice el voto hacia el PRI.
2: Montiel Reyes dijo que lo ocurrido en Coahuila fue una elección de Estado y que además de la persecución de la policía contra la militancia, ella también fue acosada con drones y la presencia de corporaciones estatales en el hotel donde se hospedó.
4: Lo que sí no vamos a dejar de decir es que aquí ha habido una elección de Estado, una decisión del PRI de comprar los votos y que nosotros no lo vamos a dejar de denunciar.
2: Luis, hasta la medianoche que se suspendió la contabilización de votos en el 92.7% de las 4.319 actas de escrutinio, el PRI contaba 605.557 votos más 49.163 de UDC, con quien va en alianza, mientras que Morena y PT sumaban apenas 311.028 sufragios. Es la información. Buen día.
0: 7:12 a.m. Oiga, hago una breve pausa en esta en este recuento noticioso porque quiero platicar con la señora Rubicela Ramírez. Ella es la mamá de la periodista Roxana Guzmán. La periodista veracruzana Roxana Guzmán continúa, por desgracia, desaparecida. Usted lo vio, vio cómo fue privada de la libertad, cómo entró un comando a su casa, cómo rompió la casa y entró a su domicilio y se la llevó. La señora Rubicela pudo platicar con la presidenta de la República ahora en esta gira en donde estuvo en Veracruz. Señora, le mando un abrazo, sé que son momentos muy complicados. Y de entrada, lo primero, toda la solidaridad, toda la empatía para usted. ¿Cómo van las cosas con la búsqueda de Roxana? Buen día.
5: Buenos días, muchas gracias. Pues la verdad, seguimos igual. A mí no me han reportado ahorita nada de cómo van los avances. El viernes, después de hablar con la presidenta, pues una persona que se comunicó de presidencia y se puso a disposición de ella. No he tenido comunicación con nadie más, ni con fiscalía, ni con nivel federal, nada, nada.
0: ¿Qué le dijo la presidenta?
5: Pues, las horas de seguir avanzando.
0: Perdóneme, se cortó por ahí un poco la comunicación y la interrumpí.
5: Sí, está inestable.
0: Perdóneme, señora, tengo un problema en la comunicación. ¿Me escucha?
5: Sí, sí, lo oigo. Lo que pasa es que no tenemos luz, entonces la señal está muy inestable.
0: No tienen luz en estos momentos ahí en su casa.
5: Así es.
0: Oiga, dígame algo, ¿qué le dijo la presidenta cuando se acercó a ella?
5: Me dijo que, pues yo le pedí la ayuda como mamá que es ella, le dije que por favor se pusiera la mano en el corazón y me apoyara a seguir buscando a mi hija, que redoblara el esfuerzo para que localicen a mi hija, y me dijo que están trabajando en ello, que yo no me desesperara, pero no, pues es imposible no desesperarse, y que contara yo con el apoyo de ellos.
0: Ese apoyo hasta
5: eso fue lo que me dijo.
0: Ese apoyo hasta el momento no lo siente usted, señora. Le han dado solamente un teléfono, se ha comunicado alguien de la presidencia, pero pues parece que las investigaciones están estancadas, no avanzan. Dicen que han localizado el vehículo en el que probablemente la secuestraron.
5: A mí no me han reportado que haya aparecido el vehículo.
0: Ya.
5: Esa foto que anda circulando es la fotografía que se logró tomar aquí antes de que se llevaran a mi hija. Uh-huh. Y es la que le proporcionamos a las autoridades. Entonces, no, que yo sepa, el vehículo no ha sido localizado.
0: Dígame algo, señora. Su hija tenía... tiene este portal, tiene estas noticias, se dedica al periodismo, pero no era una tarea en donde investigara el crimen organizado, en donde se metiera con malas personas, en donde tuviera pues una mala calidad, porque por ahí hubo también algunas cosas que han salido en donde pues quieren quizá achacarle a su hija cosas que entiendo no son, señora.
5: Sí, Ella no, nosotros hemos estado viendo su página y siempre lo que subía, yo lo leía y todo eso, pero de que tuviera algún problema, pues simplemente, o sea, a veces subía notas que la gente le pedía que bajaran, hasta ahí nada más, pero pues nada grave, pues nosotros no vimos nada grave en ese aspecto.
0: ¿Molestaba a alguien su hija o molestó a alguien algún trabajo que haya hecho su hija o la página de su hija?
5: Pues como tal, no, fíjese que pues ella se presentaba a los cateos que había con las autoridades en talleres, en domicilios, pero pues era parte de su trabajo, era algo que para ella ya era cotidiano, subía todo tipo de noticias, de sociales, deportes, todo lo que cayera, accidentes, todo eso lo subía.
0: Entiendo, señora, que trabajaban con su hija dos personas que fueron retiradas de la publicación o que fueron retiradas de esta página de internet, que podrían estar vinculados a temas de crimen organizado, ¿eso es cierto?
5: No, esas personas colaboraban con ellos en la página y hasta ahí. Ellos tenían unas rencillas por ahí, los directores tomaron la decisión de separarlos para que no hubiera problemas dentro de la página, ¿me entiende?
0: Sí, claro.
5: Entonces, ellos allá afuera siguen con su relajo, ese es un problema, pero para que no afectara la página, pues optaron por darle las gracias, porque pues estaban empezando, no recibían un salario, eran colaboradores.
0: Sí, eran colaboradores y se retiraron o los retiraron de,
5: así es,
0: de colaborar y se supone que hasta ahí tendría que haber acabado. ¿Alguien de quien se sospeche, señora, que quisiera hacer
5: esto? Sin salario.
0: ¿Alguien de quien se sospeche? ¿Algún grupo?
5: Ni idea, la verdad no. Desconozco todo eso, ella se dedicaba a su trabajo, venía a ver a sus hijos, cualquier mamá, o sea, mira qué tanta falta le hace los niños a su mamá, el niño está muy desesperado, muy triste.
0: ¿Cuántos niños tiene Roxana?
5: Tiene dos hijos, una niña de 16 y un niño de 7 años.
0: ¿Qué le dicen los hijos? Me dice que está muy desesperado el niñito de 7.
5: Sí, llora muchísimo, pregunta por su mamá. A cada rato me pregunta por su mamita. Y le digo, ya va a venir, hijo, vamos a tener fe, vamos a hacer oración. Hacemos mucha oración el niño y yo para pedirle a Dios que nos las devuelva.
0: ¿Ella estaban sus hijos cuando la secuestraron, señora?
5: Sí, todo vieron, todo. Mi hija, mi nieta le apuntaron al pecho con un arma larga y ya me metí yo a jalarla, que me la dejaran en paz. Le quitaron su teléfono a la niña y se lo jalé a uno de los tipos esos. Y le dije, no te vas a llevar el teléfono de mi hija. Le dije, eso sí, no, es de ella, es una niña. Y ya logré quitarle el teléfono al tipo y ya.
0: ¿Cuántos eran, señora?
5: Eran cuatro.
0: Cuatro.
5: Eran cuatro tipos.
0: Dígame algo, ¿hoy hay seguridad? ¿Tiene alguien que los esté cuidando ahí afuera? Digo, ya después de todo esto que ha sucedido.
5: Tenemos seguridad y exactamente desde anoche, de las 11 de la noche, no tenemos luz. Y pues sí, nos dormimos, nos da más miedo.
0: No, pues sí.
5: Entonces tenemos, como vivimos en medio de dos calles, gracias a Dios en ese aspecto sí tenemos apoyo de vigilancia policíaca.
0: Pero no lo hubo cuando se llevaron a su hija hace algunos días. ¿La gobernadora se ha acercado a usted?
5: La gobernadora como tal va directamente no, pero pues ha recibido ayuda de la fiscalía. Ajá. La fiscalía se ha reportado. Desde el día 1 se reportó con nosotros aquí en el estado. Esporádicamente se reportan con nosotros.
0: Queremos saber qué es lo que se puede hacer para coadyuvar. Obviamente, estar sosteniendo y llamando y haciendo el llamado permanente a la aparición de Roxana. Pero ¿hay algo más que podamos hacer para ayudar señora?
5: Como ustedes, la verdad, pues más difundan, creo que habrá más presión para que puedan localizarla.
0: ¿Tiene miedo o hay amenaza de que pueda esto escalar, que vaya no solamente por su hija, sino pues por alguien más que está vinculado ahí a la familia? Haber entrado así en ese momento, llevársela de esa forma, evidentemente deja una marca, deja un trauma. Me imagino que tienen miedo de que pueda esto escalar.
5: Sí, obviamente sí tenemos miedo, por mis nietos, más que nada. Claro. Entonces, ya ahorita ya das un paso y enseguida sientes que alguien está atrás de ti. Sí. Es un miedo constante de los niños también, sobre todo, ¿no? Entonces, pues aquí estamos pendientes de día y de noche también, haciendo guardias, para que nosotros, pues los niños se sientan seguros.
0: ¿Cómo haciendo guardias? ¿No duermen?
5: No dormimos, la verdad. No podemos dormir por la angustia, claro, de no encontrar a mi hija.
0: Entiendo, señor.
5: Es desesperante esta situación, la verdad, señor.
0: No lo
5: entiendo. Es muy, muy estresante, ya no podemos estar así.
0: Lo entiendo, señora. Esperemos que esto pueda tener el mejor desenlace y hacemos todos oración, estamos juntos para poder encontrar a Roxana con vida muy pronto.
5: Primeramente Dios, así sea.
0: Le mando un abrazo, señora, y cuente con nosotros, y lo que podamos seguir aportando, ayudando, creo que será muy, muy importante. Cuente con nosotros, por favor.
5: Muchas gracias, muy amable.
0: Gracias, es la señora Rubicela Ramírez, que además no tiene luz desde ayer a las 11 de la noche. Digo, por si algo faltara, ¿no? El escuchar cómo llega un comando de 4 personas, cómo le apunta a una niña con un arma larga, y luego escuchar a la presidenta de México, que horas antes o minutos antes había visto a la señora Rubicela, y decir que en México si hay justicia, ¡ay! No sé usted, pero a mí me cala un poquito. Oiga, ¿de verdad hay justicia en México? La desaparecieron el 2 de junio. 3, 4, 5, 6, 7, 8, 6 días lleva. Entraron a su casa. Estaba ahí su mamá. Estaban los niños, sus 2 hijos, 16 y 7 años, todavía esperan a Roxana. ¿Qué fue lo que hizo Roxana? Tenía un medio de comunicación, tenía una página de internet en donde lo mismo subía notas de deportes, donde lo mismo subía información de sociales, memes. Ouch. Veracruz, ese Veracruz en donde Rocío Nales se molesta permanentemente y dice que nada más le quieren pegar, que dijo que era tiempo de sopilotes, ¿no? En algún momento se refirió a Rocío Nales cuando le cuestionaban por el derrame de petróleo ahí en el Golfo, si no me equivoco, dijo que eran tiempos de sopilotes, una cosa por el estilo. Bueno, en Veracruz, desde el 2000 van 32 periodistas asesinados en Veracruz. Y esperemos que este no sea el destino, ni tampoco el fin de Roxana. Hacemos, pues, todo el esfuerzo para que esta periodista, esta colega, pueda aparecer con vida, Roxana Guzmán. 7:25.
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0: Uf, fortísimo. En fin, 5640-05-1025, 5640-05-1025, 5640-05-1025. Nuestro WhatsApp está abierto absolutamente para todo el auditorio. Gracias por todos los mensajitos que nos hacen llegar. Estamos en este preciso instante escuchando nada más y nada menos que a la cantante británica Bonnie Tyler. Hoy cumple 75 años. Holding Out for a Hero de Bonnie Tyler. No me tardo, se lo digo todos los días con el corazón en la mano. Este programa es para usted, se hace para usted y esperemos estar a la altura de sus expectativas, neta, neta de corazón. Muchísimas gracias por darnos esta oportunidad. No me tardo.

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12: 8%. Y lo que esto significa, Luis Auditorio, es que mientras más va aumentando el monto de los fondos que van para el pago de pensiones, el monto de los recursos que quedan para inversiones públicas, de las que depende la calidad de vida de buena parte de la población mexicana, tiende a verse cada vez más y más reducido. Y en un país con tantas carencias en materia de salud, en materia de educación, en materia de seguridad, en materia de servicios públicos de diversa índole, no es una buena noticia saber que el gasto para inversión gubernamental equivale a menos de la mitad del monto de recursos que se están pagando ya por concepto de pensiones. Por eso señalamos que fundamentalmente las pensiones han eclipsado el fondo de recursos gubernamentales para inversión pública en aquello que nos permite ser más competitivos como país y en aquellos servicios que nos permiten tener una calidad de vida mejor a la que teníamos hace unos cuantos años, Luis.
13: Gracias, Pedro. Pues ahí hay un tema muy interesante y es un tema también de alerta y de foco rojo. Yo te decía lo de la CENTE, justamente porque la CENTE está pidiendo derogar la reforma del 2007, porque la CENTE está diciendo que, bueno, pues se tome dinero de algún lado, inclusive de las mismas Afores, y que se les pueda garantizar una pensión. Y es un problema global, el tema de las pensiones, el asunto del costo, la vuelta demográfica, etcétera, un tema que ha puesto alarma en el gobierno y que pues no sé si están preparados para lo que se viene, Pedro, porque pues ahí están estas pequeñas alarmas, estos focos rojos que se van prendiendo y que nos pueden arrastrar a una situación verdaderamente complicada, dado que además pues tienes una economía estancada, ¿no? O sea, que crece bien poquito.
12: Sí, por supuesto, eso es justamente lo que señalábamos hace muchos meses en este mismo espacio, Luis. Cuando decíamos, es correcto crear una suerte de fondo de apoyo a quienes carecen de recursos para poder atender los problemas de pobreza o de pobreza extrema que viven hoy en día. Pero decíamos, cuando esos apoyos sociales se generalizan, no están perfectamente canalizados, lo que a la larga va a suceder es que van a aumentar el monto de fondos que se van a destinar justamente a gasto social y van a reducir los recursos disponibles precisamente para mejorar la calidad de vida de las familias en este país a través de inversión pública. Y el tema de la CNTE tiene que ver en buena medida con esto mismo. Quieren proteger sus derechos, esa es una petición legítima, pero lo quieren hacer a costa del bienestar colectivo. Y esa es una cuestión que tendríamos que reflexionar como país de manera muy acuciosa, Luis, por lo que representa favorecer a un grupo a costa de sacrificar calidad de vida de la mayor parte de la población en nuestro país.
13: Gracias, Pedro. Como siempre, son las 7:35. ¿Te seguimos en tu red?
12: Síganme en X, en arroba Petello Villagrán, y que tengan un espléndido inicio de semana.
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13: Siete con 7:35. Oiga, pues sigue habiendo mucha información en torno a Coahuila. Los datos que tenemos hasta el momento, yo le decía, ya esto ha estado sucediendo. Por lo regular, el PRI se lleva carro completo. Es un bastión priista Coahuila. Pero bueno, el dato que tengo hasta el momento, PRI y Alianza Ciudadana por la Seguridad ganó 684,211 votos, o sea, el 55%. PT Morena habría sacado 325,000 votos, o sea, el 26%. El Verde, solito el Verde, 2.60%, solito el PAN, 2.16%. El PAN es muy débil en Coahuila. Lo ha sido siempre. El PAN tiene 26,000 votos apenas. De hecho, está prácticamente empatado con MC, que apenas tiene 24,000 votos. Aquí el pleito fue entre el PRI y Morena. Morena está acusando que hubo una elección de Estado, que compraron votos, que ahora fue vía QR, etcétera, etcétera. La diferencia es que en Sinaloa, que también fue una elección de Estado, intervino el crimen organizado. Allá intervinieron los narcos. Morena dice que ahora le secuestraron también a algunos candidatos. ¿Y quién los habrá secuestrado? ¿El PRI? ¿Manolo Jiménez? ¿La policía de Coahuila? Bueno, pues ya lo iremos viendo conforme se vayan presentando estas denuncias, que me imagino esas sí van a atender, no como las que se hicieron en Sinaloa o en Tamaulipas en su momento con las narcoelecciones. Pero más allá de esa polarización, hay algo que quería comentarle a usted. ¿Se acuerda de Antonio Atolini, no? Antonio Atolini Murra. Bueno, él fue uno de los grandes personajes en el Yo Soy 132, luego un polemista bastante avezado, interesado, interesante, defendiendo a la 4T, maromero como pocos, y Atolini pues logró obtener en la legislatura pasada un escaño en la Cámara de Diputados local en Coahuila. Lo que, insisto, es muy difícil por tratarse, pues, de un bastión priista. En esta ocasión volvió a competir, pero hubo un video que se viralizó y es en donde, en el cierre de campaña, si no me equivoco, de Antonio Atolini, usted ve sillas vacías, vacías, vacías. Y entonces, para que no se vieran las sillas vacías, Antonio Atolini puso sus propias fotografías. Estaban muy chistosos. O sea, tú veías las fotos de Atolini en este evento de sillas vacías, ¿no? Entonces, en vez de que hubiera sillas vacías, la fotito. Entonces, bueno, ¿cómo quedó Atolini? Le metieron una rastriza. Pero de aquellas. Ahí le va. Verónica Martínez del PRI tuvo 62% de la votación de ese distrito. O sea, se llevó 56,000 votos. Y Atolini tuvo el 22%. 19,000 votos nada más. Esto es lo que quizás sí marque un análisis hacia lo que puede llegar a suceder en el país. Dudo, insisto, que este sea el reflejo de toda la nación. Pero sí las diferencias son muy grandes. Por ejemplo, en el caso de Atolini, un candidato tan polémico, tan maromero, tan radicalón como Atolini, pierde brutalmente. Y brutalmente estoy diciéndote 4-1. O sea, se llevó, bueno, 3-1, mejor dicho. Se llevó tres veces más Verónica Martínez de lo que se lleva Atolini. Más de 36,000 votos de diferencia. Ah, bueno, pues ahí vamos viendo datitos que se van dando en Coahuila y seguramente será un tema que se estará discutiendo y analizando en el Círculo Rojo en estos días. 7:39, no me tardo. Estamos aquí en MBS Noticias. Soy Luis Cárdenas. Qué bonita canción.

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8: Siete de la mañana con 44 minutos. Ya regresamos. Estamos aquí en MBS Noticias. ¿Qué más politiquería que esto? Un secretario de gobierno en la Ciudad de México que frente al... pues voy a ponerlo así, un tanto mal humor social que ha habido en la ciudad por la pinta todo de morado y luego que no, que sí hay que pintar los muros de contención de amarillo, por los baches, por los malos servicios, por los problemas en el sistema de transporte, por muchas cosas, pues está molesta. O sea, hay una ciudadanía molesta, máxima porque se esperaban otras cosas frente al Mundial de Fútbol. Y entiendo que no todo se puede achacar hacia el gobierno, pero hay cosas que sí. Entonces, cuando sale un César Cravioto con este chiste, pues más que chiste, termina por ser muy lamentable y termina por generar mucho enojo. Y un enojo que puede traducirse después en algo convertido en castigo en urnas, ¿eh? Escucha a César Cravioto.
9: Pues resulta que fui a la farmacia porque tengo un poco de tos. Y me recetaron este jarabe, Ajolotius. Se los recomiendo a todos los que la hacen de tos, de que si estamos pintando la ciudad, que si los ajolotes por todos lados. Miren, hasta un jarabe Ajolotius, y justamente es recetado para los que tienen tos. Entonces, en lugar de que la armen de tos, que se echen su Ajolotius.
8: ¿Qué opinas, querida Viridiana Ríos? Te mando un gran abrazo. ¿Cómo estás, Viri?
10: Luis, muy contenta de saludarte a ti y a tu auditorio, pero la verdad muy, muy, muy indignada con este video que nos acabas de transmitir del secretario de Gobernación de Ciudad de México, el señor César Cravioto. Porque bueno, mira, no estamos hablando, Luis, de cualquier funcionario público. No es un tiktokero. No es un adolescente provocador. A ver, es el segundo al mando de la capital del país. México es la doceava economía más importante del mundo. Y esta persona, pues, se toma a broma, se toma de manera graciosa, pues, con cierta, yo diría, hasta insensibilidad, con mucha soberbia, pues, el hecho de que millones y millones de personas estén padeciendo las obras de remodelación antes del Mundial. Y bueno, Luis, la verdad es que yo cuando
8: vi el video
10: me sorprendí enormemente, como que en un inicio ni siquiera daba mucho crédito, y luego caí en cuenta de que, bueno, el señor Cravioto, el señor secretario de Gobernación de la Ciudad de México, pues en efecto, se estaba burlando de millones de personas, porque son millones de personas en esta ciudad que diariamente están sufriendo el colapso del sistema de transporte, las fallas, bueno, los retrasos, los cierres, todo lo que ha causado, pues esto previo al Mundial, la turistificación, digamos, previa al Mundial, y que se ha agravado, pues, en días recientes con las lluvias, con las inundaciones, pues que cada tarde básicamente colapsan el tráfico de la ciudad. Y esto no es algo, pues, que estemos comentando

0: soy yo que se estoy diciendo solamente en el radio, esto es algo que ya se empezó a sentir incluso en los números, en los datos. Mira, en la Ciudad de México, de acuerdo a datos del INEGI, 7 de cada 10 capitalinos están insatisfechos con el transporte público y 6 de cada 10 capitalinos piensan que no tienen una buena calidad de vida. Esto de acuerdo a una encuesta de El Financiero. De hecho, la falta de calidad de vida pues ha subido enormemente cuando tú la comparas incluso con el último mes, precisamente porque la ciudad se encuentra pasando por un momento de enorme estrés debido a las lluvias y debido a las obras. Además de eso, pues ni siquiera estamos ciertos de que las obras vayan a terminar el jueves, porque comienza el Mundial. Mira, estamos a 4 días del ajuste inaugural y todavía pues se observan varias estaciones cerradas de la línea 12, al día de hoy lo están, múltiples zonas de la ciudad en plena remodelación y no se ve para cuándo pues esas obras vayan a terminar. En parte, pues gracias a un reportaje de Animal Político, ahora sabemos que esto se debe a que pues muchas de las obras del sistema colectivo Metro pues simularon competencia, sacaron los contratos apenas hace unos cuantos días, 43 días, si recuerdo correctamente, y pues entonces eso hizo que el grupo que se encarga de construir o de remodelar, digamos, estas partes de la línea 12, pues no tuviera el tiempo correcto para hacerlo. El contrato pues apenas se publica, todo esto con datos de Animal Político, el 29 de abril, imagínate, cuando nosotros sabíamos pues que el Mundial venía a la ciudad desde hace cerca de 8 años. Entonces, bueno, digamos que frente a este pues enorme problema, que es real, que está padeciendo la gente, lo que observamos pues es este funcionario insensible, que nos dice que a las personas que nos quejamos lo que merecemos pues es un jarabe para que se nos pase. Y fíjate que cuando lo vi, y con esto termino, Luis, para que me digas tú cómo te sentiste cuando viste el video, que me imagino también muy indignado, me acordé un poco de por qué la oposición perdió a nivel federal. Porque fíjate que a nivel federal, hace unos años, era común ver a una clase política insensible, desconectada, que no entendía por qué estaba, digamos, la gente quejándose. Te acordarás de pues varias y famosas frases que emitió la clase política priista: ya me cansé,
1: no traigo cash,
0: no traigo cash.
1: En algún momento lo dijo Zedillo.
0: Justo demostrando pues esta falta de pues ya de entendimiento, digamos, hacia la población, hacia sus sentires, hacia su enojo, hacia el enfado, digamos, que la irritación que genera vivir en esta ciudad. Entonces, bueno, un episodio enormemente desafortunado.
1: Oye, déjame preguntarte algo, Viri, como analista con toda la experiencia y con todo el bagaje que te caracteriza, ¿no tendrá esto que ver con un fenómeno a final de cuentas también global? No estoy justificando a Cravioto, ni mucho menos, pero esta banalización de la política, esta a final de cuentas, como ya afirmaban muchos autores desde antes, esta política del espectáculo de alguna u otra manera, lo vemos en distintos actores, ¿no? O sea, lo mismo lo podemos ver con un Donald Trump que se burla de absolutamente todo, lo vemos con políticos en Europa, lo vemos en todos lados. Y esto me llama mucho porque en la última ocasión que platicamos tú y yo, nos dabas cuenta de cómo empieza a haber reclamos de la gente, de decir, oye, pues sí bailarás mucho, sí estarás bien ahí en el TikTok, órale, qué chido, me caes bien, pero pues ponte a jalar, ¿no? O sea, arréglame las calles, que para eso voté por ti, échame la mano en la seguridad, ponme luminarias, o sea, ¿qué es lo que realmente necesita la gente? Pareciera que los políticos están, no solamente Cravioto, que sí es un ejemplo indignante a lo superbo, o sea, increíble, ¿no? Superlativo, pero muchos políticos están más clavados, insisto, en el TikTok o en su imagen o en su chiste o en tratar de parecer influencers, pues que en ponerse a chambear, que en ponerse a trabajar. ¿Tendrá que ver con esta banalización que ves?
0: Mira, sin duda creo que esto es parte de una ola generalizada que existe en la política mexicana, latinoamericana y mundial, en donde, como bien menciona, se banaliza la política, se piensa que un influencer puede ser funcionario público, se confunde a la fama con el poder y se confunde sobre todo pues con la rendición de cuentas. Ahora, Yo sí quisiera sentar una diferencia, porque me parece muy distinto el que haya un político TikToker haciendo su promoción, digamos, uh-huh, personal, incluso el propio Trump, que bueno, hace su promoción personal, versus lo que observamos hace un par de días con el señor Cravioto, que es, no, él no estaba haciendo publicidad de lo bien que van sus obras, él no estaba, claro, haciendo una broma sobre lo bien que va el gobierno de la Ciudad de México. A ver, él se estaba burlando de sus electores, de su propia, uh-huh, base. Eso no lo vemos ni siquiera con Trump. Fíjate que Trump no se burla de MAGA. Trump, uh-huh, no se burla de sus votantes. Exacto. Trump los celebra. Los, uh-huh, pone, de hecho, en otra perspectiva, les da un espacio, en fin. No, esto fue particularmente una suerte de torpeza, de verdad. Yo creo que me cuesta trabajo entender, digamos, qué pasó por la cabeza del secretario de gobierno de la Ciudad de México para decidir hacer esto.
1: De alguna u otra manera lo trazas hoy en tu columna, ¿no? O sea, ¿qué estaba pensando? ¿Se les ocurrió? Ya me imagino cómo fue ahí la idea. Y además, pues, lo chistoso que han de haber visto a alguien, porque sí, la cosa esta existe. De hecho, me regalaron uno, un ajolotius. Y sí, es de una empresa que no tiene ninguna relación con el gobierno, hay que decirlo también, de la familia Zúñiga, si no me equivoco. Y bueno, pues lo comercializan desde hace muchísimo tiempo. O sea, además también en la bronca en la que metes a los, pues, a los dueños de ese producto, porque el producto además sí existe, ¿no, Viri? O sea, ya tienes a todos los periodistas y a todos estamos buscando si hay relación, si a lo mejor tienen algún negocio por ahí. Entonces, bueno, pues mal en todo sentido.
0: Sí, y ¿sabes qué, Luis? Yo en un inicio, cuando vi el ajolotis, el jarabe, pensé que era falso. Pensé que el secretario de gobierno se había tomado, digamos, la molestia de hacerle su etiquetita, de ponerle ajolotis, pues en referencia, hombre, a todas las críticas que ha habido por las pintas moradas de la Ciudad de México y el ajolote. Pero no, sí tienes razón, que más bien el secretario de gobierno seguramente fue a la farmacia, encontró este, ajá, producto que sí existe, que es morado además, y lo tomó del anaquel y pues le pareció una fabulosa idea utilizarla para burlarse de las personas a las que le van a pedir el voto el próximo año. Yo decía también que pues seguramente su jefa, no, la jefa de gobierno, Clara Brugada, pues seguramente, lo digo de forma irónica, estará muy complacida, porque mira, Brugada está metida en un problema de una crisis mediática importante, claro, su popularidad va en franca erosión, y aún así, pues está viendo a su secretario de gobierno, a su segundo al mando, pues ayudándole, digamos, pero a hundir el barco. Entonces,
1: no me ayudes, compadre.
0: Sí, la verdad es que me sorprende porque, bueno, no es un funcionario menor, ¿no?
1: No, pues es el secretario de gobierno, ¿no? El que tendría que estar pues al frente e inclusive recibiendo de alguna u otra manera, si quieres, hasta esos misiles mediáticos para que no afectaran tanto a la misma jefa de gobierno, Clara Brugada. Pero pues ahí está el apoyo de Cravioto a hundir el barco. Viri Ríos, muchas gracias como siempre por platicar con nosotros aquí en MBS.
0: Gracias, Luis, un fuerte abrazo.
1: Te seguimos ahí en todas tus redes, te leemos también siempre, es Viridiana Ríos, colaboradora aquí en MBS Noticias. Oiga, pero del otro lado no cantan mal las rancheras. El Partido Acción Nacional está que no sabe dónde esconderse por el tema del alcalde de Metepec. Y es que no se nos puede olvidar, yo sé que hay muchas cosas que están en el tintero en estos momentos, pero no se nos puede olvidar lo que le pasó a Fernando Flores Fernández, el alcalde de Metepec, que entró a un club deportivo para encarar a un ciudadano y entró con sus escoltas armados, con armas largas. El PAN está diciendo que bueno, va a investigar, que en una de esas lo van a expulsar. A mí me daría igual que lo expulsen o no lo expulsen del PAN. Lo que a mí me preocupa es que tengas a ese energúmeno siendo el presidente municipal de donde quieras. O sea, traes una bronca con el presidente municipal. Y entonces, así puede terminar la cosa, en que te manden a personas armadas. ¡Qué miedo! ¡Qué peligroso! A ver si hace algo más el PAN. ¿Sabes qué sería increíble? Y me hubiera gustado decírselo a Jorge Romero, la verdad. Pero bueno, lo decimos de aquí. Así como presentaron la denuncia de López Obrador en La Haya, ¿por qué el PAN no presenta una denuncia contra Fernando Flores Fernández? Eso sería guau. O sea, que el PAN es más, si quieres, el PAN del Estado de México. El PAN, los diputados, alguien. del mismo PAN que fuera a presentar una denuncia contra su mismo presidente municipal. A ver si tan congruentes como luego dicen. Porque solo dicen que se investiga. Bueno, pues presenten denuncias. Está bien la denuncia que presentaron contra López Obrador por crímenes de lesa humanidad, por la estrategia de abrazos, no balazos en La Haya. Sabemos que eso difícilmente va a prosperar. Que es más mediático, que tiene miras hacia el 2027, sí. ¿Sabes cuál sí prosperaría? ¿Y qué imagen mandarían? A ver, panistas denunciando a su propio panista. Porque no puede ser que un tipo entre armado a confrontar a un ciudadano aprovechándose del poder que se le ha dado. No se vale. Políticos, al final de cuentas, parece que son políticos. Por eso da a veces cierta alegría cuando algún ciudadano llega a confrontar a un político que se siente intocable. Es lo que le ha pasado a Manuel Bartlett. Por ahí tendremos el audio. Bartlett estaba viajando en un business class. No es primera clase, porque no existe el primera clase. Es el primera clase de Aeroméxico, pero es el business class. Que es, mire, tampoco es un asiento que tiene camita, que te vas dormidito tranquilamente. Iba viajando a Madrid. Y en Madrid, pues, están los fifís, ¿no? En Madrid se ha ido Peña Nieto. O sea, Madrid, ahí estuvo Calderón también un buen rato. ¿Qué no nos tienen que pedir perdón los españoles? ¿Qué se van a Madrid? ¿Qué se les perdió allá o qué? Entonces, que lo increpa un ciudadano. Escuche esto.
2: ¿Qué tal? ¿Cómo están? Buenas tardes. El señor Bartlett Díaz, ¿cómo le ha hecho para viajar tan lejos y tan cómodo en primera clase de lo que han sacado del país, verdad? Ya no van para Estados Unidos, ahora viajan aquí a España. Vienen a pedir disculpas, Morena. La 4T viene a pedir disculpas a los españoles, igual que usted y López Obrador. ¿Qué tal? ¿Cómo se hace para tener tanto dinero y tantas casas? Secretario de Gobernación, tumbó el sistema, ha hecho cada cosa. Aquí en España nos vamos a ver. Y la comunidad española y madrileña lo va a conocer muy bien de cerca. Señor Bartlett Díaz, corrupto.
1: Corrupto y quizá condenado a la basurero de la historia, ¿no? Quizá condenado ahí a, pues, a pudrirse. El que fue quien tumbó el sistema del 88. El que después llegó a CFE y lo dejó hecho un asco. Pero feo, ¿no? El tema energético le pegó con todo. Y ahora él va muy quitado de la pena, piensa que nadie le va a decir nada. La cara de Bartlett cuando lo están increpando y que voltea a ver así, ay, ¿ahora quién me va a ayudar? No, pues ya nadie, hombre. Es un ciudadano, no le está diciendo nada, le está diciendo lo que se merece. Que cuando llegue a España, pues no se olvide que ahí también hay comunidad mexicana. Y así como le ha pasado a Yunes, así como le han pasado a muchos más, pues seguramente los van a estar grabando, los van a estar increpando. Ni modo. El que se lleva se aguanta. Son las 8. Voy con algunos WhatsApps. 5640-05-1025. 5240-05-1025. Hola Luis, además el alcalde de Metepec se presenta en short y chanclas cuando se supone que es un día laboral. Hola Luis, gracias por tu noti. Ya tengo que salir, pero te voy viendo en YouTube. Gracias. Nos dicen aquí en el WhatsApp. Aquí está el original del ajolotiux y es verde. Sí, de hecho es verde. Aquí también me regalaron uno para la garganta y fíjese que no está mal. Está bueno, o sea, para la garganta está muy bien. Y no tiene nada que ver esa empresa, que es una empresa mexicana, entiendo, familiar, con nada que ver con el gobierno. Ni con tanto dinero que regala Morena al año pudieron ganar en Coahuila. Hola Luis, yo voté por Fernando Flores en Metepec para sacar al narcogobierno de Morena. Y mira, en el municipio número 9 de ranking en el México penal. Qué feo ese señor en el avión. Eso sí es traición, ¿o que la primera clase no? Oye Luis, ¿tú crees que le importa a Bartlett? Pues no mucho, pero al menos no se va tan cómodo. A lo mejor se le atora por ahí el champán y el caviar que le dan en la primera clase. Hola Luis, sigue así y van a seguir creciendo. Soy Fabián Paz, te mando un abrazo. Gracias Fabián por el mensaje. 5640-05-1025. El país no está para bromas, dígaselo al secretario. O a lo mejor sí para bromas, pero me quedo con algo que decía Viridiana Ríos hace un rato. Es que si te estás dando un balazo en el pie, carnal. ¿Por qué haces una broma y te burlas sobre los que van a votar, se supone que por ti. Porque los capitalinos, pues, están bien enojados por las obras, por el morado, por la crisis mediática que trae Brugada, porque se enojan por todo. Y pues salen ahora con el chiste del ajolotiux. Luis, que lo expulsen del PAN, pues que lo metan a la cárcel, ¿no? O sea, deja tú que lo expulsen del PAN, pues eso qué. Que haya sanción, no puedes entrar armado a un lugar. Y menos para meterte contra un ciudadano. El alcalde de Metepec es empresario, pero prestanombres de Murat, dicen aquí. Ah, pues no sé si eso sea cierto. No tengo yo ninguna prueba. Creo que ya se arrepintieron, pero tenían intenciones de hacer eso. Sería bueno, ¿no? Que el PAN fuera a denunciar a su propio alcalde. Eso sería, ¡pum!, una verdadera muestra de congruencia. Nos dicen aquí en el WhatsApp, el ajolotiux que no conozco... No, que el ajolotiux que no conozco es, creo, una copia de otro jarabe que se llamaba Achoque. Se vendía desde hace 50 años por monjas del convento de la Basílica en Pátzcuaro. Pues es un preparado de miel, o sea, tampoco es que sea una cosa de patente, ¿no? Es un preparado de miel. Luis, que Dios te bendiga. Ay, muchas gracias. Comparto el coraje y el disgusto por el gobierno. Por cierto, felicítame, cumplí 42 años. Soy Clemente. Clemente, te mando un abrazo. Es como lo de la amlodipina. Sí, pero la amlodipina, que por cierto es para la presión, no para el corazón, me corregían la semana pasada. El amlodipina, como que AMLO sí le salió. O sea, porque AMLO se burlaba de sus de sus antagónicos, de sus adversarios. Y aquí Cravioto, pues sí, termina burlándose de los capitalinos, de todos en general. Y AMLO lo sacó siendo candidato, Cravioto siendo político, siendo secretario de Gobernación. 56 40 05 1025, no me tardo.

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0: 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El Universal.
7: Concesiones no le bastan a Cente. Amenaza crecer sus protestas. Pese a que tendrían control de plazas y ascensos con la desaparición de la UCICAM, los miembros de la Cente dijeron que sus demandas no están satisfechas y alertaron que las protestas se reforzarán a 3 días del inicio del Mundial de Fútbol. Mantienen la exigencia de abrogar la ley del ISSSTE de 2007 y un alza salarial. Hoy tendrán una asamblea nacional donde tomarán acuerdos. En algunos puntos del plantón simulan la protesta, pues solo hay lonas desplegadas.
0: Milenio.
7: Cruzar a Estados Unidos cuesta 1,500% más que hace 3 décadas. Políticas de Trump y crimen organizado incrementaron el monto de $800 a $12,000 por persona en ese lapso, de acuerdo con la patrulla fronteriza.
0: Reforma.
7: Gastaron 18,000 millones de pesos, ahora cambian trazo. Cambiarán ruta a tren interoceánico. Falla al corregir curvas y pendientes donde ocurrió descarrilamiento.
0: El financiero.
7: Muy pronto empezará a verse el crecimiento. Edgar Amador. El mayor impacto en la economía se dará en el segundo semestre del año, prevé el secretario.
0: El economista.
7: CFE adjudicó 37 obras de energías renovables por 7,411 megawatts. La capacidad de los proyectos eólicos y fotovoltaicos asignados superaron el objetivo de la empresa pública de 6,500 megawatts.
8: Ocho de la mañana con diez minutos, ya regresamos. Estoy nada más esperando a que regresemos a internet. Ya regresamos a internet también, es que es importante mandar el mensaje a todos. Gracias, ya estamos. 8:10 a.m. Esto que vamos a platicar a continuación tiene mucho que ver con San Luis Potosí. Sé que el gobernador Ricardo Gallardo, sé que su esposa, la senadora Ruth González, están buscando muchas maneras de presionar a mí en lo personal para que cerremos la boca en este caso. Y el mensaje es muy claro, no vamos a cerrar la boca. No vamos a cerrar la boca porque se ha traspasado un límite. Y el límite que ha traspasado el gobernador Gallardo y su esposa Ruth González es que ha metido a la cárcel a periodistas, a comunicadores. Y esto ya trasciende mucho. Esto sí ya no se vale. Esto ya no es solamente un tema de negociaciones, ya no es un tema de diferencias de opiniones. Es gente en la cárcel, amenazada. Gente en la cárcel a la cual le destrozan la vida por atreverse a criticar, a señalar al gobernador Gallardo o a su esposa Ruth González, del verde ecologista que quieren ser la esposa, la próxima gobernadora. Y trasciende a la política, insisto, porque hay gente en la cárcel. El gobernador lo sabe porque lo hemos buscado insistentemente. La senadora lo sabe porque la hemos buscado insistentemente. La fiscalía en San Luis Potosí lo sabe porque los hemos buscado insistentemente. Los micrófonos están abiertos absolutamente para todos. Y para poder entender qué fue lo que sucedió con tres comunicadores que fueron detenidos el 21 de mayo del 2026 bajo la ley Serrano. ¿Y cuál es esa ley Serrano? Una ley que en San Luis Potosí criminaliza con cárcel a quien utilice, difunda, posee, cree contenidos generados con inteligencia artificial que vulneren el honor de personas, que generen pánico, que generen caos social. Y para el gobernador Gallardo y para su esposa Ruth González, el hecho de que se señale que puede haber presuntos vínculos criminales del gobernador con el cártel Jalisco Nueva Generación, por ejemplo, puede generar caos social, pánico. Y entonces, ¿cuál es la solución? Meter a la cárcel a comunicadores. El viernes pasado tocamos el tema en este espacio. Hablamos con el mismo creador de la ley, Héctor Serrano, diputado local allá en San Luis Potosí. Y así se justificó Serrano en esta ley que criminaliza periodistas, pero que puede criminalizar a cualquier persona. Si usted vive en San Luis Potosí, podrían querer meterlo a la cárcel. Si no vive en San Luis Potosí, también lo pueden querer meter a la cárcel, porque hay de menos 10 órdenes de aprehensión contra periodistas, algunos de ellos que ni siquiera viven en San Luis Potosí. Escuche usted lo que dijo Serrano aquí en este espacio el pasado viernes.
5: La señora Anaí, a quien he escuchado, no tiene ninguna orden de aprehensión. Es falso que exista una lista contra periodistas. Quiero decirte que circuló una lista con inteligencia artificial.
9: ¿También la lista está con inteligencia artificial?
5: Correcto, porque pusieron los sellos de la fiscalía, la circularon y entonces involucraron a todos los periodistas que quisieron. ¿Y por qué te lo digo? Porque la fiscal del estado ha sido enfática en manifestar. No hay ninguna persecución a periodistas. La señora Anaí no tiene ninguna indagatoria en su contra. Que yo sepa, que la propia fiscal haya manifestado, y no existe ninguna orden de aprehensión en contra de ellas. Es lamentable, Luis, el desconocimiento jurídico. No te entregan un amparo o no te conceden el amparo si tienes una orden de aprehensión. Okay. Eso me parece que es inexacto. Okay. Segundo, decirte, querido Luis, que mi obligación es legislar, no aplicar las acciones o las sanciones correspondientes.
8: ¿Y está orgulloso de lo que legisló?
5: Déjeme decirte, yo estoy convencido de lo que hice.
8: Bueno, pues eso es lo que dice Héctor Serrano. La ley, así denominada ley Serrano, está impugnada, fíjese nada más, por la Comisión Nacional de Derechos Humanos. O sea, la comisión que no se mueve para nada, en este caso sí se ha movido. De ese tamaño es la gravedad del asunto y se tendrá que discutir en la Suprema Corte de Justicia. Y yo espero, hago votos por el bien de la libertad de expresión en este país, que la ley Serrano se vaya a donde pertenece, que es el bote de la basura. Pero déjeme ir un poco más allá. El viernes aquí estuvo no solamente Héctor Serrano, estuvo también Carlos Domínguez, que él es un periodista, de hecho podría decir un tanto simpatizante de la Cuarta Transformación. Frecuentemente hace preguntas en la mañanera. Y él también tiene una orden de aprehensión por el gobernador Gallardo. Bueno, no por el gobernador Gallardo, por la Fiscalía de San Luis Potosí, por la ley Serrano. Y espéreme. El mismo viernes platicábamos con Anaí Torres, por eso se refería a Serrano, a que la periodista, a la cual, por cierto, no calificó de periodista, sino que le dijo que era una activista política, lo cual no tendría nada de malo, ni ser uno ni ser otro. No puedes meter a la cárcel a la gente por publicar cosas en internet. Pero bueno, señaló que no había ninguna orden de aprehensión y que las órdenes de aprehensión también habían sido generadas por inteligencia artificial. Ya por la tarde del viernes, tarde-noche, se informó que dos periodistas de las que han sido detenidas, de los tres detenidos, dos periodistas, Eréndira Reyes Aguillón y Alejandra Hermosillo, fueron liberadas. Sin embargo, las condiciones de la liberación dejan aún mucho que desear. Y entiendo perfectamente la situación en la cual está en estos momentos Eréndira Reyes y su hija Alejandra Hermosillo. Pasaron poco más de 2 semanas en prisión por delitos que tienen que ver con subir una imagen a internet, porque afectaron a la víctima. ¿Y quién es la víctima en la denuncia? La senadora Ruth González, que además presenta una denuncia en su carácter de senadora de la República. A ella, a Ruth, no le pueden hacer absolutamente nada. A usted, a mí, a todos los que no tenemos fuero, nos pueden meter a la cárcel en cualquier momento. Esto es de terror. Me extraña que no se haya pronunciado aún la presidenta de la República sobre el tema. Me extraña que no se hayan pronunciado más medios, que no se hayan pronunciado más políticos sobre el tema. Pero estamos frente a una verdadera situación de riesgo para las libertades más fundamentales. Tengo en la línea de nueva cuenta a Anaí Torres, ella es periodista en San Luis. Anaí, te mando un abrazo, gracias por tomar la comunicación. Y lo primero que tengo que decirte es, enhorabuena al menos por la libertad de Eréndira y de Alejandra. ¿Cómo estás, Anaí?
10: Hola Luis, buen día nuevamente. Te agradezco el que me abras los micrófonos de todo tu auditorio y de este espacio. Me encuentro bien, creo que tenemos un primer triunfo con la libertad de Eréndira y de Alejandra. Sin embargo, creo que no se ha ganado la batalla. El tema de que sigue todavía una persona detenida, lo cual es Cristian Herrera, dueño de Código Rojo, y además esta ley tan absurda que sigue con el tema de las órdenes de aprehensión. Yo tuve que estar el día viernes presentándome en la Fiscalía General del Estado y hay un citatorio para otros dos periodistas para el día 10 de junio. Entonces,
8: te detengo ahí por un momento, perdóname, Anaí. ¿Tú sí tuviste que estar el viernes en la Fiscalía porque tenías un citatorio?
10: Sí, yo tuve un llamado de la autoridad federal para presentarme ante las autoridades estatales. Me presenté en la Fiscalía General del Estado a las 10 de la mañana, acompañada de la Secretaría de Gobernación y del Mecanismo Federal de Protección a Periodistas.
8: O sea que no es una orden de aprehensión generada con inteligencia artificial. ¿Estás denunciada penalmente? ¿Por quién, Anaí?
10: Estoy denunciada penalmente por el gobierno del Estado.
8: Ok, por el gobierno del Estado directamente. ¿Por qué? Porque sí, hiciste que
10: es gravísimo.
8: ¿De acuerdo al gobierno qué hiciste?
10: De acuerdo al gobierno del estado, en este caso, bueno, quien se ostenta en esta denuncia es el gobernador del estado, y que aducen, pues bueno, el video que supuestamente fue hecho con inteligencia artificial, en donde le manda el Cártel Jalisco Nueva Generación un mensaje directo al gobernador Ricardo Gallardo Cardona.
8: Corrígeme si me equivoco, este video se publicó, se movió en muchas redes sociales. Checamos y nosotros no lo subimos hasta donde tengo entendido, pero sí, se estuvo moviendo en varias redes sociales, como se mueven muchos videos de este tipo. Ustedes tomaron el video, lo subieron, es información a final de cuentas, no se está validando por subirlo, no se está validando que sea real o no, y más en esta era de fake news y de desinformación y de muchas cosas, pues todo se va tomando con esa cautela. Esto está pasando, esto está circulando y suben el video. ¿Tú lo subiste?
10: No, yo no subí el video a ninguna de mis redes sociales.
8: Ok, ¿y entonces te lo achacan a ti o cómo?
10: Pues a mí y a 9 personas más. Recordemos que es esta denuncia penal que le interponen en contra de 10 personas. En donde no todos son medios de comunicación, también hay militantes de Morena y ciudadanos de particulares. Me llamaba la atención que incluso ya 2 personas que están mencionadas en esa carpeta con su CURP me llaman y me dicen, oye Anaí, yo no tengo nada que ver con el gobierno, y me extraña que aparezca mi nombre ahí. Dice, yo sí compartí ese video, pero pero no sé qué vaya a pasar. Entonces, con estas personas voy a tener reuniones en esta semana, porque esto ya fue también contra la sociedad potosina en general. Y creo que es algo que no podemos dejar de lado. El tema de que haya salido Ere y Alejandra también ha trascendido que siguen amenazadas. Suena curioso que el día de ayer, 7 de junio, Día de la Libertad de Expresión, no se pronunciaron ni han salido a expresar qué es lo que está pasando con este proceso, ni tampoco a dar amenazas porque a dar entrevistas porque finalmente están amenazadas. Están en un acuerdo que quieren manejarlo como privado, este acuerdo de la reparación del daño entre la senadora y ellas dos. Recordemos que la senadora es la denunciante, pero lo más grave, fíjate, el mecanismo de protección a periodistas estatal de aquí del gobierno del estado menciona y saca una actualización de un comunicado y dice que el juez de control autorizó la suspensión condicional toda vez que era un tema entre particulares, y no es así, no es un tema entre particulares, es un tema entre una senadora y dos comunicadoras.
8: Y ahí te detengo por un momento también, Anaí, perdón, porque en el caso tuyo y en el caso de otros 10 periodistas, el asunto o la litis del caso es el gobernador Gallardo denunciando concretamente el gobierno del estado por la difusión, posesión, creación, whatever, de este video de inteligencia artificial, que me parece gravísimo a final de cuentas. Ese es el caso tuyo, de otros periodistas y ciudadanos en San Luis Potosí. Cuidado, verifique usted si llegó a subir esto, mejor bájelo. No vaya a ser que Gallardo lo quiera meter a la cárcel. Oiga, pero el otro caso, Anaí, es el de Alejandra y Eréndira, que han sido liberadas. Porque Alejandra y Eréndira estaban denunciadas por la esposa del gobernador Gallardo, por la que quiere ser la próxima gobernadora, por Ruth González. Pero ¿por qué las denunció? ¿Qué le hizo Eréndira y qué le hizo Alejandra a la senadora?
10: Fíjate, Eréndira y Alejandra, a través de sus plataformas y sus medios digitales, publican una fotografía de la senadora con Rubén Rocha Moya, personaje tan polémico en los últimos días. Entonces, pues, ellas ponen un mensaje de que todo tiene conexión. Esto molestó tanto a la senadora como al propio gobernador, que aparte esta carpeta se judicializó y se llevó a la detención de ellas en menos de 10 días. Fue tan rápida la justicia para la senadora que en menos de 10 días se interpone la denuncia y ya están ellas detenidas.
8: ¿La foto de la senadora y de Rocha Moya es real?
10: No lo podría yo asegurar ni podría hablar del tema, toda vez que desconozco, si bien sí he visto la fotografía, desconozco si fue hecha con inteligencia artificial o es real, eso sí no lo podría aseverar.
8: Bueno, y por esta fotografía, real o no, que subieron, con una crítica evidente, que podría utilizar sin problema un activista o un periodista crítico o un ciudadano, da igual, pero por esta fotografía, por una fotografía que subieron a su red social, en donde aparece la senadora con Rocha Moya, en donde no sabemos si la foto es real o no, pero insisto, por subir esa fotografía, en 10 días las detuvieron. Y de Rocha Moya piden todas las pruebas posibles, ¿no? Hablando de Rocha Moya. ¡Qué cosa!
10: Exacto, es correcto. Y suena bastante incongruente que la fiscalía actuó de manera tan rápida, 10 días las detienen, dos quieren mantener en sigilo el tema de quién era la denunciante. Una vez que lo hacemos público, pues estalla todo aquí en San Luis Potosí. Este viernes hubo toda una convulsión, primero porque hubo presencia del gobierno federal, tanto de la Secretaría de Gobernación como el mecanismo federal, tanto en la fiscalía acompañándome a mí, en el penal de La Pila pidiendo que se respetaran los derechos humanos de los comunicadores detenidos, pidiendo hablar con ellas, pidiendo las carpetas que yo ya había expuesto aquí en este espacio, el tema de que estaba comprobado que la denunciante era la senadora, y todo esto generó una presión mediática que, pues bueno, creo que tú le viniste a poner la cerecita al pastel cuando señalas directamente y dejas en absoluto ridículo al diputado que quiso defender lo indefendible, y pues eso logró que salieran de prisión.
8: Yo creo que es el trabajo que se ha generado por todos. Y que además pues representa muchísimo para la libertad de expresión. Pero quiero preguntarte algo, Anaí. Hoy están tanto Eréndira como Alejandra en una situación muy delicada. O sea, uno, no pueden hablar. Dos, las han amenazado, tienen un acuerdo, son capaces, y por eso quisiéramos adelantarlo un poco aquí, porque son capaces inclusive de bajo coacción tratar de que digan otra cosa, tratar de que salgan en algún video, tratar inclusive hasta de hacer algo de inteligencia artificial diciendo que son ellas. Y me preocupa mucho porque es un elemento muy delicado para lo que viene en cuanto a libertades en este país. Y aquí lo que a mí me llama la atención es que ¿por qué no se ha hecho más ruido del tema? Porque ustedes lo tenían denunciado desde hace un tiempo, le dimos un poquito de seguimiento, pero me llama la atención que de verdad, o sea, se ha quedado algo que es tan grave, no ha escalado a la mañanera, no ha habido pronunciamientos. Hemos buscado a todos en el Verde Ecologista, no han querido entrar, por ejemplo, Manuel Velasco también, o sea, gente que está dentro del partido no ha querido entrar, quieren taparlo de alguna u otra manera. ¿Por qué, Ana? ¿Y cómo se vive allá en San Luis? Me impacta que algo tan grave pues se quede ahí mismo en San Luis, cosa distinta a lo que ha sucedido en Campeche, en Veracruz, etcétera. ¿Por qué lo que pasa en San Luis se queda en San Luis?
10: Pues porque el 90% de los medios de comunicación en San Luis Potosí son cooptados por el gobernador, están pagados por el gobernador y por el gobierno del estado a través de propaganda o publicidad gubernamental. Entonces, pues están también bajo el yugo del gobierno del estado. También el propio gobernador tiene más de 300 páginas que utiliza en redes sociales y que sí pertenecen al gobierno, donde atacan y hacen una serie de aseveraciones en contra de las voces críticas aquí en San Luis Potosí. Entonces, es un gran vacío, es un silencio ensordecedor aquí en San Luis Potosí de lo que ocurre, porque justamente lo que no quieren es manchar la imagen y el prestigio de la senadora, porque la intención es colocarla como la candidata que lleve continuidad de este gallardismo.
8: Quiero cerrar, Anaí, a reserva de que está abierto el micrófono absolutamente para todos. Y de que está Gracias. Abierto el micrófono contigo siempre y con toda la empatía y solidaridad del caso. Los periodistas no tenemos ningún fuero particular, no tenemos ninguna investidura. A final de cuentas, los periodistas somos ciudadanos. Y eso yo creo que hay que ponerlo muy, muy en clave. Serrano te decía a ti que no tenías título de periodista, ¿no? Yo estudié Derecho, por ejemplo. Hay grandes periodistas en el mundo que no necesariamente han tenido un título de periodistas, por irnos en ese sentido. Y lo que me preocupaba mucho es que Serrano decía que tú no eras periodista, sino activista político. No veo que seas activista, pero aún así, si lo fueras, no tendría por qué haber el riesgo de estar en la cárcel frente a un activismo político. Y es aquí en donde creo que tenemos que tener la capacidad de poder comunicar a nuestras audiencias y a nuestro entorno el riesgo en el que estamos parados, ¿no? Hoy metieron a la cárcel a Eréndira y Alejandra, Cristian sigue en prisión, pero podría ser cualquier persona, usted que nos está escuchando en estos momentos, si le va a un partido a otro y de pronto sube una imagen, quiere hacer un meme, se burla de algo, puede acabar en el bote. Y eso es, a mí me parece muy, muy, muy lamentable. Eso es un esquema totalitario de terror, de miedo, Anaí. ¿Qué me dices frente a eso? O sea, independientemente del tema periodístico, porque seas o no seas periodista, seamos o no seamos periodistas, tenemos la libertad como ciudadanos de podernos expresar como se nos venga en gana. Si hay algún problema, puede haber una réplica, puede haber un debate, puede haber una denuncia civil, una demanda civil, pero nunca una denuncia penal, nunca la cárcel, caray. ¿Qué ves tú?
10: ¿Qué veo? A ver, yo veo un total silencio, como te lo dije. Veo un tema de que está cooptado el periodismo aquí en San Luis Potosí. Oye, simplemente podemos ver que el día de ayer se dieron los premios del periodismo aquí en San Luis Potosí y Contrarréplica, que sabemos quién es el dueño, el propio el diputado Héctor Serrano, del cual tú mencionabas, pues obtuvo premios. Entonces se autopremian ellos mismos y deciden quiénes para ellos son periodistas y quiénes no. Y eso es gravísimo. ¿Por qué? Porque están tratando de hacer un gran vacío en las voces críticas de San Luis Potosí. Yo pues puedo igual que tú, decir a lo mejor y no estudiamos periodismo, pero lo ejercemos con profesionalismo y somos voces que queremos informar a la ciudadanía para que la ciudadanía tome decisiones el día de mañana. Yo te puedo decir que en San Luis Potosí se vive un clima bastante tóxico en tema de libertad de expresión, y no solamente de eso, de inseguridad, de en temas de N cantidad de temas, que creo que ya es momento de que estas personas salgan a la luz pública a nivel nacional, porque aquí en lo local nadie habla feo de ellos, todos son bonito y todos son flores para el gobierno gallardista.
8: Anaí Torres, te mando un abrazo, reconozco la valentía, reconozco lo que cambia tu vida también en toda esta lucha, y estamos al habla si nos permites. Gracias y,
10: claro,
8: y de verdad
10: sí.
8: Un ejemplo a seguir.
10: Te lo agradezco. Solamente, Luis, si me lo permites recordar que todavía tenemos a Cristian Herrera detenido, sí. No ha salido libre. Tenemos el acto de inconstitucionalidad que la Suprema Corte de Justicia lo está alargando un poco, y creo que es un tema súper importante que la Suprema Corte ponga especial atención en en esta acción de inconstitucionalidad, porque si no, nos viene un año bastante sangriento de aquí hasta las elecciones.
8: ¿Para cuándo entra la acción de inconstitucionalidad? ¿Ya está en la Corte? Entiendo que los apoyó la Comisión Nacional de Derechos Humanos. O sea, ¿de qué tamaño estamos viendo la emergencia que la CNDH, que no se ha caracterizado precisamente por ser muy activa, en este caso sí se puso activa?
10: Sí, en este caso sí se puso activa, y creo que no es para menos, puesto que hay en riesgo derechos constitucionales que ya tuvimos a las primeras detenciones, y creo que van por más.
8: Gracias, muchísimas gracias, Anaí. Estamos al habla, si nos permites. Muy buenos días. Gracias.
10: Buen día.
8: Y desde el viernes iba a entrar la contraparte de el diputado Serrano. No entró al final de cuentas por cuestiones de tiempo. Y hoy está aquí con nosotros, vía telefónica, Rubén Guajardo. Él es coordinador de los diputados del PAN en San Luis Potosí. Pues en torno a esta ley, a la ley que criminaliza el uso de inteligencia artificial, que metió a tres periodistas en la cárcel, que liberó a dos, pero que hoy estas dos están bajo amenaza, a final de cuentas, en libertad, pero bajo amenaza del gobierno de Gallardo. Gracias por tomar la comunicación, Rubén, diputado. Muy buenos días, ¿cómo está?
11: Hola, ¿cómo estás? Muy buenos días, Luis. Me da mucho gusto saludarte a ti y a tu auditorio. Y bueno, sí, aquí platicando este gran tema. La verdad es que nosotros no acompañamos esta propuesta. El PAN votó en contra. Como tú sabes, pues una de nuestras grandes batallas y luchas históricas del PAN ha sido la libertad. Ahora, ¿por qué votamos en contra? Hay dos argumentos en específico. El primero, porque se legisló muy rápido. No hubo foros. No hubo análisis, pero pues esto ha venido siendo pues una réplica de lo que pasa a nivel nacional con Morena, ¿no? Entonces luego como que les gusta lo que hacen en México y ya lo replican en los estados. Entonces la iniciativa se presentó, no sé, un lunes, y a los 15 días ya estaba publicada en el periódico oficial. Porque sí creemos que es un tema importante, el mal uso de la inteligencia artificial, pero no tan rápido, y no, y la segunda, pues por el tema punitivo, o sea, poner en el Código Penal el mal uso de la inteligencia artificial, habiendo en México la figura de prisión preventiva, pues creo que es un gran riesgo, ¿no? O sea, la verdad es que, pues si bien creemos que se debe regular el mal uso de la inteligencia artificial, estamos convencidos desde el PAN, Luis, que no puede ser desde el tema punitivo. Porque, pues, como sabemos, existe la prisión preventiva, entonces, en lo que se investiga el delito, si eres culpable o no, pues vas para adentro. Y bueno, pues ya tuvimos esta prueba que sucedió estos días.
8: Ya.
11: Y que, bueno, pues ya por orden de un juez federal, porque se ampararon, pues ya hoy podrán llevar el procedimiento en libertad. Pero esa ha sido la postura del PAN desde un inicio.
8: Ya.
11: Y decirte, a ver, y lo escuchaba el viernes, si bien el diputado Héctor Serrano fue quien presentó esta reforma, Morena acompañó esta propuesta, porque pues, no nada más el verde, sino también Morena.
8: Oye,
11: y toda la cuarta transformación de aquí de San Luis Potosí.
8: Dime algo, Rubén. Yo entiendo lo que se debe de sentir en estos momentos, estar, o sea, en San Luis. Entiendo el odio, porque eso es lo que es, y por las presiones que de pronto se reciben y por lo que vemos. El odio, el poder desbordado de Gallardo, de su esposa Ruth González, lo entiendo perfecto. Pero ahora sí que para eso te alquilas, Rubén. O sea, tú eres diputado de oposición. Me llama la atención que sean 10 periodistas, que sean ahí, que sea la gente que está afectada la que tiene que salir y la que tiene que dar la casta y la que está peleando todo, que la CNDH sea la que, imagínate, al final tuvo que llegar a la acción inconstitucional de inconstitucionalidad, que ojalá pase y que ojalá tumben esa ley. Pero ¿dónde está la oposición en el estado? O sea, ¿qué están haciendo ustedes? ¿Lo sabía, no sé, Jorge Romero? Porque Jorge Romero parece que nada más sabe de matemáticas y de elecciones y de numeritos y no se da cuenta, por ejemplo, de estas cosas que están sucediendo. ¿Lo sabía alguien en el PRI? O sea, ¿dónde están? Para eso se supone que chambea, ¿no? O sea, ¿dónde está esa denuncia de la oposición en San Luis Potosí, Rubén? ¿Qué pasó ahí?
11: A ver, si bien tienes toda la razón, digo, en su momento, todas las votaciones de aquí del Congreso local, todas se hacen en coordinación con el Comité Ejecutivo Nacional, y más en estos temas que son muy delicados. Y en su momento, pues igual, tú lo has mencionado en varias entrevistas, que se han dicho en tu medio, en su momento, digo, se votó en contra, se dijo el por qué, lo mencionamos, lo replicamos, pero pues al final, también tengo que ser claro, Luis, los congresos son matemática pura. Y nosotros el día de hoy en el PAN solamente somos 3 diputados y bueno, hicimos todo lo que estaba a nuestros alcances, ¿no? Y todo en coordinación con Jorge Romero y con el Comité Ejecutivo Nacional.
8: Pues no hicieron suficiente. Por ustedes no nos enteramos.
11: Bueno, digo,
8: No, pues es que es tu chamba, Rubén. O sea, se dediquen.
11: Yo respeto esa parte tuya.
8: ¿Cuánto nos cuesta el PAN al año? A ver si ahorita tengo ahí el dato. Creo que 7,000. No, ¿cuánto nos cuesta el PAN al año? A ver si me pueden dar ahí el dato. Creo que son como 900 millones de pesos, una cosa así. O sea, si no es para denunciar este tipo de cosas en la oposición allá, ¿para qué sirven?
11: Entiendo tu parte y la respeto. Pero nosotros, desde que se presentó la reforma, desde la votación y de todo que se ha manejado el sistema, nosotros hemos puesto nuestra postura y lo hemos hecho hasta un alcance de nuestra agenda local.
8: No, pues alcanzó para muy poquito, Rubén. Te aprecio mucho y ojalá que se pongan un poco más las pilas. Ojalá que vean que están atentando contra las libertades de los ciudadanos, carajo. Es para que hicieran más ruido. 2 personas en la cárcel. ¿Ya viste a Eréndira? ¿Ya viste a Alejandra? ¿Sabes cómo las están maltratando? ¿Sabes en qué situación están? ¿Están haciendo algo para liberar a Cristian? ¿Rubén?
11: Bueno, te digo, nosotros votamos en contra. Okay. Hemos estado en esta agenda, lo hemos hecho en lo local y seguiremos trabajando en esta agenda a favor de la libertad.
8: No, pues ojalá que trabajen un poquito más. Gracias, Rubén Guajardo.
11: Gracias, Luis, muy buen día.
8: ¿Qué cosa? ¿Cuánto cuesta el PAN? ¿Ya tenemos por ahí el dato? ¿Al año cuánto nos sale? Más o menos, según yo, son como 900 millones, 1,000 y piquito. A ver, aquí tengo 2,000 millones de pesos costó el PAN 2026. No, creo que es menos. Ahorita que me den ahí el dato correcto. Pero eso a nivel federal, ¿no? Es que uno dice cuánto dinero le dan al Partido Acción Nacional y cuánto dinero le dan al PRI, cuánto dinero le dan a Morena. Morena creo que es el que tiene más. Bueno, Morena es el que tiene más. Ahorita consigo aquí este dato y se lo comparto. Pero es que si da coraje. Bueno, ¿qué hacen ellos, pues? El gobernador está metiendo periodistas a la cárcel. No hay bronca. Héctor Serrano, que además era un diputado que salió muy mal de la Ciudad de México y que se fue a refugiar a San Luis Potosí, está poniendo una ley que mete a la cárcel a la gente por utilizar inteligencia artificial. No, vamos a ocupar el presupuesto para hacer un nuevo logo. Güey, o sea, son políticos, ¿verdad que da coraje? En fin, abierto el micrófono para la senadora Ruth González, que no ha querido contestar, para el gobernador Gallardo, que no ha querido contestar, y para la Fiscalía de San Luis Potosí, que no ha querido contestar. Quisimos platicar con las periodistas liberadas, les mandamos un gran abrazo, tanto a Eréndira como a Alejandra. Eréndira, Alejandra, estamos con ustedes. Sabemos lo que vivieron allá adentro. Sabemos que no pueden contarlo en estos momentos, pero estamos con ustedes. No se dejen, somos más los buenos. Les mandamos un abrazo con toda empatía y también hacemos todo lo que se tenga que hacer pues para obtener la libertad pronta de Cristian. Otro periodista también, él enfocado en Nota Roja, él estaba tiene un portal llamado Código Rojo y que también lo entambaron el mismo día que Eréndira y Alejandra. Ahí estamos con ustedes. 8:41. Me voy a una breve pausa. Regresamos con más, 5640-05-1025. Ya me lo pasaron, aquí son 1.300 millones de este año, gracias. Qué bien le reclamaste también a Rubén Guajardo. Pues es que, ¿qué hacen en la oposición, carajo? Además de venir a hacer numeritos. Numeritos es lo que hacen, sí, ya sé. ¿Se nos pone que eso es lo que tendrían que estar haciendo? ¿No tendrías que estar viendo a los diputados, a los senadores, diciendo, oigan, están metiendo a la cárcel a la gente en San Luis Potosí? No sé, me da muchísimo, muchísimo coraje. Yo creo que somos más los buenos. Nos dicen aquí en el WhatsApp, se nota que están cooptados por el mismo gobierno en San Luis Potosí. Luis, estás muy colérico. Sí, muy colérico, soy Hulk ahora. Gracias por decir lo que pensamos. La verdad es cierto, Luis, son unos agachones en San Luis Potosí. El diputado es puro pretexto. O sea que con levantar el dedo en contra ya se terminó su chamba. Vaya, ¿no? Pues cobran por hacer nada. Dile al gobernador que sí, estamos contigo, que no sean corruptos. Hola, Luis, muy buenos días, nos dicen aquí. Ah, gracias por el mensaje. Luis, qué miedo, la oposición, por supuesto que da coraje. ¿Te imaginas el resultado si existiera esta ley a nivel federal? Pues estaríamos todos en la cárcel. Yo con cadenas perpetuas, seguramente. Ahí me lleva una torta de aguacate, no sea así. 8:42, regresamos, estamos en MBS Noticias.

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Ya me voy, oigan, yo ya me voy, pero quiero agradecer a Saulito García en el Master Control. Gracias, mi estimado Saúl. Yo estoy a distancia, sin embargo, por acá me está operando con toda la tranquilidad del mundo. Me tiene paciencia y yo se lo agradezco. Gracias a Saulito García allá en el Master Control. A Juan Carlos Nájera en la dirección artística de Exa Monterrey.

0: Ahora sí es todo por hoy. Mañana habrá más de.
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1: ¿Cómo están, amigos que escuchan Exa FM 97.3? Qué gusto saludarlos el día de hoy. Aquí estamos en vivo y les tengo grandes noticias. Presten mucha atención. Al momento 12:03. Estoy desde la de Morelos y Juárez, justo en el cruce de Morelos y Juárez. 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Apenas son las 12:04. Usted marque ponga la ubicación hasta acá y vea si puede llegar. Y si le marca antes de la 1:00 p.m, acércate para darte par de boletos dobles para que vayas a ver a J Balvin. 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Lunes, concierto, allá con este ambiente mundialista, disfrutar de lo que pasa en la ciudad. Y estos grandes eventos están listos para ti el día de hoy. Así que si quieres estar, ya sabes, los boletos son gratis y los tendré desde las 12 hasta la 1:00 p.m. el día de hoy. Te repito la ubicación por si acabas de sintonizar, aquí en Morelos y Juárez, en toda la esquina, donde están las pantallas, esta zona ya emblemática de la ciudad. Aquí estoy con el equipo de Exa FM y tenemos los boletos para que vayas a ver a J Balvin gratis el día de hoy. Así que si los quieres, ya sabes, aquí estoy con todo el equipo de Exa FM. Tú no le cambies, ahorita regreso con más información. Tengo una que otra entrevista con las personas que se lleven su boleto. Así que no le cambies. 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
2: El pedacito de sol, la niña de sus ojos. Qué gusto saludarles a esta hora de la tarde. 12:06, arrancando una nueva semana. Y no es cualquier semana, muchachos, porque esta semana comienza ya el torneo de fútbol, esta fiesta futbolera que estábamos esperando durante tantos años. Y por fin se llegó el día. Y sí, estamos a 3 días de que comience la gran fiesta futbolera y por supuesto XFM está más que listo. Y listísimos también estamos para el FanFest, porque recuerden que XFM te lleva a este encuentro VIP con Chayanne. 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Con ese hombre tan guapo. Pasan los años y es como el buen vino. Entre más grande, más guapo, más sexy. Porque sí, sí. Y Exa FM ya sabes que te lleva a los mejores eventos, a los mejores conciertos y tiene los mejores accesos para que veas a tu artista favorito de bien cerquita, para que puedas disfrutar mejor del evento. Así que recuerda, checa los turnos en vivo, escúchanos para que te enteres de cuándo va a ser la dinámica y todo lo que necesites saber para poder asistir a este concierto. Así que chicos, pues así arrancamos el programa. Tenemos ahí boletuquis, pero ya les diré la dinámica. Mientras tanto, vámonos con más música. Vámonos con esta canción que ha tenido bastante aceptación en redes sociales y que ha habido bastantes TikToks al respecto. La Villa. Esto es de Ryan Castro, Capo y Gangsta. Son las 12 con 8 minutos. Yo soy Ana Ceci González, Barbie Locutora. Y recuerda que te acompaño hasta las 2.

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0: The Fate of Ophelia, lo que acabas de escuchar de Taylor Swift. Son las 12:18. Escuchas a Barbie Locutora a través de Exa 97.3. Pero ha llegado el momento de irnos hasta un punto exacto de la ciudad, porque Pancho DJ está en un punto exacto y tiene información para todos nosotros.
1: Hola, Ceci, ¿cómo estás? ¿Cómo te va? Qué gusto saludarte y a los que escuchan Exa FM 97.3 Monterrey. El día de hoy estamos en Morelos y Juárez, justo acá en el cruce de esta avenida ya conocida donde están las pantallas. Aquí estamos el día de hoy para darte boletos para J Balvin en concierto. Coca-Cola Cero te invita al cierre histórico del Tour del Trofeo de la Copa Mundial FIFA 2026. Tenemos boletos para que veas el concierto de Amber Mark, de Pedro Sampaio y la presentación especial de J Balvin el día de hoy. 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Lo único que debes hacer es acercarte a la ubicación que te acabo de dar, Pino Suárez y Morelos. Aquí estamos nosotros esperándote con todo el equipo de Exa FM. Solo dilo, somos fanáticos de J Balvin, quiero los boletos y de una se van gratis para ti. Es la única dinámica que tenemos el día de hoy. ¿Para qué? Para que tú vivas una experiencia, para que puedas contagiarte de lo que va a pasar en los próximos días acá en la ciudad. Por eso hacemos la invitación a los que están escuchando Exa FM. Ahí está ahora en Monterrey. Tienen chance, aquí estaremos hasta la 1:00 p.m. Si están cerca, aprovechense, no hay falla. Vas a ver el toldo grande de Exa FM, el equipo de Exa FM. Aquí estamos en naranja esperándote para darte estos accesos dobles para J Balvin el día de hoy a las 5:30 en el Parque Fundidora. Si no tienes un plan para el día de hoy, pues ya acabamos de armar uno nosotros el día de hoy. ¿Cómo estás? ¿Cómo te va? ¿Cómo te ha ido?
2: Bien, bien, bien.
1: ¿Fanática o no fanática?
2: Claro.
1: ¿Cuál es tu artista favorito que te que quieres ver hoy?
2: J Balvin, ahí vamos, 6 a.m.
1: Tú la vas a pasar bien el día de hoy. Vente conmigo que te voy a dar par de boletos para que puedas vivir tú también esta experiencia gracias a Exa FM 97.3 y a Coca-Cola Cero. ¿Cómo estás, bro? ¿Cómo te ha ido?
3: Todo bien, hermano. ¿Cómo estamos?
1: Todo bien. Se te escucha la vocecita así como que hubo mucha actividad el fin de semana.
3: Sí, sí, estuvo bueno el fin de semana, la
1: ¿Y
3: verdad.
1: Por qué no seguirla el día de hoy en el Parque Fundidora, 5:30, concierto de J Balvin? ¿Qué te parece?
3: Me parece más que perfecto, Pancho.
1: Te voy a regalar par de boletos, ¿te parece?
3: Me parece bien, Pancho. La verdad es.
1: A los que escuchan Exa 97.3 ya saben, acérquense hasta acá, vamos a estar hasta la 1:00 p.m. Ven, te damos boletos dobles para J Balvin en concierto. Es el cierre histórico del Tour del Trofeo de la Copa Mundial 2026. Nosotros estamos ya contagiados de esta gran fiesta y nos estaremos moviendo por toda la ciudad para darte algún acceso, para que tú vayas a algún evento. Y el día de hoy, pues estamos en este punto muy ya reconocidísimo en la ciudad, aquí en Morelos, donde están las pantallas en toda la esquina, donde toda la gente se viene a tomar fotografías. Bueno, aquí estamos nosotros y estaremos hasta la 1:00 p.m. esperándote para darte boletos dobles y que puedas ver el concierto de Amber Mark, Pedro Sampaio y la presentación especial de J Balvin. 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Yo soy Pancho DJ, continúo con más de La Frecuencia Exacta y ya sabes, no le cambies porque aquí estaremos contigo. Bye.

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0: 12:31. Escuchaste a Gloria Trevi con la canción de No Estás Sola a través de Exa 97.3. Por acá tu amiga Nancy González, que te sigue acompañando hasta las 2 de la tarde. Seguimos con excelente programación de música, pero antes de irnos con más música, vámonos con Pancho DJ. Es un punto exacto, así que paso el micrófono.
1: Gracias, Ana Ceci, por la información. Gracias por prestarme tu espacio y a los que escuchan Exa FM. Yo creo que aún es momento de que empiecen la semana disfrutando, bailando y contagiándose de la gran energía que los eventos próximos Monterrey te van a brindar. 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Con conciertos todos alusivos pues al fútbol, al deporte y estar en este cierre histórico del Tour del Trofeo de la Copa Mundial de la FIFA 2026 es una experiencia más que debe estar en tus haberes y Exa 97.3 lo hace posible. ¿A dónde estamos? 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Venga acá, hermano, que me están viendo mucho. 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Es que me están viendo así como que, ¿de verdad? ¿Es en serio que los boletos son gratis o no? ¿O qué? ¿Cómo estás? ¿Qué estás? Te veo que estás viendo, que estás escuchando. ¿Qué te interesa?
2: Me interesa vivir la vida.
1: Ok, ¿quieres ir el día de hoy a ver a J Balvin en el Parque Fundidora?
2: Sí, no alcancé boleto.
1: ¿No alcanzaste? Ok, listo, pana, te voy a dar dos boletos, ¿te parece?
2: Sí.
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3: Sí.
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3: Sí.
1: 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Morelos y Juárez, aquí estamos en toda la esquina para que te lleves tu boleto si el día de hoy vivas una experiencia más. Yo soy Pancho, estamos en todas partes.

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0: Son las 12:46. Vámonos hasta un punto exacto con Pancho DJ. Amigo, te saludo. ¿Qué información me traes?
1: Oye, también te saludo, Ana Ceci, y la información que tengo es para los fanáticos de los eventos en Monterrey, para los fanáticos de los conciertos, para los fanáticos del fútbol y que quieran formar parte de este cierre histórico del Tour del Trofeo de la Copa Mundial de la FIFA 2026. El día de hoy yo estoy aquí en Morelos y Juárez, en toda la esquina, enfrente de las pantallas, dando boletos para que usted vaya el día de hoy al Parque Fundidora a las 5:30 de la tarde y disfrute de los conciertos de Amber Mark, Pedro Sampaio y la presentación especial de J Balvin. Los boletos que tengo el día de hoy son dobles. Y lo mejor de todo es que son gratis. Solo tienes que acercarte y decir: ay, Pancho, ¿qué fue? Te escuché en la radio, quiero boletos. Y aquí estamos con todo el equipo de Exa FM esperándote para que vengas y te lleves par de accesos y que hoy lunes a las 5:30 de la tarde ya puedas estar en el Parque Fundidora disfrutando de la presentación especial de J Balvin, disfrutando del concierto de Amber Mark, Pedro Sampaio. Esto es el cierre histórico del Tour del Trofeo de la Copa Mundial de la FIFA 2026. Es un evento al cual usted tiene que asistir para que forme parte de esta historia. No todos los años se vive un evento tan especial como este, y por eso el día de hoy queremos darte boletos dobles totalmente gratis. Ubicación en la que estamos, en Morelos y Juárez, en toda la esquina. Vas a ver el toldo de Exa FM de color naranja muy grande. 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Los boletos son gratis. ¿Qué tienes que hacer? 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Yo soy Pancho DJ. Aquí estuve con el equipo de la frecuencia exacta, con el equipo del Examóvil, Elisama, Kevin, Roy, Pati, y ustedes muy atentos a todo lo que trae Exa FM durante los próximos días, porque esto se pone muy bueno. 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Yo soy Pancho, cuídate mucho, estamos en todas partes.

Acabo de escuchar a Sofía Monroy con Pegadito. Son las 12:53 y a continuación viene una de mis rolas favoritas de este año, que es de Aitana y se llama Superestrella. Recuerda que escuchas Exa 97.3 y sigue escuchando porque en la segunda hora te tengo una sorpresa, no. De un boleto que yo sé que estás esperando, así que mantente pendiente de la frecuencia naranja y seguimos con más música.

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Bienvenidos a Exa 97.3, ¿cómo están? Mis corazoncitos preciosos. Ya estamos en la segunda semana de junio, hoy es 8 de junio, lunes 8. Y bueno, pues ya nos acercamos, estamos a 3 días de que comience la fiesta futbolera aquí en Nuevo León. Y estamos muy contentos, por supuesto, por poder vivir esta experiencia de tener, por supuesto, pues nuevamente, bueno, los que apenas no nos tocó vivir, por supuesto, un torneo de fútbol, pues obviamente acá en Tierras Regias. Oigan, pues hoy tengo boletos para nada más y nada menos que Cristian Nodal. Cristian Nodal con Palcora Tour en la Arena Monterrey. Tengo boletos, es ese sábado 13 de junio a las 9 de la noche en la Arena Monterrey. Tengo un par de boletos dobles, espérenme, no me marquen todavía. Déjame y les digo la dinámica. No se les va a ganar el primero que me marque, ¿eh? No se mortifiquen. La dinámica es la siguiente. Hablemos de los perros mentirosos, de los perros teiboleros que luego cada mentira que se les ocurre cuando hay un engaño o cuando no te quieren llevar una parte o cuando dicen que les das pena, lo que sea. Pero platícame el 81-11-000-973 o el 81-15-03-9973. ¿Cuál es la mentira típica que dicen los hombres o, en su caso, las mujeres? ¿O que te ha tocado escuchar a hombres decirles a sus mujeres como esas mentiras que tú dices, ay, nadie te va a creer esa, compa? Entonces, platiquemos para que pues se pueda sanar ese cora en el concierto de Cristian Nodal. 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Seguimos con más música a través de La Frecuencia Naranja. Nos vamos con Dana, You Could Be Bad Boy, a través de XFM.

Minutos, vámonos ahora con Kenia Oz, que por cierto, lo más reciente es la ruptura de Peso Pluma y Kenia Oz, que nos tiene a todos sin poder creerlo, la verdad, porque se veían muy enamorados, se vivía una pareja muy sólida. Peso Pluma, la verdad es que había cambiado mucho y para bien. Y bueno, recientemente Peso Pluma tuvo concierto y al finalizar el concierto lo estaban grabando y dijo él: extraño a mi mujer. Entonces, pues todo apunta que quizás la que haya tomado más la decisión haya sido Kenia. ¡Ay, qué fuerte! Vámonos con Kenia Oz, Belladona, a través de XFM.

perfecto y además era muy controlado. Preguntaba por Ron y por Diego, por John. Dije, oh, ¿quieres beber un baño de inmersión? Y sin querer, tiré en la tina el secador.

Por eso cerré los ojos cuando lo cerró para siempre. Fernando Vicente está el cowboy fuckboy. ¿Ese es con quién? No, el cemental. Ah. Anyways, el sexo brutal, pero el cabrón a todas las quería montar. 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
3: Buenas tardes, yo soy Fran Aspeitia y este es el reporte vial. Monterrey, tráfico lento en la avenida Revolución, desde la avenida Chapultepec hasta la avenida Ricardo Covarrubias. El tiempo de conducción en esta zona puede hacerte demorar entre 8 y 10 minutos extra en tu camino. Guadalupe, tráfico lento hacia el oriente en la avenida Pablo Olivas, desde la avenida México hasta la avenida Maestro Israel Cavazos. El tiempo de conducción en esta zona puede hacerte demorar entre 8 y 10 minutos extra en tu camino. Recuerda utilizar cinturón de seguridad, respetar las señales viales y manejar con precaución para llegar con bien a tu destino. 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

0: 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Acabas de escuchar a Benson Boone. Y seguimos con mucho más, porque recuerda que tengo boletos para Cristian Nodal. Recuerda que Cristian Nodal va a estar el sábado 13 de junio en la Arena Monterrey a las 9 de la noche. Y sí, tú puedes estar, tú puedes cantar parte de la música de Cristian Nodal. Y me dijo: ay, qué chula rancherita, hola, ¿cómo estás? No, Ángela, no cantes. Te quedas bien enojada. También estamos enojados con el perro de Nodal, que Mayo le alcanzó para todo, espero. Vamos a escuchar audios de la gente que va a estar participando y que está exponiendo los perros y boleros estos, porque las típicas mentiras que te dicen, vamos a escuchar.
1: Buenas tardes. No, hombre, una típica es la de que vas a hacer cena de negocios. Pero bien, que para que sea verdad, cuando tú regresas, tienes que traer, obviamente, dinerito, ¿no? Ya la haces más verídica.
0: Ah, o sea,
1: negocio, cerramos un negocito y aquí está un adelanto, ¿no? Pues obviamente.
0: ¡Ay, perro teibolero desgraciado! Diría la Patricia Fernández. ¿Cómo son? O sea, fíjate cómo buscan la manera, o sea, hasta para guardar los números de teléfono, Juan Mecánico. Y, hijos de la, vamos a escuchar otro.
2: Hola, buenas tardes. Yo me quiero ganar los boletos para Cristian Nodal. La más típica es cuando es la posada del trabajo y te dicen que es solo para trabajadores sin acompañantes.
0: ¡Ay, no, hombre! ¡Qué gordos se caen! Vamos a seguir escuchando más.
3: Hola, buenas tardes. Espero estén bien.
0: ¿El perro? ¿Qué onda con el perro? Sí, sí.
3: La mentira más común de los hombres infieles es que no suben foto contigo porque no les gusta compartir su vida privada.
0: ¡Ay!
3: Eso es súper flag y significa que no quieren dañar el corazón a alguien más y por eso no te suben a redes.
0: ¡Ay, cállate los ojos! Tiene toda la razón. La típica, no, no te subo. ¿Por qué? Porque no, es muy privado y no me gustaría. ¡Ay, ya, ya, cállense! A ver, vamos a otra.
4: La mentira más común es cuando te dicen, ¡ay, es una amiga, no tienes de qué preocuparte!
0: Ay, es una amiga. ¿Sabes qué? Es que eso lo tenemos que trasladar y decir lo siguiente: es una amiga. Preocúpate mucho, porque hay mucho de qué ocuparse. ¿Otro? Jorge Lugín.
5: Hola, buen día. Una mentira que pudieran decir las mujeres es: no, hombre, es mi mejor amigo. Claro que no, es más, le gustan los hombres. Y ándale, nada, con el primero que te engaña.
0: Ahí sí tienes que tener mucho cuidado, porque pues, ¿qué te puedo decir? O sea, pues puede pasar, ¿no? O sea.
6: Hola, no sé si, buenas tardes. Mira, a mí una mentira que me dijeron fue cuando estaba en una relación, que fui a buscarle a su casa, saliendo del trabajo. Me dijo que no fuera porque yo salí con sus papás. Y cuando llegué, iba llegando una amiga de él, él vivía solo en un depa. Y me dijo, no, nada que ver, es una amiga, no puedo tener amigas, la nada que ver. Pues 3 meses después se casa con la nada que ver.
0: ¿Qué?
6: Y que me era su amiga, lo bueno.
0: ¡Ay, claro!
6: Le hizo muchas sus canciones.
0: ¡Ay, Dios mío! ¡Claro, por supuesto! O sea, eso siempre. Y luego me caen gordos, porque luego suelen como ponerse ellos de modo víctima, la víctima, y luego decir que ya no puedo tener amigas, o sea, entonces estoy controlado. Cállate los ojos, sabes perfectamente que tienes algo más con esa persona, si no, no te estuvieras defendiendo. Perros teiboleros. Ya están participando todos, por supuesto, los que me están mandando los audios, y no había oportunidad de llamada, pero cuando hay oportunidad de llamada también ahí escucho sus mensajitos. Así que siguen mandando para que puedas ganar boletos para Cristian Nodal. También recuerda que habrá un meet and greet. Yo no tengo el meet and greet, para que luego no me vayan a decir, yo gané el meet. No, no, no, no, no. Habrá un meet and greet, pero mantente pendiente de las redes sociales de EXA para saber cómo puedes participar para tener el meet and greet con Cristian Nodal. Con Cristian Nodal. Vámonos ahora con DJ Jones, Always Remember Us This Way, a través de EXA 97.

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0: Dosis de Javi, el Lona con 34 minutos. Seguimos con más música, pero antes escuchemos más audios de los participantes de Cristian Nodal.
1: Es cuando dicen que van a ir a pasear con sus hijas y resulta no ser la hija.
0: Ah, va a pasear con la hija y no ser la hija. Pues con Dios tiene la hija, oye. Seguimos con otro audio.
2: La mentira más grande que me han dicho en una relación es que no está con nadie y resulta que vive con esa persona. Incluso hasta van a tener un bebé.
0: ¡Ay!
2: El tipo lo sigue negando.
0: No, pues esa es la doble vida o la triple vida, Dios mío. A ver, ¿qué más?
3: La mentira más grande que me han dicho es: estoy saliendo con esta persona en la noche porque quiero ir a descubrir a mi cuñada que le está poniendo el cuerno a mi hermano.
0: ¡Ah, súper, Mauser!
3: Que le ponía el cuerno.
0: ¡Sas, culebrón! Oigan, pero no era la mentira más grande, era como que nada más que me dijeran, o sea, ¿cuáles son las mentiras más grandes que normalmente pues, los cuyellos dicen, verdad? Pero a ver, sigan.
4: Hola, Ana Ceci, buenas tardes. Una mentira que no me contaron a mí, le contaron a una amiga, es que el hombre era soltero, resulta que era casado, y lo peor del caso no es la mentira en sí, sino que el hombre la llevaba con su mamá y la presentó como su novia con su mamá y todo, hasta que un día apareció la esposa en casa de la puerta de mi amiga. Eso sí estuvo muy fuerte. Yo también quiero participar por los boletos de Nodal.
0: Esas me van las historias, ¿eh? De las que tenían aquí, una en Monterrey, otra en Guadalajara y otra en... Sí, me sé varias. ¡Sas, culebrón! Sigan participando. Recuerda que es mandarme un audio a través de el 8115-039973, donde me digas cuáles son las mentiras más recurrentes que los cuyellos y los perros tibuleros te dicen cuando se ponen montando los cachos. Pueden ser de una historia ajena, pero siempre hay un buen de mentiras que se inventan. Así que platícame. Vámonos ahora con Grupo Frontera, Un Solo Corazón. Esta canción que está dedicada al torneo de fútbol, porque ya estamos esperando y estamos a 3 días.

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Seguimos con más en la 1:40. Recuerda que escuchas Exa 97.3. Te acompaña Barbie Locutora hasta las 2 de la tarde.

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0: Ay, aquí estamos al millón, porque al 100 cualquiera. Me encantan las frases icónicas de Beli y Belinda. Oigan, siguen participando por los boletos de Cristian Nodal. Hay muchísimos audios. Gracias de verdad a todos por participar y por ser parte de esta comunidad de Barbie Lovers. No los estamos pasando todos, pero que todos están participando, ¿ok? O sea, no se me estresen. Todos los audios que llegan están siendo registrados y sus nombres van a la Barbie Ruleta, así que no se me estresen. Y continuamos con mucho más, así que yo quiero platicarte que les tenemos dos grandes noticias. 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

0: El fiestón. Y quiero que se arme el fiestón loco, porque ya estoy a punto de sacar a la persona ganadora de los boletos de Cristian Nodal, porque recuerda que vas a poder disfrutar de este concierto en la Arena Monterrey el sábado 13 de junio en punto de las 9 de la noche. Así que yo te voy a regalar unos boletos, pero si por alguna razón no te los ganaste, recuerda que puedes adquirir los boletos a través de Ticketmaster. Así que, pues bueno, chicos, ya estamos más que listos, porque yo tengo unos boletos. Ya tenemos a todas las personas. Gracias de verdad a todos los que estuvieron participando. Pero bueno, ¿quién soy yo para elegir? La ruleta y la Barbie ruleta será la designada para sacar a la persona afortunada del día de hoy. Así que Jorge Lugo, hazme los honores, por favor. Vámonos con la Barbie ruleta. Ay, qué nervios. Yo no veo todos los nombres pasar y me da nervio. Todos participaron, aunque no haya pasado los audios. Recuerden que no es como que, ay, es que no escuché mi audio, entonces no participo. No. Con que me hayas mandado a través de el WhatsApp de Exa, me hayas mandado tu audio, automáticamente estás participando, ¿ok? Así que...
1: ¡ganaste! Ay,
0: Dios mío. Ahí va. ¿Ok? ¿Están listos? ¿Ok? ¿Están listos o no? La persona ganadora de los boletos de Cristian Nodal es Katia Saraí Cura Martínez. Repito, Katia Saraí Cura Martínez. Gracias, Katia. Puedes pasar por tus boletos el día de hoy o máximo mañana. Solamente tienes 48 horas para pasar por ellos aquí a las instalaciones de MBS Radio de 9 de la mañana a 5 y media de la tarde. Como quiera te van a mandar un WhatsApp, no te preocupes, pero tienes que venir por tus boletos. Así que felicidades a Katia, felicidades de verdad. Jorge Lugo, ¿podemos pasar su audio antes de que nos vayamos? Vamos a pasar el audio de Katia.
2: Hola, buenas tardes. Una mentira que no voy a decir a quién me pasó fue que una vez estaba
0: con
2: un chico y me había dicho que ya se había separado de su esposa. Después venía y me veía, estaba conmigo, incluso rentó una casa para decirme que ya vivía ahí y estaba separado de su esposa. Hasta que un día descubrí que me privatizó una foto felicitando a su esposa en Facebook. Y fue ahí como me di cuenta que nunca se había separado.
0: ¿Te privatizó? Pues que era una propiedad, ¿o qué te privatizó, Katia? O sea, bueno, en pocas palabras, pues le ocultó la historia, estaba casado el hombre. Me da risa, no te voy a contar a quién le pasó y luego sola dijo a mí. O sea, nombre Katia, ¿cómo, mija? Pero bueno, lamentablemente te pasó eso con el cucaracho, pero mira, qué bueno que te ganaste los boletos, porque así, mira, vas con el cora roto a, ahora sí, a cantar a Cristian Nodal. Oigan, pues bueno, chicos, muchísimas felicidades. Yo ya me voy. Gracias a Juan Carlos Nájera en la dirección artística de EXA, Jorge Luguérrimo en los controles y tu servidora Barbie Locutora que te acompaña a través de EXA FM. Mañana tenemos un invitado muy especial aquí en cabina de EXA. También tendremos otros boletos porque el fin de semana está cargadísimo de eventos para que no te despegues de un solo segundo de EXA FM. Así que bueno, chicos, estamos a 3 días también de que comience el torneo de fútbol, lo digo así, por el tema de que no podemos decir muchas palabras, porque van a decir, no se llama así, Ana Cecilia. Pues así se tiene que decir, no me quiero que me multen con tanto dineral que de eso. Así que el torneo de fútbol ya en 3 días, estamos contentos y emocionados, así que recibamos bien a los extranjeros. Pero chicos, ya me voy. Gracias por estar a través de XFM y ya lo sabes, vuelvan pronto, mil besitos, mil besos.

0: niña de tus ojos se despide.
1: Mil besitos, vuelvan pronto. Un placer. Besos.
0: Pero estaremos con ustedes el día de mañana de 12 a 2 de la tarde a través de Exa FM.
1: ¿Ya se fueron todos? ¿Ya no hay nadie? ¡Ay, no, qué bárbaro! Tengo las mejillas entumecidas. No puedo estar hablando así todo el tiempo. En fin, bye.
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0: empiece la raza.
1: Que empiece el party desde hoy, no. Porque ya es lunes, porque es lunes del gran mes de la gran fiesta del fútbol.
0: No lo puedo creer, Yamile, ha llegado el momento más grande en la historia de nuestras vidas en cuanto a cobertura del deporte.
1: Oye, y yo no lo dije, lo dijo el Gober. A partir de hoy nadie trabaje, puro party.
0: Sobres, lígate, pura música, Lugo Kids, lígate. Oiga, no, estoy muy feliz, no sé algunos cómo estén, la neta es que va a ser un mes importante para uh-huh. todo el país. Poco o mucho que le guste el fútbol, créame que se va a sentir como nunca. Digo, ahora más que las redes sociales lo dan, ¿no? Porque a través de los contenidos ahora es como se entera mucho de una de unas cosas, de otras cosas, ¿no? En fin, ahora todo va a estar ahí a través de las redes sociales en su máximo esplendor.
1: Oye, qué emoción, la verdad. Pues el día de hoy, como muchos ya saben, se presenta J Balvin aquí en la ciudad de Monterrey para el cierre del ¿cómo se dice? Del tour que estaba haciendo.
0: Trophy Tour.
1: Ajá, del Trophy Tour.
0: El trofeo que se va a entregar al ganador del gran torneo. Uh-huh. Ese trofeo le dio la vuelta al mundo. De hecho, estuvo visitando Monterrey por ahí a mediados de abril. Y ahora regresa dar por terminada lo que es esta gran gira global. Y ahora vamos a recibir a J Balvin como artista invitado, ¿no?
1: Lo que son las cosas, me quedé pensando de que le estamos haciendo una fiesta a un objeto.
0: Sí, a un trofeo.
1: A un trofeo.
0: Y es que es el trofeo que más anhela a aquel deportista, ¿no? Del fútbol. Sí. Es el máximo galardón, premio, reconocimiento. Uh-huh. Así que bueno, se despide hoy aquí en Monterrey. Creo que va a estar presente, es el invitado estelar, es su cierre, es su fiesta.
1: Sí.
0: Y después de esto, ya solamente restan...
1: El 11 empieza, ¿sí?, el FanFest
0: dos,
1: oficial.
0: 2-3 días para poder celebrar ya lo oficial. México-Sudáfrica. Jams, ¿cómo te sientes de vivir tu primer fiesta del fútbol?
1: No, hombre.
0: En la radio y aquí en la ciudad.
1: Y en la vida.
0: Y en la vida, en la ciudad,
1: sí,
0: por primera vez.
1: Se me hace algo súper de ciudad utópica.
0: En mi vida había visto que Yamile estuviera tan preocupada por sus outfits del FanFest Monterrey. Estaba tan preocupada que el fin de semana me marca: Chama, la encontré talla M, ayúdame a buscarla XSOS, no sé si me vaya a quedar. O sea, y ahí me ves buscando, no encontré Jams.
1: Sí, no.
0: Pero me dijeron en la sucursal que hoy voy a ir a buscarte tu playerita.
1: Ah, muchas gracias.
0: Entonces a ver si la encontramos. Pero además tenías varias playeras, ¿no?
1: Oye, es que ya elegí una para cada día.
0: Pero este cotorro dura más del mes.
1: Bueno, pues voy a tener que ahí reciclar outfits.
0: Pues yo creo que sí, o si no, comprar o conseguir más, ¿eh?
1: Ándale, vamos a ver de dónde. Oye, y aparte de todo esto, inicia una buena semana de fútbol y también tenemos buenas noticias para todos los que nos están escuchando.
0: Porque el día de hoy les vamos a regalar nada más y nada menos que...
1: ¡boletos para
0: Cristian Nodal!
1: Así que porque los vamos a llevar a ver al Forajido en el Palcora Tour.
0: ¿A quién?
1: ¿Al Forajido?
0: ¿Por qué?
1: Así le dicen a Cristian Nodal.
0: ¿El Forajido?
1: Sí. Mira, el evento es el sábado 13 de junio, o sea, la siguiente semana a las 9 de la noche. Los conciertos de Cristian Nodal, ¿esta semana?
0: Sí, ya esta semana.
1: Ah, es un sábado 13. Sí, es cierto.
0: Sábado 13.
1: Mira cómo son las...
0: Dile eso a Insulini y no te perdono.
1: Ya sé. Oigan, pues vamos a comenzar este espacio con buena música. Todos los que sean international people que estén escuchándonos.
0: Oye,
1: aquí,
0: mándale un saludo a toda la raza de Túnez que ya llegó, Jams.
1: Túnez people, hello. Listen to us from 2 to 5 p.m.
0: No,
1: every day.
0: Lugo, esa no es.
1: ¿Cuál es?
0: Esa no es. Cuando nos referimos a Túnez, tienes que buscar música tunesca. ¿De atún?
1: De atún.
0: No, no, no, de atún. No, de no, atún, no, no, de, no, no, no, de Túnez. Estuvo buena.
1: Música de atún.
0: Chistes rancios.
1: Oigan, pues bueno, ya platicamos mucho. Vamos a empezar y tenemos buena música, buena programación. Lugo Kids está con nosotros el día de hoy. Gracias,
0: Jans,
1: por tu compañía. Chama Gámez y Jans Márquez. Oye, música de Álvaro Díaz. Esto es Malas Noticias. Y acaba de anunciar que va a estar aquí presentándose en la ciudad de Monterrey.
0: Estoy embarazado.
1: No, vamos a música.
0: Bebé de barro, fue el baño.

0: días de su nuevo álbum Omakase. Esto es Malas Noticias y seguimos con música de Timo. Esto es titulado
1: No hay que llorar. Oiga, le mando un saludo a toda la raza que anda coleccionando estampitas. Me faltan 33.
0: ¡Saludos!

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0: minutos escuchas a Chama Gámez y Jan Suárez aquí en la cabina naranja de Exa 97.3.
1: Uno de los medios de transporte más importantes el día de hoy para toda la gente que viene del extranjero a la ciudad es el metro de la ciudad de Monterrey.
0: The Metro.
1: Este metro que nos conecta pues prácticamente con todo, ¿no? Uh-huh. Puedes llegar a Posición, a Sendero, a, incluso puedes llegar pues, a Santa Lucía, al centro sí. de la ciudad de Monterrey, a la Universidad Autónoma de Nuevo León, a muchos puntos que realmente te apoya pues, de moverte de manera mucho más rápida, incluso al Parque Fundidora, que es ahí donde se va a llevar a cabo el FanFest Monterrey. Pero un hecho lamentable suscitó el día de hoy y ya agarraron a la persona que tuvo que ver con estos hechos.
0: Oigan, pues el día de hoy apareció una noticia y aparecieron videos de una mujer que fue empujada hacia los vagones del metro en la estación Sendero específicamente. Esto es correspondiente a la línea 2 del metro. Bueno, pues resulta que llegó un señor, la aventó, la señora pues se lastimó la cabeza e inmediatamente elementos de Protección Civil fueron a auxiliarla. Ahora la gente se puso a buscar como loca al señor y pues lo encontraron en el metro.
1: Y lo someten. Hay imágenes que están circulando a través de redes sociales, unas censuradas, otro no. Pero la verdad le pusieron la revolquiza de su vida y obviamente ya está detenido. Tiene que, pues ahora sí que tener la responsabilidad de lo que hizo y comparecer ante las autoridades.
0: Oigan, y aparte los comentarios me dan mucha risa porque, o sea, la noticia no me da risa, pero los comentarios de que amo los finales felices. Orden emperador. Y luego pues otros felicitando a la persona que grabó, mostrando la cara del agresor y pues así. Entonces, cuídense, nunca, traten de siempre que estén cerca de un transporte público, mantenerse lo más atrasito posible. Yo sé que hay mucha gente, pero pues también hay mucha gente loca.
1: Sí, es importante que en estos días donde vamos a estar celebrando la fiesta del fútbol, mantengamos la calma, y no solamente en estos días, sino siempre. Sí. Y como bien lo menciona Jams, creo que también es importante mantener una distancia, pues no tan cerca a lo que es los vagones del metro, porque a veces se dice que por la inercia del vagón
0: hasta se puede jalar, llegar a jalar,
1: exactamente. Y no solamente en estos casos, sino también se dice en los autos, en las carreteras y en muchos lugares donde pues la inercia del vehículo que transporta como a alta velocidad te puede jalar por el viento. Entonces muy peligroso. Cuídese mucho. Sí. Y nada, qué bueno que ya detuvieron a este hombre que es el responsable de estos hechos.
0: El avientavagones.
1: Pelado sinvergüenza, el avientavagones.
0: Vámonos a música de Lady Gaga. Esto se llama Abracadabra.
1: Un truco de magia, James. A ver. Préstame 500 pesos. Préstame 200 pesos.
0: No, no tengo ningún 20 tipo
1: pesos.
0: De billete.
1: Oh, menos. No, no, no, no, no, no.

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0: que viva Túnez, porque ya están en Monterrey.
1: Ya llegó la gente de Túnez, señoras y señores, a través de diferentes medios de comunicación, redes sociales, las imágenes ya circulan y es que Túnez está en Monterrey. Llegaron las Águilas de Catargo. De Catargo. Y bueno, ya están presentes el día de hoy para poder, pues, empezar a incorporarse al trabajo, ¿no? Que van a estar llevando a cabo dentro del torneo de fútbol que se va a llevar a cabo aquí en nuestra ciudad.
0: Oigan, y pues actualmente todos los jugadores ya se encuentran en un hotel precisamente en San Pedro, que pues hemos visto que allá están hospedando a la mayoría de los jugadores y ellos van a entrenar en el Barrial.
1: Sí, no, pues imagínate, no los vas a hospedar aquí en un hotel en el centro, ¿no? De a 120 pesos la noche, con cama de piedra.
0: Ay,
1: y regadera con agua tibia, no hay caliente.
0: Oigan, y pues
1: con espejos que graban todo lo que haces.
0: No, ni lo mande Dios.
1: No, ¿para qué?
0: Pero ellos se van a enfrentar a Suecia este 14 de junio, que si no me equivoco es el viernes, ¿verdad?
1: Ajá.
0: ¿Viernes o sábado?
1: Sí, será una de las participaciones que tendrán dentro del Estadio del Monterrey. Uh-huh. Este partido es el más próximo para ellos y también otro de los partidos que va a llevarse a cabo por acá es el partido número 1000 de este torneo internacional, donde se va a estar enfrentando a Japón.
0: Okay.
1: Entonces, bueno, Túnez ya está por acá, ya se está instalando y ya nos estamos preparando para su llegada y para poder recibirlos. Parte de los jugadores que están dentro del equipo de Túnez, el medio campo y la delantera se compone por gente importante, ¿no? Jugadores que están participando en el fútbol europeo, en ligas de Holanda, ligas de Francia y también otras ligas internacionales, donde sabemos que los jugadores, bueno, se desenvuelven mucho mejor y puede ser un equipo que llame mucho la atención, mi querida Jams.
0: Muy bien, así que preparémonos. Espero poder verlos por ahí en la calle. A ver si nos aceptan una foto.
1: Oye, que de hecho dijeron que el fin de semana estuvieron por ahí en el Parque de Arboleda los japoneses. Okay. La selección de Japón estuvo por ahí caminando, transitando y están muy tranquilos. Mucha gente se acercaba con todo el respeto y aceptaron fotografía y todo el cotorreo. Entonces, pues esperemos que la gente de Túnez también, aunque hay que también decirlo de alguna u otra forma, no son tan reconocidos porque no hay muchos que estén jugando en el fútbol internacional, o sea, que sean de renombre esos equipos. Sí. ¿Acaso hay uno que está jugando en el PSG? Pero hasta ahí, el PSG que ahorita es el bicampeón de la Champions.
0: Muy bien, pues con esto nosotros seguimos con más información, así que no le cambie, estamos con ustedes hasta las 5 de la tarde y nos vamos con música de CD9. Esto es Pasajes en Exa.

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0: escuchar Inglés en Miami de Manuel Turizo y Raguayana. 2:51. Y amigos, se sabe que aquí en México nos gusta abrazar a los extranjeros, a darles buena bienvenida. Y pues hace unos días ya les platicábamos la nota acerca de que la selección de Irán iba a estar jugando sus partidos en Estados Unidos y que inmediatamente ese día se iban a tener que regresar a Tijuana, que es donde se iban a estar hospedando, ya que pues nuestra presidenta autorizó que ellos se vinieran para acá. Les dijo, acá sí los aceptamos, vénganse. Y pues precisamente acaban de llegar al país.
1: Y con apapacho y toda la cosa, bueno, hace un día, en menos de 24 horas, llega la selección de Irán a México y son bien recibidos por toda la gente, como si fueran héroes. Sí. Les cantan, los ovacionan. Hay mucha gente que está llevando sus álbums de este gran torneo para que se los autografíen. Les piden, bueno, la fotografía también dentro del recuerdo. Y obviamente escoltados por toda la gran seguridad de Tijuana, la selección de Irán ya se posicionó en su hotel para poder instalar su campamento rumbo a este torneo que ya estamos todos esperando que arranque. Muestras de apoyo a los aficionados estuvo presentes de

0: dentro de también este gran operativo de seguridad. Y bueno, así cosas que estuvieron pasando este fin de semana, que estuvo cargado en una fecha también de partidos amistosos, que ahorita les vamos a dar un resumen de estos partidos que hubo, porque hubo tragedia dentro de los partidos con uno de los jugadores que quedó convalecido en el suelo después de haber sufrido un paro.
1: Ay, Diosito santo.
0: Entonces, pues sí. Eso en más información que le vamos a tener. Mientras tanto, Irán ya está posicionada también para poder celebrar. Entonces, ya tenemos a Sudáfrica, ya tenemos a Japón, que ya se nos
1: España
0: fue.
1: España que llegó a España, Puebla,
0: España llegó a Puebla. Oye. Ellos van a estar enfrentando un partido contra Perú.
1: Oye, ¿y qué onda? Porque también llegan a Puebla ellos, lo reciben con un fiestón, pero justo cuando lo reciben estaba lloviendo y eso no detuvo a los bailarines que estaban bailando folclore allá afuera del hotel. Entonces, a mí me gusta esto, que lo reciban bien. Hay selecciones que también hasta les han llevado mariachi, entonces vamos a ver los siguientes días qué tal se pone ya con nuestros amigos visitantes de otros países.
0: Y sí, llegó España precisamente a Puebla porque hoy en punto de las 8 va a haber un juego amistoso que va a ser contra Perú. Ojo, la selección de España es un equipo que da de qué hablar, que tiene una selección impresionante, jugadores que sin duda alguna aportan mucho al fútbol internacional y que hoy en punto de las 8 ya en el Estadio Cuauhtémoc se va a poder disfrutar de este encuentro. Recordemos que dentro de los estadios que van a formar parte de la fiesta del fútbol solamente está el Estadio de México, el Estadio de Guadalajara y el Estadio de Monterrey. Por ende, este partido que sí parece de índole
1: de partido internacional
0: del torneo, pues no lo es así, pero sin duda alguna vamos a poder disfrutar de este encuentro el día de hoy.
1: Muy bien, continuamos con más música aquí en Exa 97.3. Esto es Te Dedico de Carlos Vives.

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16: Y vámonos riendo, chimuelos. Esta es la hora de
17: La Chorcha. ¿Cómo está toda la bandita del glulunes? Oye, hoy sí es glulunes porque hoy empieza la fiesta con J Balvin.
16: Hoy es glulunes para poderla pasar bien. Es el cierre de la gran gira del trofeo que todos quieren ya levantar y que sin duda alguna selección lo hará. Mientras, hoy tenemos boletos para Cristian Nodal. ¿Cuál es el WhatsApp, mi querida Yams?
17: 81 15 03 99 73. Así que vayan manifestándose, vayan mandándonos ahí sus audios de qué andan comiendo, qué están haciendo y sobre todo si está lloviendo por donde anden ustedes, ¿eh?
16: Oye, pues vamos a tratar de revivir el WhatsApp de Exa, porque ahorita está apagado. Sí, Lugo, ahorita está apagado, maldita sea, no está.
18: Botella.
17: Listo. ¿Qué fue?
19: ¡Es tu coscorrón!
17: ¡Ah, sí, me pegué en la mesa! Aquí de este lado.
16: Está ya conectando el celular porque tenemos como un escritorio donde están los micrófonos, está la pantalla donde podemos ver la música y un efecto, una máquina de efectos. Y el cargador está abajo del escritorio. Le digo a Jams, conecta el celular, ¿no? Ya se lo paso. Y donde Jams se baja nomás. Tiembla el desde así.
17: ¡Paz!
16: Se dio un golpe, un coscorrón. Ay, Amile, qué risa, me dio mucha risa, de verdad. Bueno, la pregunta para ustedes, para que se lleven los boletos de Cristian Nodal. Mira, en buena zona, Jams, en la Arena Monterrey.
17: ¡Ah, hijo!
16: Preferente platino. Preferente platino este sábado 13 de junio.
17: Mira qué bien.
16: La pregunta para ustedes, para que usted se pueda llevar este par de boletos de Cristian Nodal e interactuar a través del 81 15 03
17: 99 73,
16: es la siguiente. mande una nota de voz de 15, 20 segundos, ¿ok? Donde usted nos diga, ojo con lo siguiente,
17: ojo,
16: donde usted nos diga, ahorita le digo después de la canción.
17: No.
16: Ahorita le digo después de la canción. Porque quiero que empiecen a llegar los audios a interactuar. Sí. Entonces le voy a dar chance al teléfono a que se despierte, a que se prenda. Y ahorita le paso la pregunta. Mientras tanto, vámonos con la música de Cumbia Pedregal. Y después de esto, regreso con la pregunta para todos ustedes.
17: Boletos para Cristian Nodal.

0: podrás llenar tus sobres.
1: Muy bien, ahora sí.
0: Ahí está. Ya revivió el WhatsApp. Oye, sí es cierto, ya revivió.
1: Pero bueno,
0: ¿ya
1: el grupo? A la mitad, porque está fallando un poco.
0: Porque está un poco lento, pero bien, ya.
1: Sí, oye, muy bien.
0: Tuvimos 3 minutos muy buenos para revivirlo.
1: Oigan, pues ahora sí, estamos regalando boletos para Cristian Nodal y justo Chama tiene la dinámica lista para ustedes.
0: Ahí les va. A través de una nota de voz al 81-1503-9973, dígame usted lo siguiente. Les voy a poner un contexto. Imaginemos que Cristian Nodal no es cantante. Uh-huh. Al vato no le tocó ser cantante en esta vida. Le tocó ser jugador de fútbol.
1: Ah, mira.
0: ¿Ok? Pero no le tocó nacer en México.
1: Ok.
0: Entonces ustedes me tienen que decir, si Cristian Nodal nace y es jugador, ¿qué nacionalidad tiene? Uh-huh. ¿Qué posición juega y por qué? ¿Y en qué equipo está?
1: Ándale.
0: Vete a lo que tú quieras, ¿no? El vato nace en Noruega y está en este equipo.
1: Es de Túnez
0: y juega, ajá. Está, haz de cuenta. Invéntala y dime, ¿juega la media porque así? ¿Juega la delantera porque esto? ¿O juega la defensa, la portería? ¿O es banca? No sé, inventa. ¿O es director técnico? Inventa tú lo tuyo. Nacionalidad, posición y por qué, y en qué equipo juega Cristian Nodal.
1: Muy bien, y envíelo al 81-1503-9973, 81-1503-9973.
0: Vamos a escuchar ahora sí notas de voz, que era lo que queríamos. Cuando hiciéramos la pregunta, que aparecieran luego esos mensajes. Oigan, nada más para avisarles, el ganador lo anunciamos antes de las 4 de la tarde.
1: Perfecto.
0: O sea, antes de finalizar la hora de la chorcha. Vámonos con una nota de voz al 81-1503-9973.
2: ¿Qué onda, Chama Jan? Pues
1: hola.
2: Mira, Cristian Nodal sería brasileño, jugaría en la posición delantero y estuviera jugando en el Santos de Brasil.
0: ¡Obrigado!
1: ¡Ah, caray!
0: Sería brasileño.
3: Jugaría, obvio, Chama, en Tigres.
0: ¡Ah, mira!
3: Sería delantero.
0: Ok.
3: Y sería, pues, regiomontano. Obvio, hasta la pregunta es, decía... Cristian Nodal jugaría con Tigres, obvio, y sea delantero y obvio regiomontano.
0: Gracias, ahí está la participación. A ver, nos llega otro WhatsApp a través del 81-1503-9973.
4: Cristian Nodal sería de la selección de El Salvador o Nicaragua porque su aspecto es de una persona de Centroamérica.
1: Zapoteco, dice.
0: De El Salvador, Centroamérica, qué bañado.
4: Jugaría la posición de mediocampista, pero él estaría en la banca porque es una estatura chaparrita. Y pues para el fútbol profesional sí estaría un poquito bajo.
0: Se necesita que esté un poco
1: muy
0: más grande.
1: Bien.
0: ¡Qué bañado! ¿Qué vas a ir a gritarle a Nodal cuando sea el concierto? ¡Qué bárbaro! A ver, otra nota por acá.
5: Cristian Nodal sería de la selección de Pakistán. Maleta. Y nunca fuera titular.
0: No. ¡Ey! ¡Denle chance a Cristian, hombre! ¡Qué bárbaro la raza, Jams!
1: ¡Ay, no!
0: 81-1503-9973. Notas de voz para participar.
6: Hola, buenas tardes, ¿cómo están?
1: Hola.
6: Yo pienso que sería brasileño porque es como el fenómeno.
0: Ah.
6: Las mete todas.
0: ¡No!
6: Y en cualquier lugar.
0: ¿Eh?
1: ¡Ay!
0: Es como el fenómeno. Jams, es que ahorita te platico del fenómeno.
1: Ok, muy bien.
0: El que sabe de fútbol entendió
1: el
0: audio.
1: Chiste. Perfecto.
0: Sí, el fenómeno le entraba a todo.
1: Para boletos de Cristian Nodal, 81-1503-9973. Si Cristian Nodal no fuera mexicano ni cantante, ¿de qué nacionalidad sería? ¿Qué posición jugaría y por qué? ¿Y en qué equipo jugaría?
0: ¿Te acuerdas cuando la selección mexicana estuvo ahí con la famosa Yamilé?
1: No.
0: ¿No te sabes esa historia?
1: Bro.
0: No, me peliculón, de veras, fue un gran chisme. Vámonos con música en el 97.3 mientras le platico a Yamsi lo del fenómeno.
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4: Buenas tardes, yo soy Frank Aspeitia y este es el reporte vial. San Nicolás, saturación vial en la avenida López Mateos, desde la avenida Conductores hasta la avenida Santa Rosa. El tiempo de conducción en esta zona puede hacerte demorar hasta 13 minutos extra en tu camino. Monterrey, flujo lento en la avenida San Bernabé, desde la avenida Rodrigo Gómez hasta la avenida Abraham Lincoln. El tiempo de conducción en esta vía puede hacerte demorar hasta 12 minutos extra en tu camino. Recuerda utilizar cinturón de seguridad, respetar las señales viales y manejar con precaución para llegar con bien a tu destino. 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

0: La canción de la gran fiesta del fútbol, ella es Shakira con Buma Boy. Esto es titulado Die Die. 3:21 en Monterrey, Nuevo León. Vámonos con música de Mar Solís. Esto es Saco de Sal y escuchas Exa con Chama Yams.
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0: David Bisbal, 3:34. Y amigos, para todos los amantes de la música y sobre todo los amantes de la música de Cristian Nodal, tenemos un acceso doble para este sábado 13 de junio a las 9 de la noche en la Arena Monterrey. Así que la dinámica que estamos realizando es: si Cristian Nodal no fuera mexicano ni fuera cantante, ¿de qué nacionalidad sería? ¿Qué posición jugaría en el fútbol y por qué y de qué equipo jugaría?
1: Mira, yo le pregunté a ChatGPT.
0: A ver,
1: ¿qué vamos a ver qué es lo que dice? Dice: si lo analizamos como personaje y lo trasladamos al fútbol,
0: ajá,
1: diría que Cristian Nodal encajaría como un delantero creativo o media punta.
0: Ok.
1: Que como un defensa o contención no es opción. Posición media punta, un 10 o segundo delantero. Tiene personalidad que suele atraer reflectores. Le gusta improvisar y marcar su propio estilo. Cambia de look, se reinventa y genera conversación constantemente, algo parecido a los jugadores que juegan con libertad y creatividad. ¿En qué equipo puede jugar? Dice que puede jugar en el América.
0: Ok.
1: Que es un club acostumbrado a vivir bajo presión mediática.
0: Eso sí.
1: Siempre está en el centro de la conversación, para bien o para mal. Y sus figuras suelen ser amadas por unos y criticadas por otros, algo que también le ocurre a Nodal. Si fuera un equipo europeo, dice que sería el Atlético de Madrid. Tiene un perfil pasional e intenso, conecta mucho con la identidad, emociones y lealtad de la gente, y sería de esos jugadores que celebran con el alma y generan relación fuerte con la afición.
0: Ándale, mira, el chat se metió bien a investigar.
1: Oye, chat GPT, si de repente se pasa de lance.
0: A ver, vamos a ver qué nos dice la audiencia aquí al 81-15-039-973.
1: ¡Al público!
2: Yo creo que Cristian Nodal sería de Alemania. Jugaría aquí en México con el equipo de Rayados.
1: Nah.
2: Y estaría en la banca.
0: Eso es bueno.
1: Como Anthony Martial, ¿verdad? Que se quedó en la banca. Francés se quedó en la banca.
3: Cristian Nodal sería puertorriqueño. Jugaría de delantero.
1: Ok.
3: En el Real Madrid.
1: Bien.
0: Lo mandó a los equipos finos.
1: Sería el primer puertorriqueño en el Real Madrid.
4: ¿Qué onda, chama? Pues sería argentino. Jugaría en el equipo de Rayados y sería delantero. Por las piernitas cortas, tiene que correr rápido.
1: Las piernas.
0: Oye,
1: qué bárbaro, las piernitas cortas ya.
0: Sí, seguimos recibiendo sus audios aquí al 81-15-039-973 para boletos de Cristian Nodal.
1: Qué bueno que son piernitas cortas y no flacas.
0: Ándale.
1: Pues se rompen con la lesión o les patean.
0: Las
1: así.
0: Piernas flacas.
1: Piernas flacas. Ah, ese fue tema de la semana pasada, patas flacas.
0: Música de Morat en Exa 97.3.
1: ¿Qué haces si llegan y te dicen, patas flacas?

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0: participación para boletos de Cristian Nodal en Monterrey este sábado 13 de junio. Vamos a ver qué nos cuentan por aquí.
1: Pues Cristian Nodal sería de Real Madrid, sería portero, porque él todo las para.
2: ¡Ey!
3: Definitivamente, Cristian, con todos los tatuajes que se hizo en su momento, sería de El Salvador. Todos los tatuajes para ser Salva Matrucha.
4: Buenas, Cristian Nodal, sería de Argentina, porque su señora es de por allá, es mitad argentina.
2: Es cierto.
4: Y su equipo se llamaría Los Exactos de Argentina.
2: Ah, la dieta. Por exa, eso sí, eso está bien.
5: ¿Qué onda, Chavillanos? Pues yo creo que si Cristian Nodal fuera futbolista, sería colombiano. Sería un jugador así de que el que sí la arma, pero tipo jugador problema. Estaría jugando en la MLS. Obviamente sería delantero. Y le dirían como que Cristian, el Casanova Nodal o algo así. Sería el jugador de las morritas.
2: Hay una pausa. Ahí me describió perfectamente el jugador. James Rodríguez. Ese vato se fue a la MLS. No jugó ni un partido porque...

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2: Su posición sería delantero, porque es muy bueno para anotar goles, como vemos. Y su equipo se llamaría...
3: ¡cama!
2: Su equipo se llamaría Los Mejores Somos Exacuts con Odal.
1: ¡Ay, ay, por favor!
2: Juntos por siempre. Ese sería el nombre del equipo, Juntos por Siempre.
1: Está bien, se la valgo. Bueno. Todos están participando en estos momentos, recuerden mandar su nota de voz, dígame la nacionalidad nueva de Cristian Nodal, dígame en qué equipo, juega, qué posición y por qué, y ya ahorita ya vamos a sacar al ganador antes de las 4, así que nos vamos con el último bloque musical y ya les decimos a ustedes quién se lleva su pase para disfrutar de Cristian Nodal en Monterrey. Vámonos con música, Jams, ¿qué suena?
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0: Y ahora sí, se llegó el momento que todos habían estado esperando en esta gran hora de la chorcha con Chama Gámez y Jans Márquez. Pase doble para Cristian Nodal.
1: Tengo que decir algo. ¿Por qué no vivimos en los tiempos donde Sammy y Miguel Ángel aún estaban para que hicieran reportajes y entrevistas ahorita que estamos viviendo la fiesta del fútbol? O sea, imagínate.

0: Miguel Ángel y Sammy.
1: Bueno, ¿eh?
0: Son una joya esos vatos.
1: Y que no les entiendan los internacionales.
0: Pero.
1: Y luego tratando de entenderles, ¿no?
0: Convivimos. ¿Tú sabías que Sammy estuvo con nosotros acá?
1: Me contaron.
0: ¿Se metió con nosotros acá?
1: Sí, me contaron una vez que fuimos a hacer el enlace allá en la arena.
0: Es cierto, estuvo por acá en la mejor. Y órale, un tiempo entraba en la mañanita morning show y a veces entraba conmigo al aire. Ah. Era una joya tenerlo. Lo extraño.
1: Saludos hasta donde estés.
0: Ay, mi santo.
1: Oigan, pues ahora sí, tenemos una persona ganadora para este acceso doble para Cristian Nodal, sábado 13 de junio a las 9 de la noche en la Arena Monterrey. Y el nombre de la persona ganadora es Carla Cristina Cuevas Ibarra.
0: Ahí está.
1: Del grupo de WhatsApp, así que todos, por favor, feliciten a Carla. Carla, manifiéstate, di hola, yo soy Carla, ya me mandaron mensaje para que todos vean que esto es 100% verificado.
0: Muchas felicidades a Carlita, la quiero mucho.
1: Vámonos con música de Fía. Esto es Se Jodió, son las 3:54 minutos.
0: Qué extraño a Sammy, ya. Ay, Sammy. Oye, un día le

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17: Ahora sí, última hora con Chama Gámez y Jams Márquez. Amigos, ya se acaban de ir los boletos para Cristian Nodal. Tuvimos una gran ganadora que pertenecía al grupo de WhatsApp. Recuerda que nosotros todas las semanas te vamos a estar regalando boletos, si Dios quiere, ¿verdad? Que aquí nos sigan lloviendo más, y para eso nos gustaría que formaran parte del grupo de WhatsApp, para que tengan la oportunidad de participar no nada más en esto, sino en más accesos, en más cosas. Recuerden que también tenemos actividades activas en nuestra cuenta de Instagram como @examonterrey, así que estén bien pendientes, porque también, ¿quién dice que se necesitan permisos para vivir la verdadera pasión del fútbol? A nosotros nadie nos va a quitar el derecho de poder gritar el gol. fútbol, con esta alma futbolera que tenemos todos. 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Así comenzamos esta última hora. Esto es la Music Session 52 de Bizarrap y la escuchas en Exa.

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1: vamos a agarrar el cotorreo porque el día de hoy, Jams, no solo vamos a disfrutar de Balvin en la ciudad de Monterrey, sino también Afrojack va a tener un show gratuito.
0: ¡Qué escándalo! Ahí en la explanada de los héroes de 7 de la tarde a 11 de la noche.
1: ¿Te diste cuenta de eso, Jams?
0: Sí, o sea, si no tienes boletos para ir a ver a J Balvin, lánzate a la Macroplaza porque ahí va a estar el gran show de Afrojack.
1: Vámonos con música en el 97.3. Esto se llama
0: Dando Vueltas, de Rauw Alejandro.

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0: Muchas gracias, afición. Este es para vosotros. ¡Sí!
4: ¡Familia! Pues hubo un hecho lamentable lo que estuvo sucediendo durante este fin de semana. Se llevaron a cabo diferentes partidos amistosos y uno de ellos fue el partido de Dinamarca contra Ucrania, donde Christian Eriksen se desvaneció por completo del terreno de juego. Esto pues al minuto 65 del partido, el jugador de 34 años se llevó las manos al pecho en la imagen que circula a través de las redes sociales, obviamente captada en televisión, y en cuanto cae al césped fue obligado para todos los presentes suspender el partido definitivamente y empezar a buscar la ayuda para que Eriksen se recuperara de lo que estaba sufriendo en esos momentos. Afortunadamente todo salió bien, hay un desfibrador automático, un implante que él trae, que porta en el tórax desde su primer paro cardíaco que sufrió en la Eurocopa 2021 y funcionó a la perfección, lo que le ayudó a que en este segundo paro que tuvo en un lo partido despertara. De fútbol, lo despertara y lo ayudara. El dispositivo aplicó una descarga inmediata que corrigió su ritmo cardíaco y le salvó la vida.
5: Wow.
4: El cuerpo médico de la selección de Dinamarca confirmó hoy que Eriksen ya recibió la alta médica. Estuvo hospitalizado y se reporta de muy buen humor, aclarando en redes sociales que esta situación fue distinta y menos grave que la de hace 5 años, donde se le estaba recomendando retirarse del fútbol. Incluso tuvo un tiempo de receso y luego ya regresa nuevamente a la acción. Pero imagínate, si no hubiera sido por ese aparato, ahí quedaba, ahí te va, bien o mal. El dicho dice lo siguiente: la tercera es la vencida. Tienes 34 años, carnal. Ya jugaste en la elite profesional. ¿Eres de los grandes de Dinamarca? Ya.
5: Sí, fue tu advertencia,
4: carnal,
5: ¿no?
4: Yeah. ¿Para qué le juegas, Jams?
5: Pues sí.
4: O sea, 34 años, ¿para qué le juegas?
5: No.
4: ¿Sabes? Como querer... No lo sé, querer...
5: Forzarla.
4: Es que exactamente.
5: Sí, porque...
4: Todo tiene un tiempo.
5: Claro, y al final de cuentas, o sea, ve a los grandes jugadores de fútbol, ya es más o menos las edades de aquí a un poquito más años de cuando ya pasan a retirarse y pues ya vivió lo que tuvo que vivir, ¿no?
4: La calidad nunca se va a discutir. La calidad está. La calidad se aplaude. Y eso es algo que podemos ver. Entonces, yo creo que ya es momento de decir adiós. En fin. Entre otras noticias, como le estábamos confirmando al arranque del programa, hoy ya llegó la selección de Túnez, ya se instaló para poder vivir su primer partido duelo que se estará llevando a cabo justo este fin de semana en el estadio del Monterrey. La selección de Túnez junto a una afición regia pues hizo su llegada, la afición el recibimiento y con esto buscando la oportunidad obviamente de poder interactuar con ellos, a lo que también estuvo varios de sus jugadores teniendo declaraciones con los medios y parte de todo esto de las llegadas internacionales de diferentes equipos que van llegando alrededor de México posicionándose en su campamento.
5: Muy bien, así que pues a seguirlos esperando a todos los jugadores y a empezar con la gran fiesta del fútbol.
4: Y sí, hablando también de que hubo una ceremonia el día de hoy, justo la Ciudad de México, en esta ceremonia, bueno, estuvo presente la presidenta Claudia Sheinbaum, donde estuvo todo el equipo de la selección mexicana, se entonó el himno nacional, incluso Memo Ochoa portó la gran bandera, marchó con ella, entonaron el himno y obviamente se estuvo dando pues toda la buena suerte y algunas palabras dentro de esta ceremonia para darle la bienvenida a este torneo y también al equipo a que tenga un gran desenvolvimiento dentro de esta competición.
5: Pues mi bueno, ya con eso quedó.
4: Listo, señoras y señores, con esto queda más que informados en el bloque deportivo y nos vamos con mucho más en el 97.3. ¿Qué viene, Jams?
5: Música de Bebe Rexha, esto es New Religion en Exa.

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1: Vámonos con mucho más. Esta es la programación para ti en el 97.3.

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0: el gran FanFest que se va a llevar a cabo aquí en la ciudad de Monterrey. Recuerden que en este FanFest tú tienes la oportunidad de visitar varias zonas, pero te queremos platicar especialmente de la zona VIP.
1: Atención, para que veas todo esto, disfruta del acceso garantizado al evento, ingreso exclusivo en la zona VIP, un pit lateral junto al escenario para estar más cerca de Chayanne, carril de entrada rápido.

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1: Tuto Finito.
2: Saca Requetequi.
1: Chama Gámez.
2: Jan Sarquez.
1: Ya se tienen que despedir porque se van al gran cierre del trofeo que todo el mundo quiere acariciar.
2: Y al bailar al gran ritmo de J Balvin y sus amigos.
1: ¿Cómo no? Va a estar bueno. Ya vamos para allá. Cobertura, enlaces ahorita para Exa 97.3.
2: Sí, aquí. Gracias, Lugo Kids, que nos acompañó y va a estar con nosotros toda esta semana. A Juan Carlos Gajera de la dirección artística.
1: ¿Te vas a quedar? No lo puedo creer.
2: De esta semana nomás.
1: ¡Vuelve el perro arrepentido!
2: Y a ustedes que inician con nosotros esta semana y a todos los internationals, welcome to Monterrey.
1: Ah, sí, refiérete a la gente de Túnez que nos está visitando.
2: All the Túnez people, welcome. Let's have some fun.
1: A little,
2: let's party.
1: A little war for my friend.
2: Ok, bye bye.
1: Thank you very much.
2: Thank you.
1: Esa es la música del Chipping Dead, venga. No, apareció el Chipping Dead. Bueno, ahí está, hasta mañana, racita. Se quedan con Jimena Alvarado y todo el K-Pop de Monterrey para el mundo. ¡Vámonos! Venga.

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11: 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Se iremen Jimena Araguanida. Manazo Pangatsumida. Yo soy Jim Alvarado y estás escuchando Hanguk Shigan Exa Korean Time aquí en Exa FM 97.3. Tú sabes que estoy aquí de lunes a viernes de 5 a 6 de la tarde con lo mejor de la cultura de Corea. Y no solo eso, sino que también hablándote precisamente de las canciones, los conceptos, el K-pop por sobre todo, pero también sobre las noticias, moda, tendencia, maquillaje, todo lo que tiene que ver con Corea. Sabes que me puedes seguir en redes sociales, @him_krt, @examonterrey, para que estés al pendiente de todo lo que te estoy subiendo, porque se viene mucho contenido bastante padre. El torneo internacional de fútbol estará bastante presente y yo, Jim Alvarado, también. Así que nos vemos a través de las redes sociales, pero también platicando aquí en turnos en vivo. Creo que mandé. Arrancamos con la programación del día de hoy. Acá sí que es como el 2x1 que te aviento, pero hablando específicamente de solistas bajo la agrupación Stray Kids, 2x1, dos canciones de un mismo artista o grupo, empezando con Hyunjin de Stray Kids. Esto es So Good en EXA.

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1: Eso fue So Good por parte de Hyunjin, una canción en solista, pero él siendo y aún formando parte de la agrupación Stray Kids. Tú sabes que Stray Kids a veces sube canciones así nada más de cada integrante, y esta vez estaremos escuchando, bueno, escuchamos la música de Hyunjin. Justamente él está bastante presente en Bubble, pero de eso te voy a platicar en unos instantes. Para seguir con canciones increíbles, esta canción va por parte de Han Ji-sung de la misma agrupación. En este 2x1, dos canciones de un mismo artista o una misma agrupación. Te quedas escuchando Hold My Hand, The Stray Kids Player, en EXA.

0: Eso fue Hold My Hand por parte de Han Ji-sung de Stray Kids. Y también escuchando hace unos momentos a Hyunjin con So Good, para que tengas tu 2x1, dos canciones por una agrupación o un artista. Así es, estuvimos platicando acerca de que aquí también se ponen estas canciones que son en solistas, porque usualmente estas son las que más se pierden. Obviamente nosotros seguimos a las agrupaciones y poca gente sigue el rastro de las canciones personales de cada artista, en específico lo que es el K-pop, porque pues sí, usualmente se consume un poquito más lo que es toda la agrupación. Entonces sí, justamente puse al inicio de esta programación la canción por parte de Hyunjin de Stray Kids, porque él ha estado bastante presente en Bubble. Para las personas, mis radioescuchas de confianza que están aquí curioseando, me presento, mi nombre es Jim Alvarado y estás escuchando una programación cultural, una programación que trata acerca de la cultura de Corea y también sobre el K-pop, uniendo usualmente la cultura y el K-pop casi siempre, y es que si no siempre, porque yo lo intento hacer todos los días, pero sí, justamente Bubble, te lo explico, te doy contexto, es como si tuvieras WhatsApp. Es como si fuera una aplicación donde tú le mandas mensajes, pero a tus cantantes favoritos, usualmente idols. Bubble usualmente sí va solamente para los cantantes. Tú puedes mandar mensaje y ellos mandan también mensajes, pero es como que se va a todas las personas que pues paguen por esta suscripción, porque sí tienes que pagarlo. Y sí te puede contestar, sí puede ver tu mensaje y demás, pero no sabes si es que sí te va a contestar a ti o no. Entonces está chistoso, está curioso, pero Hyunjin mandó bastantes fotos últimamente, y aparte que las fans también pueden mandarle mensajitos en general, no tanto así como en el chat, sino como si estuviera en un perfil de Facebook, así tal cual. Entonces, algo que llama bastante la atención es justo el comentario que le hicieron de México, porque una de las fans, una Stay, dijo: Hyunjin, si te gusta Frida Kahlo, definitivamente tienes que visitar su casa cuando vengas a la Ciudad de México. Tú sabes que la Casa Azul de Frida Kahlo se ubica en Ciudad de México, y es por esto que se lo recomienda, porque Hyunjin es un artista hecho y derecho, le gusta mucho la pintura, y no solo esto, sino que también le gusta mucho la historia detrás de las pinturas. Es un hombre bastante culto, a decir verdad. A mí me gusta mucho la personalidad de Hyunjin por esto, y a muchas personas también, y es que sabemos que él es un artista bastante talentoso, sus pinturas son increíbles, tiene mucha personalidad y mucha de su esencia, entonces le hacen este tipo de comentarios. Esta vez Hyunjin respondió con un emoticón llorando y le puso: ¿sabes acerca de la relación con Isamu Noguchi? Esto fue la cereza del pastel, porque ahí se ve que Hyunjin realmente está detrás de todo, no solo las pinturas, y es conocedor de los artistas, porque Frida Kahlo es mundialmente reconocida, pero también investiga sobre cada artista que le gusta. Y bueno, esto a mí me gusta mucho porque te cuento un poquito acerca de la historia de Isamu Noguchi y Frida Kahlo, porque sí es algo que no muchas personas conocen. Isamu Noguchi era un escultor, diseñador, escenógrafo y mucho de arte, claro que sí. Él fue reconocido por sus estructuras abstractas y por las lámparas que son Akari. Están hechas de papel japonés. Es un arte bastante bonito, a mí me gusta mucho. Y es que a pesar de que nace en Estados Unidos, sí es hijo de una escritora estadounidense y de un poeta japonés. Fue muy, muy reconocido, pero es lo que más nos sorprende de todo esto es su relación con Frida Kahlo. Porque sí, Frida Kahlo conoció a este artista en 1930 y pues tuvieron alguno que otro encuentro. Fue una historia de amor, pero muchas personas tienen muchas opiniones al respecto también, porque Frida Kahlo ya estaba casada con Diego Rivera cuando tuvieron este tipo de encuentros. Inclusive el artista Noguchi justamente fue a la Casa Azul, que está ubicada en Ciudad de México, para verla, pero Diego Rivera ahí fue cuando descubrió su relación. No es como que está confirmado, no hay algo que dice que ellos dijeron concretamente si tuvimos algo entre nosotros mientras estaba casada con Diego, pero sí hay detalles que se pueden ver por ahí que dicen que sí estuvieron juntos. Este fue un pequeño dato curioso, historia para que te sigas educando culturalmente, porque pues ya viste, tiene la cultura mexicana, tiene la cultura asiática también, y más por este escultor y pintor japonés, pero sí es algo que sí tiene sentido para que le llegue a las personas asiáticas, pero siento que es más de nosotros, más mexicano y más de nivel de artista. Y me sorprende mucho que Hyunjin sepa de este tipo de relatos, y es por esto que yo opino y siempre recomiendo todo lo que Hyunjin hace, todo lo que Hyunjin pinta. Stray Kids es una banda bastante buena, no solo en música, sino también culturalmente hablando. Y te quería platicar de esto para que sepas que la música sí es cultura. La música tiene bastante que ver en todo y todo influye en cuanto a lo que consumen los artistas y lo que ellos producen y hacen en su trabajo. Así que sí, Stray Kids son personas talentosísimas y hoy te quería platicar un poco acerca de esto porque me tardaría siglos si hablara de los 8 personajes que son los muchachos de Stray Kids. Pero bueno, continuamos con más. Por lo pronto yo te mando a un pequeño corte comercial. No me le cambies porque tenemos mucho que platicar. Aquí en Hanguk, sigan EXA Korean Time.
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4: Buenas tardes, yo soy Frank Aspeitia y este es el reporte vial. Monterrey, saturación vial en la avenida Zaragoza, desde la avenida Magallanes hasta la avenida Ocampo. El tiempo de conducción en esta vía puede hacerte demorar entre 14 y 16 minutos extra en tu camino. San Nicolás, tráfico lento en la avenida Diego Díaz de Berlanga, desde la avenida Juan Pablo II hasta la avenida Santo Domingo. El tiempo de conducción en esta vía puede hacerte demorar entre 12 y 15 minutos extra en tu camino. Recuerda utilizar cinturón de seguridad, respetar las señales viales y manejar con precaución para llegar con bien a tu destino. 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

Eso fue Calico por parte de DPR Ian, persona que estará con nosotros aquí en Monterrey en el Fan Fest. Esto que es un poco de toque de la cultura de Corea, porque sí sabemos que DPR Ian no es K-pop, sino que es más como K-R&B, K-hip hop un poquito. Tiene muchas cosas que aportar y sí, justamente es algo bastante emocionante para nosotros. Pero DPR Ian es una persona que tiene bastante talento y también refleja mucho su vida personal dentro de sus canciones. Claramente, como muchos artistas, él habla mucho de lo que es la salud mental, porque él ha estado luchando con ciertas cosas, ciertos problemas de personalidad, ciertos problemas de depresión, y esto lo refleja muy muy bien en su música. Muchas personas, muchos fans se quedan con él precisamente por esto, porque él habla abiertamente de sus trastornos y de qué es lo que siente, y pues que siente mucho todos los días. Pero sí, algo que nos trae un poquito apurados, pero también intentando comprender la situación, porque obviamente todos pasamos por algo y él está pasando por algo bastante fuerte. Él dice que probablemente este concierto que se dará aquí en Monterrey sea probablemente alguno de los últimos. No sabemos si de este año o del siguiente año se va a tomar un descanso. Probablemente es lo que vaya a hacer. Probablemente sí se vaya a tomar ese descanso, porque pasaron situaciones en donde él estaba trabajando con el álbum y ya no va a poder presentar algo nuevo acá con nosotros. Nos dice que la situación pasó en este mes. Un mes pasó que despidió a muchas personas que estaban trabajando con él en el álbum, y también pues se despidió de mucha gente que también lo estaba apoyando de otras maneras. Entonces es algo que fue de imprevisto, es algo que sucedió y no sabemos cómo va a afectar esto al futuro. Y sí, porque no quiere traer algo que está mal hecho, entre comillas, pues no va a presentar algo nuevo. Entonces nos platica que si su salud mental está un poquito mala, entonces nosotros estamos intentando como apoyarlo. Siempre lo vamos a apoyar, y es que no es la primera vez que pasan estas situaciones y siempre regresa cada vez más fuerte. Algo que sí dijo públicamente es que protejan su paz. Así tal cual lo digo, y también se los leo con sus palabras. Protejan su paz, ¿de acuerdo? Protejan su paz sin importar el costo. La gente siempre va a intentar proteger la suya de todos modos, así que asegúrense de cuidar lo de ustedes. A pesar de que pasen ciertas situaciones, él siempre está apoyándonos y siempre sabe que lo vamos a recibir con brazos abiertos, así que hay que darle mucho apoyo, mucho cariño a DPR Ian y su llegada al Fan Fest aquí a Monterrey. Por lo pronto nos vamos con más música. Lo siguiente va por parte de Cortis. Esto es Red Red en EXA.

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Eso fue Fearless por parte de Le Sserafim. Y continuamos con los grupos de chicas. A continuación, Hamlet y Bárbara Dragasnita. Arrancaremos con Ive. Esto es Attitude en Exa.

Eso fue Attitude por parte de IVE, y así como te comento, los grupos de chicas están bastante presentes, pero hacemos un pequeño salto del K-pop al J-pop. Pero de todos modos, una banda que sí es japonesa, que forma parte de la empresa coreana JYP Entertainment, es muy reconocida dentro de la comunidad K-pop, así que te quedas escuchando a Nisi Yu. Esto es Sweet Notification en Hanguk Shigan, Exact Korean Time.

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감사합니다. 진심으로 너무 고맙습니다. Muchísimas gracias por acompañarme el día de hoy. Recuerda que estuviste sintonizando Hanguk Shigan Nexa Korean Time aquí en Nexa FM 97.3. Esta programación de mucha cultura, 100% vamos a revolver la música y la cultura porque es uno mismo. El K-pop tiene mucho que aportar y aunque no te guste tanto el K-pop, aunque yo sé que después te va a empezar a gustar por esta programación conmigo, Gema Alvarado, pues mira, tú sabes que educarte todos los días es importante, es fundamental. Y que mejor que con una cultura que es bastante bonita como lo es la asiática. Tú sabes que me encuentras en redes sociales @examonterrey, @him_krt y muchísimas gracias por estar aquí. Agradecemos también a Juan Carlos Nájer en la dirección artística, Lugo Kitze los controles y Pilita apoyo moral en la cabina de Exa FM. Me despido, y nos vemos a la próxima.

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7: Hey, yo, what's up, que la que hay, Monterrey, ¿cómo están todos ustedes? Sean bienvenidos una vez más al Pan Show en Nexa 97.3 Monterrey. Es día lunes, inicio de semana, 8 de junio del 2026. El conteo regresivo para la gran fiesta futbolística en la ciudad ya ha empezado. En el control master está la Pilita González. ¿Cómo está, mi Pilitón? ¿Cómo le ha ido, mi pana? ¿Todo en orden? Qué gustazo verte aquí los lunes conmigo. La Pilita González is coming back, está de regreso. Juan Carlos Nájera, tu najerita de confianza, dirección de la estación, dirección de este espacio. Tuve la oportunidad de escucharlo el fin de semana en el Exámetro y en Resurrección Lucha, se los recomiendo. Juan Carlos Nájera, tu najerita de confianza. ¿Quién te habla por acá? Este servidor, Pancho, me dicen Pancho DJ, de lunes a viernes, de 6 a 8 de la noche. Aquí no fallamos, aquí vamos en vivo. Mi idea es estar contigo en este trayecto a casa, que vienes en el tráfico, o estás en algún lugar de la ciudad escuchándonos. Tengo música, hoy tengo información sobre algo, un programa muy, muy, muy bueno que sé que te va a encantar. Y tengo un par de boletos dobles para Parcels que se va a presentar en la ciudad. ¿Qué más te puedo decir? 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Ya son las 6:03, empieza el Pan Show Monterrey. Saludo para todos ustedes. Recuerden @ExaMonterrey, @PanchoLocutor y marcando directo a la cabina 81-11-000-973. Al momento en la ciudad, 29 grados centígrados. Ahorita vi el Cerro de la Silla con sombrero y ahorita te voy a decir si se viene el aguacero o no. Empieza el Pan Show, estamos listos. Feliz inicio de semana. Y voy a empezar con esta canción, la mundialista del grupo Frontera. Esto se llama Un Solo Corazón y suena en Exa.